Nunca se sacia el ojo de ver, ni el oído de oír. ¿Qué es lo que fue? Lo mismo que será. ¿Qué es lo que ha sido hecho? Lo mismo que se hará. Y nada hay nuevo debajo del sol. Hay algo de que se puede decir, he aquí puede expresar. Nunca se sacia el ojo de ver, ni el oído de oír. ¿Qué es lo que fue? Lo mismo que será. ¿Qué es lo que ha sido hecho? Lo mismo que se hará.

para que se ocupen en él. Miré todas las obras que se hacen debajo del sol, y he aquí todo ello es vanidad y aflicción de espíritu. Lo torcido no se puede enderezar, y lo incompleto no puede contarse. Hablé yo en mi corazón diciendo, he aquí yo me he engrandecido y he crecido en sabiduría sobre todos los que fueron antes de mí en Jerusalén. Y mi corazón ha percibido mucha sabiduría y ciencia. Y dediqué mi corazón a conocer la sabiduría y también a entender las locuras y los desvaríos. Conocí que aún esto era aflicción de espíritu. Porque en la mucha sabiduría hay mucha molestia, y quien añade ciencia, añade dolor. Capítulo 2. Dije yo en mi corazón, ven ahora te probaré con alegría y gozarás de bienes. Mas he aquí esto también era vanidad. A la risa dije, enloqueces, y al placer, ¿de qué sirve esto? Propuse en mi corazón agasajar mi carne con vino, y que anduviese mi corazón en sabiduría, con retención de la necedad, hasta ver cuál fuese el bien de los hijos de los hombres, en el cual se ocuparan debajo del cielo todos los días de su vida. Engrandecí mis obras, edifiqué para mí casas, planté para mí viñas, me hice huertos y jardines, y planté en ellos árboles de todo fruto. Me hice estanques de aguas para regar de ellos el bosque donde crecían los árboles. Compré siervos y siervas, y tuve siervos nacidos en casa. También tuve posesión grande de vacas y de ovejas, más que todos los que fueron antes de mí en Jerusalén. Me amontoné también plata y oro, y tesoros preciados de reyes y de provincias. Me hice de cantores y cantoras, de los deleites de los hijos de los hombres, y de toda clase de instrumentos de música. Y fui engrandecido y aumentado más que todos los que fueron antes de mí en Jerusalén. A más de esto, conservé conmigo mi sabiduría. No negué a mis ojos ninguna cosa que desearan, ni aparté mi corazón de placer alguno, porque mi corazón gozó de todo mi trabajo, y esta fue mi parte de toda mi faena. Miré yo luego todas las obras que habían hecho mis manos, y el trabajo que tomé para hacerlas. Y he aquí todo era vanidad y aflicción de espíritu y sin provecho debajo del sol. Después volví yo a mirar para ver la sabiduría y los desvaríos y la necedad. Porque ¿qué podrá hacer el hombre que venga después del rey? Nada, sino lo que ya ha sido hecho. Y he visto que la sabiduría sobrepasa la necedad como la luz a las tinieblas. El sabio tiene sus ojos en su cabeza, mas el necio anda en tinieblas. Pero también entendí yo que un mismo suceso acontecerá al uno como al otro. Entonces dije yo en mi corazón, como sucederá al necio, me sucederá también a mí. ¿Para qué, pues, he trabajado hasta ahora por hacerme más sabio? Y dije en mi corazón que también esto era vanidad. Porque ni del sabio ni del necio habrá memoria para siempre, pues en los días venideros ya todo será olvidado, y también morirá el sabio como el necio. Aborrecí, por tanto, la vida, porque la obra que se hace debajo del sol me era fastidiosa, por cuanto todo es vanidad y aflicción de espíritu. Asimismo aborrecí todo mi trabajo que había hecho debajo del sol, el cual tendré que dejar a otro que vendrá después de mí. Y quién sabe si será sabio o necio el que se enseñoreará de todo mi trabajo en que yo me afané y en que ocupé debajo del sol mi sabiduría. Esto también es vanidad. Volvió, por tanto, a desesperanzarse mi corazón acerca de todo el trabajo en que me afané y en que había ocupado debajo del sol mi sabiduría. Que el hombre trabaje con sabiduría y con ciencia y con rectitud y que haya de dar su hacienda a hombre que nunca trabajó en ello. También es esto vanidad y mal grande. Porque ¿qué tiene el hombre de todo su trabajo y de la fatiga de su corazón con que se afana debajo del sol? Porque todos sus días no son sino dolores y sus trabajos molestias. Aún de noche su corazón no reposa. Esto también es vanidad. No hay cosa mejor para el hombre sino que coma y beba y que su alma se alegre en su trabajo. También he visto que esto es de la mano de Dios. Porque ¿quién comerá y quién se cuidará mejor que yo? Porque al hombre que le agrada, Dios le da sabiduría, ciencia y gozo. Mas al pecador da el trabajo de recoger y amontonar para darlo al que agrada a Dios. También esto es vanidad y aflicción de espíritu. Capítulo 3. Todo tiene su tiempo y todo lo que se quiere debajo del cielo tiene su hora. Tiempo de nacer y tiempo de morir. Tiempo de plantar y tiempo de arrancar lo plantado. Tiempo de matar y tiempo de curar. Tiempo de destruir y tiempo de edificar. Tiempo de llorar y tiempo de reír. Tiempo de endechar y tiempo de bailar. Tiempo de esparcir piedras y tiempo de juntar piedras.

tiempo de abrazar y tiempo de abstenerse de abrazar, tiempo de buscar y tiempo de perder, tiempo de guardar y tiempo de desechar, tiempo de romper y tiempo de coser, tiempo de callar y tiempo de hablar, tiempo de amar y tiempo de aborrecer, tiempo de guerra y tiempo de paz. ¿Qué provecho tiene el que trabaja de aquello en que se afana? Yo he visto el trabajo que Dios ha dado a los hijos de los hombres para que se ocupen en él. Todo lo hizo hermoso en su tiempo, y ha puesto eternidad en el corazón de ellos sin que alcance el hombre a entender la obra que ha hecho Dios desde el principio hasta el fin. Yo he conocido que no hay para ellos cosa mejor que alegrarse y hacer bien en su vida, y también que es don de Dios que todo hombre coma y beba y goce el bien de toda su labor. He entendido que todo lo que Dios hace será perpetuo. Sobre aquello no se añadirá ni de ello se disminuirá. Y lo hace Dios para que delante de él teman los hombres. Aquello que fue, ya es. Y lo que ha de ser, fue ya. Y Dios restaura lo que pasó. Vi más debajo del sol. En lugar del juicio, allí impiedad. Y en lugar de la justicia, allí iniquidad. Y dije yo en mi corazón, al justo y al impío juzgará Dios. Porque allí hay un tiempo para todo lo que se quiere y para todo lo que se hace. Dije en mi corazón, es así por causa de los hijos de los hombres, para que Dios los pruebe y para que vean que ellos mismos son semejantes a las bestias. Porque lo que sucede a los hijos de los hombres y lo que sucede a las bestias, un mismo suceso es. Como mueren los unos, así mueren los otros, y una misma respiración tienen todos. Ni tiene más el hombre que la bestia, porque todo es vanidad. Todo va a un mismo lugar, todo es hecho del polvo, y todo volverá al mismo polvo. ¿Quién sabe que el espíritu de los hijos de los hombres sube arriba y que el espíritu del animal desciende abajo a la tierra? Así pues he visto que no hay cosa mejor para el hombre que alegrarse en su trabajo, porque esta es su parte. Porque ¿quién lo llevará para que vea lo que ha de ser después de él? Capítulo 4. Me volví y vi todas las violencias que se hacen debajo del sol, y he aquí las lágrimas de los oprimidos sin tener quien los consuele. Y la fuerza estaba en la mano de sus opresores, y para ellos no había consolador. Y alabé yo a los finados, los que ya murieron, más que a los vivientes, los que viven todavía. Y tuve por más feliz que unos y otros al que no ha sido aún, que no ha visto las malas obras que debajo del sol se hacen. He visto asimismo que todo trabajo y toda excelencia de obras despierta la envidia del hombre contra su prójimo. También esto es vanidad y aflicción de espíritu. El necio cruza sus manos y come su misma carne. Más vale un puño lleno con descanso que ambos puños llenos con trabajo y aflicción de espíritu. Yo me volví otra vez y vi vanidad debajo del sol. Está un hombre solo y sin sucesor, que no tiene hijo ni hermano, pero nunca cesa de trabajar, ni sus ojos se sacian de sus riquezas, ni se pregunta, ¿para quién trabajo yo y defraudo mi alma del bien? También esto es vanidad y duro trabajo. Mejores son dos que uno, porque tienen mejor paga de su trabajo, porque si cayeren, el uno levantará a su compañero. Pero ¡ay del solo, que cuando cayere no habrá segundo que lo levante! También si dos durmieren juntos, se calentarán mutuamente. ¿Mas cómo se calentará uno solo? Y si alguno prevaleciere contra uno, dos le resistirán, y cordón de tres dobleces no se rompe pronto. Mejor es el muchacho pobre y sabio que el rey viejo y necio que no admite consejos, porque de la cárcel salió para reinar, aunque en su reino nació pobre. Vi a todos los que viven debajo del sol caminando con el muchacho sucesor que estará en lugar de aquel. No tenía fila muchedumbre del pueblo que le seguía, sin embargo, los que vengan después tampoco estarán contentos de él. Y esto es también vanidad y aflicción de espíritu. Capítulo 5. Cuando fueres a la casa de Dios, guarda tu pie, y acércate más para oír que para ofrecer el sacrificio de los necios, porque no saben que hacen mal. No te des prisa con tu boca, ni tu corazón se apresure a proferir palabra delante de Dios, porque Dios está en el cielo y tú sobre la tierra, por tanto sean pocas tus palabras. Porque de la mucha ocupación viene el sueño, y de la multitud de las palabras la voz del necio. Cuando a Dios haces promesa, no tardes en cumplirla, porque él no se complace en los insensatos. Cumple lo que prometes. Mejor es que no prometas, y no que prometas y no cumplas.
No dejes que tu boca te haga pecar, ni digas delante del ángel que fue ignorancia. ¿Por qué harás que Dios se enoje a causa de tu voz y que destruya la obra de tus manos? Donde abundan los sueños, también abundan las vanidades y las muchas palabras. Mas tú, teme a Dios. Si opresión de pobres y perversión de derecho y de justicia vieres en la provincia, no te maravilles de ello, porque sobre el alto vigila otro más alto, y uno más alto está sobre ellos. Además, el provecho de la tierra es para todos. El rey mismo está sujeto a los campos. El que ama el dinero no se saciará de dinero, y el que ama el mucho tener no sacará fruto. También esto es vanidad. Cuando aumentan los bienes, también aumentan los que los consumen. ¿Qué bien pues tendrá su dueño sino verlos con sus ojos? Dulce es el sueño del trabajador, coma mucho, coma poco, pero al rico no le deja dormir la abundancia. Hay un mal doloroso que he visto debajo del sol: las riquezas guardadas por sus dueños para su mal, las cuales se pierden en malas ocupaciones, y a los hijos que engendraron nada les queda en la mano. Como salió del vientre de su madre desnudo, así vuelve, yéndose tal como vino, y nada tiene de su trabajo para llevar en su mano. Este también es un gran mal, que como vino, así haya de volver. ¿Y de qué le aprovechó trabajar en vano? Además de esto, todos los días de su vida comerá en tinieblas, con mucho afán y dolor y miseria. He aquí pues el bien que yo he visto, que lo bueno es comer y beber y gozar uno del bien de todo su trabajo con que se fatiga debajo del sol todos los días de su vida que Dios le ha dado, porque esta es su parte. Asimismo, a todo hombre a quien Dios da riquezas y bienes y le da también facultad para que coma de ellas y tome su parte y goce de su trabajo, esto es don de Dios. Porque no se acordará mucho de los días de su vida, pues Dios le llenará de alegría el corazón. Capítulo 6. Hay un mal que he visto debajo del cielo y muy común entre los hombres. El del hombre a quien Dios da riquezas y bienes y honra y nada le falta de todo lo que su alma desea. Pero Dios no le da facultad de disfrutar de ello, sino que lo disfrutan los extraños. Esto es vanidad y mal doloroso. Aunque el hombre engendrare 100 hijos y viviere muchos años y los días de su edad fueren numerosos, si su alma no se sació del bien y también careció de sepultura, yo digo que un abortivo es mejor que él. Porque éste en vano viene y a las tinieblas va, y con tinieblas su nombre es cubierto. Además, no ha visto el sol ni lo ha conocido. Más reposo tiene éste que aquel. Porque si aquel viviere 1000 años, 2 veces, sin gustar del bien, ¿no van todos al mismo lugar? Todo el trabajo del hombre es para su boca, y con todo eso su deseo no se sacia. Porque, ¿qué más tiene el sabio que el necio? ¿Qué más tiene el pobre que supo caminar entre los vivos? Más vale vista de ojos que deseo que pasa. Y también esto es vanidad y aflicción de espíritu. Respecto de lo que es, ya mucho que tiene nombre, y se sabe que es hombre y que no puede contender con aquel que es más poderoso que él. Ciertamente las muchas palabras multiplican la vanidad. ¿Qué más tiene el hombre? Porque quién sabe cuál es el bien del hombre en la vida, todos los días de la vida de su vanidad, los cuales él pasa como sombra. Porque ¿quién enseñará al hombre qué será después de él debajo del sol? Capítulo 7. Mejor es la buena fama que el buen ungüento, y mejor el día de la muerte que el día del nacimiento. Mejor es ir a la casa del luto que a la casa del banquete, porque aquello es el fin de todos los hombres, y el que vive lo pondrá en su corazón. Mejor es el pesar que la risa, porque con la tristeza del rostro se enmendará el corazón. El corazón de los sabios está en la casa del luto, mas el corazón de los insensatos en la casa en que hay alegría. Mejor es oír la reprensión del sabio que la canción de los necios, porque la risa del necio es como el estrépito de los espinos debajo de la olla. Y también esto es vanidad. Ciertamente la opresión hace entontecer al sabio, y las dádivas corrompen el corazón. Mejor es el fin del negocio que su principio. Mejor es el sufrido de espíritu que el altivo de espíritu. No te apresures en tu espíritu a enojarte, porque el enojo reposa en el seno de los necios. Nunca digas, ¿cuál es la causa de que los tiempos pasados fueron mejores que estos? Porque nunca de esto preguntarás con sabiduría. Buena es la ciencia con herencia y provechosa para los que ven el sol. Porque escudo es la ciencia y escudo es el dinero, mas la sabiduría excede en que da vida a sus poseedores.
Mira la obra de Dios, porque ¿quién podrá enderezar lo que él torció? En el día del bien, goza del bien, y en el día de la adversidad, considera. Dios hizo tanto lo uno como lo otro, a fin de que el hombre nada halle después de él. Todo esto he visto en los días de mi vanidad. Justo hay que perece por su justicia, y hay impío que por su maldad alarga sus días. No seas demasiado justo, ni seas sabio con exceso. ¿Por qué habrás de destruirte? No hagas mucho mal, ni seas insensato. ¿Por qué habrás de morir antes de tu tiempo? Bueno es que tomes esto, y también de aquello no apartes tu mano. Porque aquel que a Dios teme, saldrá bien en todo. La sabiduría fortalece al sabio más que 10 poderosos que haya en una ciudad. Ciertamente no hay hombre justo en la tierra que haga el bien y nunca peque. Tampoco apliques tu corazón a todas las cosas que se hablan, para que no oigas a tu siervo cuando dice mal de ti, porque tu corazón sabe que tú también dijiste mal de otros muchas veces. Todas estas cosas probé con sabiduría, diciendo, seré sabio, pero la sabiduría se alejó de mí. Lejos está lo que fue, y lo muy profundo, ¿quién lo hallará? Me volví y fijé mi corazón para saber y examinar e inquirir la sabiduría y la razón, y para conocer la maldad de la insensatez y el desvarío del error. Y he hallado más amarga que la muerte a la mujer cuyo corazón es lazos y redes, y sus manos ligaduras. El que agrada a Dios escapará de ella, mas el pecador quedará en ella preso. He aquí que esto he hallado, dice el predicador, pensando las cosas una por una para hallar la razón. Lo que aún busca mi alma y no lo encuentra. Un hombre entre mil he hallado, pero mujer entre todas estas nunca hallé. He aquí solamente esto he hallado, que Dios hizo al hombre recto, pero ellos buscaron muchas perversiones. Capítulo 8. ¿Quién como el sabio y quién como el que sabe la declaración de las cosas? La sabiduría del hombre ilumina su rostro y la tosquedad de su semblante se mudará. Te aconsejo que guardes el mandamiento del rey y la palabra del juramento de Dios. No te apresures a irte de su presencia, ni en cosa mala persistas, porque él hará todo lo que quiere. Pues la palabra del rey es con potestad, y ¿quién le dirá qué haces? El que guarde el mandamiento no experimentará mal, y el corazón del sabio discierne el tiempo y el juicio. Porque para todo lo que quisieres hay tiempo y juicio, porque el mal del hombre es grande sobre él. Pues no sabe lo que ha de ser, y el cuándo haya de ser, ¿quién se lo enseñará? No hay hombre que tenga potestad sobre el espíritu para retener el espíritu, ni potestad sobre el día de la muerte. Y no valen armas en tal guerra, ni la impiedad librará al que la posee. Todo esto he visto, y he puesto mi corazón en todo lo que debajo del sol se hace. Hay tiempo en que el hombre se enseñorea del hombre para mal suyo. Asimismo he visto a los inicuos sepultados con honra, mas los que frecuentaban el lugar santo fueron luego puestos en olvido en la ciudad donde habían actuado con rectitud. Esto también es vanidad. Por cuanto no se ejecuta luego sentencia sobre la mala obra, el corazón de los hijos de los hombres está en ellos dispuesto para hacer el mal. Aunque el pecador haga mal 100 veces y prolongue sus días, con todo yo también sé que les irá bien a los que a Dios temen, los que temen ante su presencia. Y que no le irá bien al impío, ni le serán prolongados los días que son como sombra, por cuanto no teme delante de la presencia de Dios. Hay vanidad que se hace sobre la tierra, que hay justos a quienes sucede como si hicieran obras de impíos, y hay impíos a quienes acontece como si hicieran obras de justos. Digo que esto también es vanidad. Por tanto, alabé yo la alegría, que no tiene el hombre bien debajo del sol, sino que coma y beba y se alegre, y que esto le quede de su trabajo los días de su vida que Dios le concede debajo del sol. Yo pues dediqué mi corazón a conocer sabiduría, y a ver la faena que se hace sobre la tierra, porque hay quien ni de noche ni de día ve sueño en sus ojos. Y he visto todas las obras de Dios, que el hombre no puede alcanzar la obra que debajo del sol se hace. Por mucho que trabaje el hombre buscándola, no la hallará. Aunque diga el sabio que la conoce, no por eso podrá alcanzarla. Capítulo 9. Ciertamente he dado mi corazón a todas estas cosas para declarar todo esto, que los justos y los sabios y sus obras están en la mano de Dios. Que sea amor o que sea odio, no lo saben los hombres. Todo está delante de ellos. Todo acontece de la misma manera a todos. Un mismo suceso ocurre al justo y al impío,
al bueno, al limpio y al no limpio, al que sacrifica y al que no sacrifica, como al bueno, así al que peca, al que jura, como al que teme el juramento. Este mal hay entre todo lo que se hace debajo del sol, que un mismo suceso acontece a todos, y también que el corazón de los hijos de los hombres está lleno de mal y de insensatez en su corazón durante su vida, y después de esto se van a los muertos. Aún hay esperanza para todo aquel que está entre los vivos, porque mejor es perro vivo que león muerto. Porque los que viven saben que han de morir, pero los muertos nada saben ni tienen más paga, porque su memoria es puesta en olvido. También su amor y su odio y su envidia fenecieron ya, y nunca más tendrán parte en todo lo que se hace debajo del sol. Anda y come tu pan con gozo y bebe tu vino con alegre corazón, porque tus obras ya son agradables a Dios. En todo tiempo sean blancos tus vestidos y nunca falte ungüento sobre tu cabeza. Goza de la vida con la mujer que amas todos los días de la vida de tu vanidad que te son dados debajo del sol todos los días de tu vanidad, porque esta es tu parte en la vida y en tu trabajo con que te afanas debajo del sol. Todo lo que te viniere a la mano para hacer, hazlo según tus fuerzas, porque en el Seol, a donde vas, no hay obra, ni trabajo, ni ciencia, ni sabiduría. Me volví y vi debajo del sol que ni es de los ligeros la carrera, ni la guerra de los fuertes, ni aun de los sabios el pan, ni de los prudentes las riquezas, ni de los elocuentes el favor, sino que tiempo y ocasión acontecen a todos. Porque el hombre tampoco conoce su tiempo, como los peces que son presos en la mala red, y como las aves que se enredan en el lazo, así son enlazados los hijos de los hombres en el tiempo malo, cuando cae de repente sobre ellos. También vi esta sabiduría debajo del sol, la cual me parece grande. Una pequeña ciudad y pocos hombres en ella, y viene contra ella un gran rey, y la asedia y levanta contra ella grandes baluartes. Y se halla en ella un hombre pobre, sabio, el cual libra la ciudad con su sabiduría, y nadie se acordaba de aquel hombre pobre. Entonces dije yo, mejor es la sabiduría que la fuerza, aunque la ciencia del pobre sea menospreciada, y no sean escuchadas sus palabras. Las palabras del sabio escuchadas en quietud son mejores que el clamor del Señor entre los necios. Mejor es la sabiduría que las armas de guerra, pero un pecador destruye mucho bien. Capítulo 10. Las moscas muertas hacen heder y dar mal olor al perfume del perfumista. Así una pequeña locura al que es estimado como sabio y honorable. El corazón del sabio está a su mano derecha, mas el corazón del necio a su mano izquierda. Y aun mientras va el necio por el camino, le falta cordura y va diciendo a todos que es necio. Si el espíritu del príncipe se exaltare contra ti, no dejes tu lugar, porque la mansedumbre hará cesar grandes ofensas. Hay un mal que he visto debajo del sol, a manera de error emanado del príncipe. La necedad está colocada en grandes alturas, y los ricos están sentados en lugar bajo. Vi siervos a caballo y príncipes que andaban como siervos sobre la tierra. El que hiciere hoyo caerá en él, y al que aportillare vallado le morderá la serpiente. Quien corta piedras se hiere con ellas, el que parte leña en ello peligra. Si se embotare el hierro y su filo no fuere amolado, hay que añadir entonces más fuerza, pero la sabiduría es provechosa para dirigir. Si muerde la serpiente antes de ser encantada, de nada sirve el encantador. Las palabras de la boca del sabio son llenas de gracia, mas los labios del necio causan su propia ruina. El principio de las palabras de su boca es necedad, y el fin de su charla, nocivo desvarío. El necio multiplica palabras, aunque no sabe nadie lo que ha de ser. ¿Y quién le hará saber lo que después de él será? El trabajo de los necios los fatiga, porque no saben por dónde ir a la ciudad. ¡Ay de ti, tierra, cuando tu rey es muchacho y tus príncipes banquetean de mañana! Bienaventurada tú, tierra, cuando tu rey es hijo de nobles y tus príncipes comen a su hora para reponer sus fuerzas y no para beber. Por la pereza se cae la techumbre y por la flojedad de las manos se llueve la casa. Por el placer se hace el banquete y el vino alegra a los vivos y el dinero sirve para todo. Ni aun en tu pensamiento digas mal del rey, ni en lo secreto de tu cámara digas mal del rico, porque las aves del cielo llevarán la voz, y las que tienen alas harán saber la palabra. Capítulo 11. Echa tu pan sobre las aguas, porque después de muchos días lo hallarás. Reparte a siete y aun a ocho, porque no sabes el mal que vendrá sobre la tierra.
Si las nubes fueren llenas de agua, sobre la tierra la derramarán. Y si el árbol cayere al sur o al norte, en el lugar que el árbol cayere, allí quedará. El que al viento observa, no sembrará, y el que mira las nubes, no segará. Como tú no sabes cuál es el camino del viento, o cómo crecen los huesos en el vientre de la mujer encinta, así ignoras la obra de Dios, el cual hace todas las cosas. Por la mañana siembra tu semilla, y a la tarde no dejes reposar tu mano, porque no sabes cuál es lo mejor, si esto o aquello, o si lo uno y lo otro es igualmente bueno. Suave ciertamente es la luz, y agradable a los ojos ver el sol. Pero aunque un hombre viva muchos años, y en todos ellos tenga gozo, acuérdese sin embargo que los días de las tinieblas serán muchos. Todo cuanto viene es vanidad. Alégrate, joven, en tu juventud, y tome placer tu corazón en los días de tu adolescencia, y anda en los caminos de tu corazón y en la vista de tus ojos. Pero sabe que sobre todas estas cosas te juzgará Dios. Quita pues de tu corazón el enojo y aparta de tu carne el mal, porque la adolescencia y la juventud son vanidad. Capítulo 12. Acuérdate de tu Creador en los días de tu juventud, antes que vengan los días malos y lleguen los años de los cuales digas, no tengo en ellos contentamiento, antes que se oscurezca el sol y la luz y la luna y las estrellas y vuelvan las nubes tras la lluvia, cuando temblarán los guardas de la casa y se encorvarán los hombres fuertes y cesarán las muelas porque han disminuido y se oscurecerán los que miran por las ventanas y las puertas de afuera se cerrarán por lo bajo del ruido de la muela, cuando se levantará la voz del ave y todas las hijas del canto serán abatidas, cuando también temerán de lo que es alto y habrá terrores en el camino, y florecerá el almendro y la langosta será una carga y se perderá el apetito, porque el hombre va a su morada eterna y los endechadores andarán alrededor por las calles. Antes que la cadena de plata se quiebre y se rompa el cuenco de oro y el cántaro se quiebre junto a la fuente y la rueda sea rota sobre el pozo, y el polvo vuelva a la tierra como era y el espíritu vuelva a Dios que lo dio. Vanidad de vanidades, dijo el predicador, todo es vanidad. Y cuanto más sabio fue el predicador, tanto más enseñó sabiduría al pueblo, e hizo escuchar, e hizo escudriñar, y compuso muchos proverbios. Procuró el predicador hallar palabras agradables y escribir rectamente palabras de verdad. Las palabras de los sabios son como aguijones, y como clavos hincados son las de los maestros de las congregaciones dadas por un pastor. Ahora, hijo mío, a más de esto, sé amonestado. No hay fin de hacer muchos libros, y el mucho estudio es fatiga de la carne. El fin de todo el discurso oído es este: teme a Dios y guarda sus mandamientos, porque esto es el todo del hombre. Porque Dios traerá toda obra a juicio, ciertamente con todo.

0: Dios es capaz de hacer cualquier cosa. No hay nada que Él no pueda hacer. Él es especialista en imposibles. Yo no sé qué usted necesita, pero Él tiene el poder para darle el milagro hoy. Le invito a que cante conmigo esta canción. Alce su voz fuerte.
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0: Este es un canto que hemos cantado en esta noche, porque lo sabemos de corazón. Pero algunos en esta noche tienen que hacerlo una declaración profética. Señor, yo confío en que tú estás obrando tu perfecta voluntad en mi vida, porque tú me amas. Dilo conmigo, Señor, tú me amas. Fortalece, y por eso yo lo canto, por eso yo lo declaro, Señor. Que en ti está mi confianza.
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estamos. Donde abundó el pecado, va a sobreabundar la gracia de Dios. Donde hubo corrupción, va a sobreabundar la justicia de Dios. Todo lo oculto sale a la luz, porque la iglesia llama luz. La iglesia.

tristeza crónica, todo ataque de pánico, declaramos que donde hubo tristeza,

presencia de Dios. Hay plenitud de gozo.

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Señor, marca tu remanente en medio de todas las naciones. Gente que no se va a inclinar ante las tentaciones del enemigo. Gente que no se va a inclinar ante las propuestas del sistema de este mundo. Gente de carne y hueso, pero que solo se inclina ante el Rey de Reyes, el Señor de Señores.

¿quién irá por mí? Despertamos el oído de los amados de nuestro Señor. Despertamos en esta hora. Despiértate, despiértate, despiértate. Aquellos que tienen hambre de naciones, aquellos que quieren terminar la historia, aquellos que fueron a mí otra vez.

todo, todo, todo va a terminar, hermano.

cierra tus ojos y deja que el río del Señor se meta en tu vida. No trates de salvarte, no trates de salvarte. Estás en los brazos del Señor. Cierra tus ojos y vete a lo más profundo. Aleluya. Vete a lo más profundo. Dile, Señor, abrázame, sumérgeme. Aunque no pueda estar de pie, Señor, en esa noche.

0: con Yaroy, de darle el aplauso fuerte, aleluya. Dáselos, aleluya. Ahora dar un aplauso fuerte al Padre, al Hijo y al Espíritu Santo. Dáselos con vida, aleluya. Dáselos con vida. Él está aquí en esa noche. Él está aquí.
1: Levante tus manos. Claro, Señor, te quiero ver.

20. Porque las cosas invisibles de Dios, su eterno poder y deidad, se hacen

visión muy espiritual, pero Dios, el Dios invisible, le encanta mostrarse a través de su creación. Podemos ver a Dios en la gente que nos rodea, podemos ver a Dios en la naturaleza, vemos a Dios donde hay amor. Dios es amor, donde hay amor ahí está Dios. Así que yo les invito a abrir sus ojos ahora, los que están viendo este lugar. Vamos a ver a Dios en la gente que nos rodea. Vamos a cantar, te puedo ver en la gente que me rodea.

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Él está haciendo algo ahora que nos va a bendecir. Abre tu corazón, levanta tu voz, prepárate a recibir lo que necesitas, créelo.

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1: Gloria a Dios, aleluya. Buenos días, buenas tardes o buenas noches a todos nuestros amigos, hermanos en cualquier lugar del universo. Que Dios les bendiga en este día fresco, glorioso que el Señor nos regala. A Él le damos honra y gloria por la vida, por cada despertar, por cada amanecer que podemos disfrutar, porque Él nos ha dado ese privilegio de comenzar un nuevo día. Ayer, hermanos, amigos, ya pasó. Hoy es otro día, con sus nuevas son cada mañana sus misericordias. Y este es un nuevo día, con sus nuevas bendiciones, con las nuevas situaciones que va a traer. Pero recuerde, amigo, hermano, que el Señor tiene control de todo en nuestras vidas, que nada pasa por casualidad, que todo lo que ha sucedido hasta hoy en su vida, en la mía, es porque Dios así lo ha permitido. El tema de este día, hermano, y quizás sea de esta semana, ¿sí? Vamos a estudiar entendiendo los siete espíritus de Dios. Es importante que la iglesia como tal entienda eso, porque podemos ver a través de la Biblia, hermano, hablar de esto, pero nunca nos enseñan qué es exactamente esto. Por eso es importante que una vez que usted, hermano, amigo, cuando usted, mi hermano, sepa quién es en Dios, es exactamente esto. Por eso es importante que una vez que usted, hermano, amigo, cuando usted, mi hermano, sepa quién es en Dios, cuando usted sepa

Dios nos ha dado a cada uno de nosotros. Y cuando vamos a leer Isaías capítulo 11, versículos 1 a 2, y cuando hablamos de esto, hermano, en Isaías 11, vemos una realidad muy tangente, pero comencemos leyendo Isaías capítulo 11, versículos 1 y 2 para comenzar con como debe de ser, con la palabra de Dios. Isaías capítulo 11, versículos 1 y 2 para comenzar por algo. Vamos a leer la palabra del Señor en el nombre del Padre, del Hijo y de su Santo Espíritu. Saldrá una vara del tronco de Isaí y un vástago retoñará de sus raíces. Y reposará sobre él el Espíritu de Jehová. Oiga, Espíritu de sabiduría y de inteligencia. Espíritu de consejo y de poder. Espíritu de conocimiento y de temor de Jehová. Hermanos, aquí vemos y entendemos lo que la palabra nos habla sobre los siete espíritus de Dios. Y aquí nos lo narra tácitamente sobre esos siete espíritus. Entonces, cuando nosotros leemos esta palabra de Isaías 11, vemos que cuando se habla del tronco de Isaí, está hablando de un linaje completo. Está hablando, hermanos, amigos, de una descendencia. O dirían otros, de una generación. ¿Por qué? Porque Isaí, hermano, quizás muchos ya lo sepan, la mayoría, era el papá del rey David. Era el padre del rey David, Isaí. Fíjese. Después de Cristo, que es, hermanos, a través de la historia, el rey más poderoso que ha tenido el pueblo de Israel. Y aquí es donde entendemos, hermanos, amigos, que este pasaje de Isaías 11, 1 y 2, este es un pasaje mesiánico. ¿Por qué? Porque apunta a la persona del Mesías, de Jesús de Nazaret. Allá nos lleva. Por eso vemos en este comienzo, en el libro de Isaías, esas siete manifestaciones del Espíritu Santo a través de Jesús y de una descendencia. Por eso dice, saldrá una vara del tronco de Isaí y un vástago retoñará de sus raíces. Y reposará sobre él el Espíritu de Jehová. Y aquí nombra, hermanos, los siete espíritus, que ya se los leí. Es importante, hermanos amigos, para nosotros como iglesia o como sociedad en general, de la importancia de estos siete espíritus de Dios y cómo operan, cómo actúan en nuestra vida. Y por eso nosotros debemos de leer todo lo que pasa una vez de lo que sucede cuando se establece el Mesías en la tierra. Ahora, comencemos viendo ¿qué son estos siete espíritus de Dios? ¿Por qué? Porque podemos hablar mucho de este tema, pero si no lo dilucidamos, si no lo desglosamos correctamente, en vez de aprender, nos vamos a perder. Y la idea es, hermano, dejar establecido realmente lo que son los siete espíritus de Dios y lo que significan para la iglesia y la humanidad en general. Estos siete espíritus de Dios, hermanos, amigos,
son esas siete maneras.

0: manifestaciones del Espíritu de Dios que se manifiestan a través del Mesías, del Rey de Reyes y Señor de Señores, de Jesús de Nazaret. En cuanto a esto, hermanos, de repente se da alguna controversia porque hay unos que piensan y dicen que estos son siete. No son siete espíritus diferentes. Son siete espíritus, ya que hay un solo Dios. No son siete dioses, hay un solo Dios, pero en él se activan estos siete espíritus. A través de él. Porque hay un solo Dios y hay un solo Padre y hay un solo Señor. Recuerde que un solo espíritu y un solo Rey. Porque Jehová uno es. Jehová uno es. ¿Qué quiere decir en otras palabras? Que es un solo Dios. Pero que este Dios poderoso que tenemos a nuestro favor, hermano, se manifiesta de muchas formas. Él actúa de muchas maneras. Y una de ellas, Isaías lo menciona. Y dice, reposará sobre él. ¿Qué es reposar? Que va a estar en él. Y esto, hermano, nos enseña una constancia y la esencia que aporta Cristo Jesús como Mesías para toda la iglesia. Hay mucha gente que piensa que es algo que va y viene. No, hermano, el Espíritu ahí está en la vida de cada uno de los que le hemos recibido. No es que va, es que mucha gente, ay, hermano, es que yo no siento nada. No, esto no se trata de sentir. Se trata de saber que el Espíritu del Señor está en la vida de aquellos que le reciben. No, esto no es de... la iglesia está mal fundada porque se enseñó mal desde los principios. Porque usaron el poder del Espíritu Santo en manifestaciones. Pero el poder del Espíritu Santo está en nosotros, en reposa en nosotros desde el momento en que nosotros le entregamos nuestra vida al Señor. Esto no es un juego de dimes y diretes, de que te tiro y te recojo, y de que si brinco, que si corro. No. Ese es un mal fundamento de lo que es el Espíritu Santo de Dios. Porque el Espíritu no es una emoción. Porque el Espíritu Santo de Dios mora en los que le hemos recibido. Viene a morar en nosotros, viene a reposar en nosotros. Y cuando nosotros entendemos eso, descansamos en él. Sí, hermano, eso nos da la seguridad de la constancia y la esencia del Mesías en nuestras vidas, de Cristo Jesús en nosotros. ¿Por qué? Porque es algo que está reposando en usted, en mí y en todos los que le hemos recibido. Hermano, amigo, esta es la palabra de Dios. No son las emociones que la iglesia enseñó y que vive, sino es la elegancia del poder del Espíritu Santo de Dios reposando en nosotros. Y cuando ese poder obra en nosotros, nos da paz. Porque no es algo que va o viene como le enseñaron a la iglesia. ¿Cómo le enseñaron a la iglesia? Que le dan la bienvenida al Espíritu Santo. ¿A dónde andaba? ¿Qué andaba hacia? ¿A dónde? No, hermano. Volvamos a la sana doctrina, a la palabra de Dios. El Espíritu Santo no está de pasada en nuestra vida. No anda paseando. Él mora, Él reposa. ¿Sabe usted qué es reposar? Descansa en nosotros. Aquí está. Está en su vida, hermano, hermana. Amigo, Entréguele su vida al Señor y Él va a reposar en usted. Va a estar ahí para guiarle, va a estar ahí para ayudarle, va a estar ahí para consolarle en los momentos difíciles de la vida. Pero, ¿cómo le enseñaron de qué? De que esto es de caída, de que te tiro y te recojo. No, no. Y ayer me contaban un hermano, un pastor de Copán, de un lugar que se llama Llanetío, en Copán Ruina, me contaba de una hermana que ella desde la mamá practicaba brujería y estaba dentro de la iglesia, que pasa muy a menudo eso. Y esta muchacha, ahora ya es una mujer casada, con hijos, esta muchacha un día estando en la iglesia cayó y se empezó a arrastrar como culebra en medio de todas las sillas. ¿Y sabe qué pasó, hermano? Esa muchacha, cuando la levantaron de allí, quedó renca para siempre hasta el día de hoy de un pie. Fíjese bien. ¿Por qué? Porque la iglesia no aprendió, no ha aprendido a tratar con esto. Cuando nosotros usamos mal el Espíritu Santo de Dios, el enemigo se va a aprovechar para dañar. A muchas personas han sido dañadas, hermano, por la falta de sabiduría, pero más que todo por la falta de conocimiento en la iglesia para manejar este tema como debe de ser. ¿Por qué? Porque es más importante la emoción, porque es más importante la algarabía, porque es más importante el movimiento, la acción, que el poder del Espíritu Santo de Dios manifestado en cada uno de nosotros. Para muchos, hay iglesias, no, esa iglesia está muerta, ahí no se mueve. ¿Quién le dijo que no se mueve? No se mueve ese espíritu de engaño que está manifestándose en la iglesia de nuestro tiempo, llevándolos por un sendero equivocado. Porque la palabra de Dios nos enseña realmente que es el Espíritu de Dios. Pero me estoy emocionando. Veamos cuáles son los siete espíritus. Esos siete espíritus son el Espíritu de Jehová, que es el que existe. El Espíritu de sabiduría, que en hebreo se le llama a la sabiduría Hagma o Chokma. El Espíritu de inteligencia, Binah, a los que estudian hebreo. El Espíritu de consejo, Etza. El Espíritu de poder, Geburah. Muy importante esto que le estoy diciendo. El Espíritu de conocimiento, el Da'at. Y el Espíritu de temor de Jehová, Jirá. Hermano, estos son los siete Espíritus de Dios que se mueven. Estos son los siete Espíritus de Dios que están instalados en nosotros. Está aquí, no están de pasada. Ahora, cuando venimos al libro de Apocalipsis, fíjense dónde vamos entrando. Aquí se menciona de esta forma. Vea usted lo que dice Apocalipsis capítulo 3 y el versículo 1. Apocalipsis capítulo 3 y el versículo 1. Gloria a Dios. Capítulo 3 y el verso 1. Dice, Apocalipsis capítulo 3 y el verso 1, quiere leerle la palabra. Dice, escribe al ángel de la iglesia en Sardis. Oiga, el que tiene los siete espíritus de Dios y las siete estrellas dice esto. Yo conozco tus obras, que tienes nombre de que vives y estás muerto. Aleluya. ¿Cómo es eso de que vive y está muerto? Gloria a Dios. Hermano, aquí en Apocalipsis nos vuelve a mencionar los siete espíritus de Dios. Dice el que tiene los siete espíritus de Dios y las siete estrellas. Recuerda lo que leímos en Isaías, hermano, que él dice, reposará sobre él. Fíjense. Sigamos leyendo. Apocalipsis capítulo 4 y el verso 5. Veamos lo que dice. Dice así. Y del trono salían relámpagos y truenos y voces. Delante del trono ardían siete lámparas de fuego. Oiga, los cuales son los siete espíritus de Dios. ¿Oyó, hermano? ¿Cómo dice? Y del trono del Señor, salían relámpagos y truenos y voces. Y delante del trono ardían siete lámparas de fuego, los cuales son los siete espíritus de Dios. ¡Aleluya! Hermano, esto es poderosísimo. La iglesia tiene que aprender a manejar esto conforme a la palabra, no de pensamientos de hombre. Tenemos que ver. Fíjense cómo dice que del trono, hermano, fíjense en este punto. Ardían siete lámparas de fuego. Oiga, y aquí, hermano, se está refiriendo al candelabro del tabernáculo, que es un símbolo de los siete espíritus de Dios. Respecto a esto, ayer me preguntaban, hermano, y entonces, ¿por qué hay un candelabro de nueve? Entonces yo le explicaba lo que yo he aprendido en eso. Pero eso es motivo de otra enseñanza. No nos vamos a detener ahí porque necesitamos avanzar en este tema. Y del trono salían, oiga, relámpagos y truenos y voces. Delante del trono ardían siete lámparas de fuego, las cuales son los siete espíritus de Dios. Mucha gente, hermano, quiere ignorar esto, lo quiere tapar. No se predica de esto en los altares, no se predica de esto en las iglesias, no se enseña esto. Pero gloria al Señor, que hemos hallado gracia en Él, y Él nos ha revelado la palabra. Y la iglesia tiene, hermano, que fundamentarse en esta palabra para no ser engañado. Recuerde, hermano, que en Isaías dice que reposará sobre él el Espíritu de Dios. ¿Por qué? ¿Por qué salían estos relámpagos? ¿Por qué? Porque el trono de Dios es la máxima expresión del poder del Señor. ¿Sí? Y recuerda que esas siete lámparas, hermano, es un sinónimo de los siete espíritus de Dios para la iglesia. Y en Apocalipsis capítulo 5 y el verso 6, mire qué bonito cómo hemos llegado. Apocalipsis capítulo 5 y el verso 6, quiero leérselo. Dice, siempre hablando de este tema, y miré y vi que en medio del trono y de los cuatro seres vivientes y en medio de los ancianos estaba en pie un cordero. Oiga, como inmolado. ¿Qué tenía? Siete cuernos y siete ojos. Oiga, apunta, hermano, los cuales son los siete espíritus de Dios enviados por toda la tierra. ¡Qué poderoso es esto, hermano! Se lo repito, hermano, para dejarle constancia. Apocalipsis capítulo 5 y el verso 6. Y miré y vi que en medio del trono y de los cuatro seres vivientes y en medio de los ancianos estaba en pie un cordero, como inmolado. ¿Qué sabe perfectamente usted y yo que se está refiriendo a Cristo Jesús? Que tenía, fíjese bien, 7 cuernos y 7 ojos, los cuales son los 7 Espíritus de Dios enviados por toda la tierra. Hermanos, qué lindo entender a través de la palabra estos 7 Espíritus de Dios, cómo nos los va desglosando a través de ella. Y cuando nosotros comprendemos que cuando dice por toda la tierra, aquí se refiere, hermano, tácitamente a la omnipresencia de Dios sobre la tierra. A esa omnipresencia que muchos niegan, pero que es real y verdadera conforme a la palabra de Dios la especifica. Fíjate que usted encuentra a esa gente, a un cristiano, que se burla de que dicen, pero ¿cómo es que vas a estar clamando a Dios aquí, si aquí ahorita es las 6 de la mañana o las 5? Y en África es de noche. Y te estoy yendo Dios aquí y también los estoy yendo a Dios. Es que esa es la omnisciencia de Dios. Y no es un antojo que yo lo digo de mi mente, sino que lo expresa la palabra de Dios. Y a nosotros, los cristianos, a la iglesia, nos rige la palabra de Dios. Sí, mi hermano, en esta época en que vivimos, hay mucha gente que quiere desdeñar la palabra de Dios y desvirtuar el poder de Dios en esta tierra. Y no se dan cuenta, están tan cegados, hermano, que no pueden ver que en la actualidad, en esta época en que vivimos, ese poder se ha manifestado. Ya no se dan cuenta, los científicos no entienden por qué está temblando en toda la tierra y que de repente hubieron 14 temblores. En Honduras hubo. Porque está escrito en la palabra de Dios. Porque eso es lo que Dios profetizó a través de los hombres de Dios para esta época en que vivimos, en donde la maldad se ha multiplicado, pero que también la gracia de Dios se ha engrandecido en favor de su pueblo. Juan, en este libro de Apocalipsis que lo escribió el apóstol Juan, aquellos enojan porque no le digo San Juan, es que no es San Juan, es Juan. Juan, él está escribiendo a las 7 iglesias que están en Asia y les dice gracia y paz a vosotros. Esa gracia es lo que nos hace vivir en paz ahora, del que es, del que era y del que ha de venir. Apocalipsis capítulo 1 y el verso 4 le estoy leyendo, y dice, y de los 7 espíritus que están delante de su trono. Yo, y de los 7 espíritus que están delante de su trono. Juan, hermano, hacía una sinopsis de todo lo que es el poder del Espíritu Santo de Dios y de los 7 espíritus de Dios que se mueven en la presencia del Señor. Cuando nosotros comprendemos todo lo que sucede, Juan le habla a las 7 iglesias y le dice del que era y del que ha de venir. Y le habla de los 7 espíritus que están delante del trono de Dios. No podemos ignorar eso. Ah, es que esos quieren. No, es que esta es la palabra de Dios. Cuando nosotros, hermanos, amigos, miramos la profecía que es cumplida del Mesías, porque la profecía del Mesías está cumplida. Porque Juan capítulo 1 y el verso 29, se lo quiero leer. Juan capítulo 1 y el verso 29. No se enojen aquellos porque yo no le digo San Juan. Juan capítulo 1, hermano, y el versículo 29. Solo Dios es santo. Aleluya. Dice Juan capítulo 1 y el verso 29. El siguiente día vio Juan a Jesús que venía a él, pero aquí se refiere a Juan el Bautista, ya sabemos, y dijo: he aquí el Cordero de Dios que quita el pecado del mundo. Oiga, he aquí el Cordero de Dios que quita el pecado del mundo. Juan el Bautista está dando testimonio de Cristo Jesús, del Cordero de Dios en la tierra. Porque el 99% de los judíos lo desechaban, y todavía a esta época lo desechan, pero gloria a Dios porque los tiempos han cambiado y hay mucho pueblo de Israel que reconoce al Mesías. Hay otro que desdeña contra él, pero esta es parte de la profecía. Vemos aquí que la profecía del Mesías está cumplida. Y como Juan el Bautista lo hace saber, porque él dice: el día siguiente vio Juan a Jesús que venía a él y dijo: he aquí el Cordero de Dios que quita el pecado del mundo. Y este es aquel a quien yo dije: después de mí viene un varón, el cual es antes de mí. ¿Cómo es esto? Juan está dando testimonio y dice: este es aquel de quien yo dije: después de mí viene un varón, el cual es antes de mí, porque era primero que yo, y yo no le conocía. Aleluya. Mas para que fuese manifestado Israel, por esto vine yo. Fíjese, hermano, qué poderoso. Bautizando en agua. También Juan dijo, dio testimonio, hermano, de Jesús cuando dijo: vi al Espíritu que descendía del cielo como paloma y permaneció sobre él, y yo no le conocía. Pues me dice que él no le conocía, pero el que me envió, oiga, pero aquel que me envió a bautizar con agua, aquel me dijo: sobre quien veas el Espíritu Santo. Y yo le vi y he dado testimonio que este es el Hijo de Dios. Hermano, aquí está cumplida la profecía exacta del Mesías, de Cristo Jesús de Nazaret. Aquí en el libro de Juan, en el capítulo 1, versículos 29 al 34, puede leerlo. Usted encuentra esta verdad que debemos de hacer prevalecer para entender los procesos que la humanidad tenemos que pasar. Pero la profecía del Mesías está cumplida. ¿Por qué? Porque en el momento que dice que sobre Cristo vino el Espíritu de Dios, hermano, podemos leerlo en Mateo capítulo 3 y el verso 16. Mateo capítulo 3 y el versículo 16. Veamos lo que dice Mateo 3, 16. Para hablar de que cuando el Espíritu de Dios vino sobre Cristo. Dice Mateo capítulo 3 y el verso 16. Y Jesús, después de que fue bautizado, oiga, subió luego del agua, y he aquí cielos le fueron abiertos, y vio al Espíritu de Dios que descendía como paloma y venía sobre él. Hermano, y el 17, para que se ayude, dice: y hubo una voz de los cielos que decía: este es mi Hijo amado, en quien tengo complacencia. Gloria a Dios. Mis hermanos, mis amigos, esta es la palabra de Dios. Vea usted, observe bien, hermano. No se deje, yo por eso le digo a los hermanos. Miren, hermano, cuando les prediquen, tengan la palabra, tengan la Biblia, comprueben que lo que les están diciendo, porque hay una sarta de mentiras que no tienen sustento bíblico. Y eso es lo que hace la diferencia en la iglesia de nuestro tiempo. Vea usted que dice que el Espíritu de Dios, fíjese, no dice los siete Espíritus de Dios. ¿Por qué? Porque el Espíritu de Dios es un solo, pero que tiene las siete manifestaciones de que estamos hablando hoy. Es importante, hermano, comprender este punto. Vamos a llegar hasta aquí, hermano, ya se nos fue el tiempo. Seguimos mañana con este tema, porque es muy poderoso. Dios les bendiga a todos y que la paz de Cristo sea en su vida. Amén.
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y que te manifiestes en todo

Libro de Eclesiastés o el Predicador. Capítulo 1. Palabras del Predicador, hijo de David, rey de Jerusalén. Vanidad de vanidades, dijo el Predicador, vanidad de vanidades, todo es vanidad. ¿Qué provecho tiene el hombre de todo su trabajo con que se afana debajo del sol? Generación va y generación viene, mas la tierra siempre permanece. Sale el sol y se pone el sol, y se apresura a volver al lugar de donde se levanta. El viento tira hacia el sur y rodea al norte. Va girando de continuo, y a sus giros vuelve el viento de nuevo. Los ríos todos van al mar, y el mar no se llena. Al lugar de donde los ríos vinieron, allí vuelven para correr de nuevo. Todas las cosas son fatigosas más de lo que el hombre puede expresar. Nunca se sacia el ojo de ver, ni el oído de oír. ¿Qué es lo que fue? Lo mismo que será. ¿Qué es lo que ha sido hecho? Lo mismo que se hará. Y nada hay nuevo debajo del sol. ¿Hay algo de que se puede decir, he aquí esto es nuevo? Ya fue en los siglos que nos han precedido. No hay memoria de lo que precedió, ni tampoco de lo que sucederá habrá memoria en los que serán después. Yo, el predicador, fui rey sobre Israel en Jerusalén, y di mi corazón a inquirir y a buscar con sabiduría sobre todo lo que se hace debajo del cielo. Este penoso trabajo dio Dios a los hijos de los hombres para que se ocupen en él. Miré todas las obras que se hacen debajo del sol, y he aquí todo ello es vanidad y aflicción de espíritu. Lo torcido no se puede enderezar, y lo incompleto no puede contarse. Hablé yo en mi corazón diciendo, he aquí yo me he engrandecido y he crecido en sabiduría sobre todos los que fueron antes de mí en Jerusalén, y mi corazón ha percibido mucha sabiduría y ciencia. Y dediqué mi corazón a conocer la sabiduría y también a entender las locuras y los desvaríos. Conocí que aún esto era aflicción de espíritu. Porque en la mucha sabiduría hay mucha molestia, y quien añade ciencia, añade dolor. Capítulo 2. Dije yo en mi corazón, ven ahora te probaré con alegría y gozarás de bienes. Mas he aquí esto también era vanidad. A la risa dije, enloqueces, y al placer, ¿de qué sirve esto? Propuse en mi corazón agasajar mi carne con vino y que anduviese mi corazón en sabiduría, con retención de la necedad, hasta ver cuál fuese el bien de los hijos de los hombres en el cual se ocuparan debajo del cielo todos los días de su vida. Engrandecí mis obras, edifiqué para mí casas, planté para mí viñas, me hice huertos y jardines y planté en ellos árboles de todo fruto. Me hice estanque bien de los hijos de los hombres en el cual se ocuparan debajo del cielo todos los días de su vida. Engrandecí mis obras, edifiqué para mí casas, planté para mí viñas,

aceites de los hijos de los hombres y de toda clase de instrumentos de música. Y fui engrandecido y aumentado más que todos los que fueron antes de mí en Jerusalén. A más de esto, conservé conmigo mi sabiduría. No negué a mis ojos ninguna cosa que desearan, ni aparté mi corazón de placer alguno, porque mi corazón gozó de todo mi trabajo, y esta fue mi parte de toda mi faena. Miré yo luego todas las obras que habían hecho mis manos, y el trabajo que tomé para hacerlas, y he aquí todo era vanidad y aflicción de espíritu y sin provecho debajo del sol. Después volví yo a mirar para ver la sabiduría y los desvaríos y la necedad, porque ¿qué podrá hacer el hombre que venga después del rey? Nada, sino lo que ya ha sido hecho. Y he visto que la sabiduría sobrepasa la necedad como la luz a las tinieblas. El sabio tiene sus ojos en su cabeza, mas el necio anda en tinieblas. Pero también entendí yo que un mismo suceso acontecerá al uno como al otro. Entonces dije yo en mi corazón, como sucederá al necio, me sucederá también a mí. ¿Para qué, pues, he trabajado hasta ahora por hacerme más sabio? Y dije en mi corazón que también esto era vanidad. Porque ni del sabio ni del necio habrá memoria para siempre, pues en los días venideros ya todo será olvidado, y también morirá el sabio como el necio. Aborrecí, por tanto, la vida, porque la obra que se hace debajo del sol me era fastidiosa, por cuanto todo es vanidad y aflicción de espíritu. Asimismo aborrecí todo mi trabajo que había hecho debajo del sol, el cual tendré que dejar a otro que vendrá después de mí. Y quién sabe si será sabio o necio el que se enseñoreará de todo mi trabajo en que yo me afané y en que ocupé debajo del sol mi sabiduría. Esto también es vanidad. Volvió, por tanto, a desesperanzarse mi corazón acerca de todo el trabajo en que me afané y en que había ocupado debajo del sol mi sabiduría. Que el hombre trabaje con sabiduría y con ciencia y con rectitud, y que haya de dar su hacienda a hombre que nunca trabajó en ello. También es esto vanidad y mal grande. Porque ¿qué tiene el hombre de todo su trabajo y de la fatiga de su corazón con que se afana debajo del sol? Porque todos sus días no son sino dolores y sus trabajos molestias. Aún de noche su corazón no reposa. Esto también es vanidad. No hay cosa mejor para el hombre sino que coma y beba y que su alma se alegre en su trabajo. También he visto que esto es de la mano de Dios. Porque ¿quién comerá y quién se cuidará mejor que yo? Porque al hombre que le agrada, Dios le da sabiduría, ciencia y gozo, mas al pecador da el trabajo de recoger y amontonar para darlo al que agrada a Dios. También esto es vanidad y aflicción de espíritu. Capítulo 3. Todo tiene su tiempo y todo lo que se quiere debajo del cielo tiene su hora. Tiempo de nacer y tiempo de morir. Tiempo de plantar y tiempo de arrancar lo plantado. Tiempo de matar y tiempo de curar. Tiempo de destruir y tiempo de edificar. Tiempo de llorar y tiempo de reír. Tiempo de endechar y tiempo de bailar. Tiempo de esparcir piedras y tiempo de juntar piedras. Tiempo de abrazar y tiempo de abstenerse de abrazar. Tiempo de buscar y tiempo de perder. Tiempo de guardar y tiempo de desechar. Tiempo de romper y tiempo de coser. Tiempo de callar y tiempo de hablar. Tiempo de amar y tiempo de aborrecer. Tiempo de guerra y tiempo de paz. ¿Qué provecho tiene el que trabaja de aquello en que se afana? Yo he visto el trabajo que Dios ha dado a los hijos de los hombres para que se ocupen en él. Todo lo hizo hermoso en su tiempo, y ha puesto eternidad en el corazón de ellos, sin que alcance el hombre a entender la obra que ha hecho Dios desde el principio hasta el fin. Yo he conocido que no hay para ellos cosa mejor que alegrarse y hacer bien en su vida, y también que es don de Dios que todo hombre coma y beba y goce el bien de toda su labor. He entendido que todo lo que Dios hace será perpetuo, sobre aquello no se añadirá ni de ello se disminuirá, y lo hace Dios para que delante de él teman los hombres. Aquello que fue, ya es, y lo que ha de ser, fue ya, y Dios restaura lo que pasó. Vi más debajo del sol. En lugar del juicio, allí impiedad, y en lugar de la justicia, allí iniquidad. Y dije yo en mi corazón, al justo y al impío juzgará Dios, porque allí hay un tiempo para todo lo que se quiere y para todo lo que se hace. Dije en mi corazón, es así por causa de los hijos de los hombres, para que Dios los pruebe y para que vean que ellos mismos son semejantes a las bestias. Porque lo que sucede a los hijos de los hombres y lo que sucede a las bestias, un mismo suceso es,
Como mueren los unos, así mueren

los otros, y una misma respiración tienen todos. Ni tiene más el hombre que la bestia, porque todo es vanidad. Todo va a un mismo lugar, todo es hecho del polvo, y todo volverá al mismo polvo. ¿Quién sabe que el espíritu de los hijos de los hombres sube arriba y que el espíritu del animal desciende abajo a la tierra? Así pues, he visto que no hay cosa mejor para el hombre que alegrarse en su trabajo, porque esta es su parte. Porque ¿quién lo llevará para que vea lo que ha de ser después de él? Capítulo 4. Me volví y vi todas las violencias que se hacen debajo del sol, y he aquí las lágrimas de los oprimidos sin tener quien los consuele. Y la fuerza estaba en la mano de sus opresores, y para ellos no había consolador. Y alabé yo a los finados, los que ya murieron, más que a los vivientes, los que viven todavía. Y tuve por más feliz que unos y otros al que no ha sido aún, que no ha visto las malas obras que debajo del sol se hacen. He visto asimismo que todo trabajo y toda excelencia de obras despierta la envidia del hombre contra su prójimo. También esto es vanidad y aflicción de espíritu. El necio cruza sus manos y come su misma carne. Más vale un puño lleno con descanso que ambos puños llenos con trabajo y aflicción de espíritu. Yo me volví otra vez y vi vanidad debajo del sol. Está un hombre solo y sin sucesor, que no tiene hijo ni hermano, pero nunca cesa de trabajar, ni sus ojos se sacian de sus riquezas, ni se pregunta, ¿para quién trabajo yo y defraudo mi alma del bien? También esto es vanidad y duro trabajo. Mejores son dos que uno, porque tienen mejor paga de su trabajo, porque si cayeren, el uno levantará a su compañero. Pero ¡ay del solo, que cuando cayere no habrá segundo que lo levante! También si dos durmieren juntos, se calentarán mutuamente. ¿Mas cómo se calentará uno solo? Y si alguno prevaleciere contra uno, dos le resistirán, y cordón de tres dobleces no se rompe pronto. Mejor es el muchacho pobre y sabio que el rey viejo y necio que no admite consejos, porque de la cárcel salió para reinar, aunque en su reino nació pobre. Vi a todos los que viven debajo del sol caminando con el muchacho sucesor que estará en lugar de aquel. No tenía fila muchedumbre del pueblo que le seguía, sin embargo, los que vengan después tampoco estarán contentos de él. Y esto es también vanidad y aflicción de espíritu. Capítulo 5. Cuando fueres a la casa de Dios, guarda tu pie, y acércate más para oír que para ofrecer el sacrificio de los necios, porque no saben que hacen mal. No te des prisa con tu boca, ni tu corazón se apresure a proferir palabra delante de Dios, porque Dios está en el cielo y tú sobre la tierra, por tanto sean pocas tus palabras. Porque de la mucha ocupación viene el sueño, y de la multitud de las palabras la voz del necio. Cuando a Dios haces promesa, no tardes en cumplirla, porque Él no se complace en los insensatos. Cumple lo que prometes. Mejor es que no prometas, y no que prometas y no cumplas. No dejes que tu boca te haga pecar, ni digas delante del ángel que fue ignorancia. ¿Por qué harás que Dios se enoje a causa de tu voz y que destruya la obra de tus manos? Donde abundan los sueños, también abundan las vanidades y las muchas palabras. Mas tú, teme a Dios. Si opresión de pobres y perversión de derecho y de justicia vieres en la provincia, no te maravilles de ello, porque sobre el alto vigila otro más alto, y uno más alto está sobre ellos. Además, el provecho de la tierra es para todos. El rey mismo está sujeto a los campos. El que ama el dinero no se saciará de dinero, y el que ama el mucho tener no sacará fruto. También esto es vanidad. Cuando aumentan los bienes, también aumentan los que los consumen. ¿Qué bien pues tendrá su dueño sino verlos con sus ojos? Dulce es el sueño del trabajador, coma mucho, coma poco, pero al rico no le deja dormir la abundancia. Hay un mal doloroso que he visto debajo del sol, las riquezas guardadas por sus dueños para su mal, las cuales se pierden en malas ocupaciones, y a los hijos que engendraron nada les queda en la mano. Como salió del vientre de su madre desnudo, así vuelve, yéndose tal como vino, y nada tiene de su trabajo para llevar en su mano. Este también es un gran mal, que como vino, así haya de volver. ¿Y de qué le aprovechó trabajar en vano? Además de esto, todos los días de su vida comerá en tinieblas, con mucho afán y dolor y miseria. He aquí pues el bien que yo he visto, que lo bueno es comer y beber y gozar uno del bien de todo su trabajo con que se fatiga debajo del sol todos los días de su vida que Dios le ha dado,
porque esta es su parte. Asimismo, a todo hombre a quien Dios da riquezas y bienes, y le da también facultad para que coma de ellas, y tome su parte, y goce de su trabajo, esto es don de Dios. Porque no se acordará mucho de los días de su vida, pues Dios le llenará de alegría el corazón. Capítulo 6. Hay un mal que he visto debajo del cielo, y muy común entre los hombres. El del hombre a quien Dios da riquezas y bienes y honra, y nada le falta de todo lo que su alma desea. Pero Dios no le da facultad de disfrutar de ello, sino que lo disfrutan los extraños. Esto es vanidad y mal doloroso. Aunque el hombre engendrare 100 hijos, y viviere muchos años, y los días de su edad fueren numerosos, si su alma no se sació del bien, y también careció de sepultura, yo digo que un abortivo es mejor que él. Porque éste en vano viene, y a las tinieblas va, y con tinieblas su nombre es cubierto. Además, no ha visto el sol ni lo ha conocido. Más reposo tiene éste que aquel. Porque si aquel viviere 1000 años, 2 veces, sin gustar del bien, ¿no van todos al mismo lugar? Todo el trabajo del hombre es para su boca, y con todo eso su deseo no se sacia. Porque, ¿qué más tiene el sabio que el necio? ¿Qué más tiene el pobre que supo caminar entre los vivos? Más vale vista de ojos que deseo que pasa. Y también esto es vanidad y aflicción de espíritu. Respecto de lo que es, ya mucho que tiene nombre, y se sabe que es hombre y que no puede contender con aquel que es más poderoso que él. Ciertamente las muchas palabras multiplican la vanidad. ¿Qué más tiene el hombre? Porque quién sabe cuál es el bien del hombre en la vida, todos los días de la vida de su vanidad, los cuales él pasa como sombra. Porque quién enseñará al hombre qué será después de él debajo del sol. Capítulo 7. Mejor es la buena fama que el buen ungüento, y mejor el día de la muerte que el día del nacimiento. Mejor es ir a la casa del luto que a la casa del banquete, porque aquello es el fin de todos los hombres, y el que vive lo pondrá en su corazón. Mejor es el pesar que la risa, porque con la tristeza del rostro se enmendará el corazón. El corazón de los sabios está en la casa del luto, mas el corazón de los insensatos en la casa en que hay alegría. Mejor es oír la reprensión del sabio que la canción de los necios. Porque la risa del necio es como el estrépito de los espinos debajo de la olla. Y también esto es vanidad. Ciertamente la opresión hace entontecer al sabio, y las dádivas corrompen el corazón. Mejor es el fin del negocio que su principio. Mejor es el sufrido de espíritu que el altivo de espíritu. No te apresures en tu espíritu a enojarte, porque el enojo reposa en el seno de los necios. Nunca digas, ¿cuál es la causa de que los tiempos pasados fueron mejores que estos? Porque nunca de esto preguntarás con sabiduría. Buena es la ciencia con herencia y provechosa para los que ven el sol. Porque escudo es la ciencia y escudo es el dinero, mas la sabiduría excede en que da vida a sus poseedores. Mira la obra de Dios, porque ¿quién podrá enderezar lo que él torció? En el día del bien goza del bien, y en el día de la adversidad considera. Dios hizo tanto lo uno como lo otro, a fin de que el hombre nada halle después de él. Todo esto he visto en los días de mi vanidad. Justo hay que perece por su justicia, y hay impío que por su maldad alarga sus días. No seas demasiado justo, ni seas sabio con exceso, porque habrás de destruirte. No hagas mucho mal, ni seas insensato, porque habrás de morir antes de tu tiempo. Bueno es que tomes esto, y también de aquello no apartes tu mano. Porque aquel que a Dios teme, saldrá bien en todo. La sabiduría fortalece al sabio más que 10 poderosos que haya en una ciudad. Ciertamente no hay hombre justo en la tierra que haga el bien y nunca peque. Tampoco apliques tu corazón a todas las cosas que se hablan, para que no oigas a tu siervo cuando dice mal de ti, porque tu corazón sabe que tú también dijiste mal de otros muchas veces. Todas estas cosas probé con sabiduría diciendo, seré sabio. Pero la sabiduría se alejó de mí. Lejos está lo que fue, y lo muy profundo, ¿quién lo hallará? Me volví y fijé mi corazón para saber y examinar e inquirir la sabiduría y la razón, y para conocer la maldad de la insensatez y el desvarío del error. Y he hallado más amarga que la muerte a la mujer cuyo corazón es lazos y redes, y sus manos ligaduras. El que agrada a Dios escapará de ella, mas el pecador quedará en ella preso. He aquí que esto he hallado, dice el predicador, pensando las cosas una por una para hallar la razón.
lo que aún busca mi alma y no lo encuentra. Un hombre entre mil he hallado, pero mujer entre todas estas nunca hallé. He aquí solamente esto he hallado, que Dios hizo al hombre recto, pero ellos buscaron muchas perversiones. Capítulo 8. ¿Quién como el sabio y quién como el que sabe la declaración de las cosas? La sabiduría del hombre ilumina su rostro y la tosquedad de su semblante se mudará. Te aconsejo que guardes el mandamiento del rey y la palabra del juramento de Dios. No te apresures a irte de su presencia ni en cosa mala persistas, porque él hará todo lo que quiere. Pues la palabra del rey es con potestad, ¿y quién le dirá qué haces? El que guarde el mandamiento no experimentará mal, y el corazón del sabio discierne el tiempo y el juicio. Porque para todo lo que quisieres hay tiempo y juicio, porque el mal del hombre es grande sobre él. Pues no sabe lo que ha de ser, y el cuándo haya de ser, ¿quién se lo enseñará? No hay hombre que tenga potestad sobre el espíritu para retener el espíritu, ni potestad sobre el día de la muerte. Y no valen armas en tal guerra, ni la impiedad librará al que la posee. Todo esto he visto, y he puesto mi corazón en todo lo que debajo del sol se hace. Hay tiempo en que el hombre se enseñorea del hombre para mal suyo. Asimismo he visto a los inicuos sepultados con honra, mas los que frecuentaban el lugar santo fueron luego puestos en olvido en la ciudad donde habían actuado con rectitud. Esto también es vanidad. Por cuanto no se ejecuta luego sentencia sobre la mala obra, el corazón de los hijos de los hombres está en ellos dispuesto para hacer el mal. Aunque el pecador haga mal 100 veces y prolongue sus días, con todo yo también sé que les irá bien a los que a Dios temen, los que temen ante su presencia. Y que no le irá bien al impío, ni le serán prolongados los días que son como sombra, por cuanto no teme delante de la presencia de Dios. Hay vanidad que se hace sobre la tierra, que hay justos a quienes sucede como si hicieran obras de impíos, y hay impíos a quienes acontece como si hicieran obras de justos. Digo que esto también es vanidad. Por tanto, alabé yo la alegría, que no tiene el hombre bien debajo del sol, sino que coma y beba y se alegre, y que esto le quede de su trabajo los días de su vida que Dios le concede debajo del sol. Yo pues dediqué mi corazón a conocer sabiduría y a ver la faena que se hace sobre la tierra, porque hay quien ni de noche ni de día ve sueño en sus ojos. Y he visto todas las obras de Dios, que el hombre no puede alcanzar la obra que debajo del sol se hace. Por mucho que trabaje el hombre buscándola, no la hallará. Aunque diga el sabio que la conoce, no por eso podrá alcanzarla. Capítulo 9. Ciertamente he dado mi corazón a todas estas cosas para declarar todo esto, que los justos y los sabios y sus obras están en la mano de Dios. Que sea amor o que sea odio, no lo saben los hombres. Todo está delante de ellos. Todo acontece de la misma manera a todos. Un mismo suceso ocurre al justo y al impío, al bueno, al limpio y al no limpio, al que sacrifica y al que no sacrifica, como al bueno, así al que peca, al que jura, como al que teme el juramento. Este mal hay entre todo lo que se hace debajo del sol, que un mismo suceso acontece a todos, y también que el corazón de los hijos de los hombres está lleno de mal y de insensatez en su corazón durante su vida, y después de esto se van a los muertos. Aún hay esperanza para todo aquel que está entre los vivos, porque mejor es perro vivo que león muerto. Porque los que viven saben que han de morir, pero los muertos nada saben, ni tienen más paga, porque su memoria es puesta en olvido. También su amor y su odio y su envidia fenecieron ya, y nunca más tendrán parte en todo lo que se hace debajo del sol. Anda y come tu pan con gozo, y bebe tu vino con alegre corazón, porque tus obras ya son agradables a Dios. En todo tiempo sean blancos tus vestidos, y nunca falte ungüento sobre tu cabeza. Goza de la vida con la mujer que amas, todos los días de la vida de tu vanidad que te son dados debajo del sol, todos los días de tu vanidad, porque esta es tu parte en la vida y en tu trabajo con que te afanas debajo del sol. Todo lo que te viniere a la mano para hacer, hazlo según tus fuerzas, porque en el Seol, a donde vas, no hay obra, ni trabajo, ni ciencia, ni sabiduría. Me volví y vi debajo del sol, que ni es de los ligeros la carrera, ni la guerra de los fuertes, ni aun de los sabios el pan, ni de los prudentes las riquezas, ni de los elocuentes el favor, sino que tiempo y ocasión acontecen a todos. Porque el hombre tampoco conoce su tiempo,
Como los peces que son presos en la mala red, y como las aves que se enredan en el lazo, así son enlazados los hijos de los hombres en el tiempo malo, cuando cae de repente sobre ellos. También vi esta sabiduría debajo del sol, la cual me parece grande. Una pequeña ciudad y pocos hombres en ella, y viene contra ella un gran rey, y la asedia y levanta contra ella grandes baluartes. Y se halla en ella un hombre pobre, sabio, el cual libra la ciudad con su sabiduría, y nadie se acordaba de aquel hombre pobre. Entonces dije yo, mejor es la sabiduría que la fuerza, aunque la ciencia del pobre sea menospreciada, y no sean escuchadas sus palabras. Las palabras del sabio escuchadas en quietud son mejores que el clamor del Señor entre los necios. Mejor es la sabiduría que las armas de guerra, pero un pecador destruye mucho bien. Capítulo 10. Las moscas muertas hacen heder y dar mal olor al perfume del perfumista. Así una pequeña locura al que es estimado como sabio y honorable. El corazón del sabio está a su mano derecha, mas el corazón del necio a su mano izquierda. Y aun mientras va el necio por el camino, le falta cordura y va diciendo a todos que es necio. Si el espíritu del príncipe se exaltare contra ti, no dejes tu lugar, porque la mansedumbre hará cesar grandes ofensas. Hay un mal que he visto debajo del sol, a manera de error emanado del príncipe. La necedad está colocada en grandes alturas, y los ricos están sentados en lugar bajo. Vi siervos a caballo y príncipes que andaban como siervos sobre la tierra. El que hiciere hoyo caerá en él, y al que aportillare vallado le morderá la serpiente. Quien corta piedras se hiere con ellas, el que parte leña en ello peligra. Si se embotare el hierro y su filo no fuere amolado, hay que añadir entonces más fuerza, pero la sabiduría es provechosa para dirigir. Si muerde la serpiente antes de ser encantada, de nada sirve el encantador. Las palabras de la boca del sabio son llenas de gracia, mas los labios del necio causan su propia ruina. El principio de las palabras de su boca es necedad, y el fin de su charla, nocivo desvarío. El necio multiplica palabras, aunque no sabe nadie lo que ha de ser. ¿Y quién le hará saber lo que después de él será? El trabajo de los necios los fatiga, porque no saben por dónde ir a la ciudad. ¡Ay de ti, tierra, cuando tu rey es muchacho y tus príncipes banquetean de mañana! Bienaventurada tú, tierra, cuando tu rey es hijo de nobles y tus príncipes comen a su hora para reponer sus fuerzas y no para beber. Por la pereza se cae la techumbre y por la flojedad de las manos se llueve la casa. Por el placer se hace el banquete y el vino alegra a los vivos y el dinero sirve para todo. Ni aun en tu pensamiento digas mal del rey, ni en lo secreto de tu cámara digas mal del rico, porque las aves del cielo llevarán la voz y las que tienen alas harán saber la palabra. Capítulo 11. Echa tu pan sobre las aguas, porque después de muchos días lo hallarás. Reparte a siete y aun a ocho, porque no sabes el mal que vendrá sobre la tierra. Si las nubes fueren llenas de agua, sobre la tierra la derramarán. Y si el árbol cayere al sur o al norte, en el lugar que el árbol cayere, allí quedará. El que al viento observa, no sembrará, y el que mira las nubes, no segará. Como tú no sabes cuál es el camino del viento, o cómo crecen los huesos en el vientre de la mujer encinta, así ignoras la obra de Dios, el cual hace todas las cosas. Por la mañana siembra tu semilla, y a la tarde no dejes reposar tu mano, porque no sabes cuál es lo mejor, si esto o aquello, o si lo uno y lo otro es igualmente bueno. Suave ciertamente es la luz, y agradable a los ojos ver el sol. Pero aunque un hombre viva muchos años, y en todos ellos tenga gozo, acuérdese sin embargo que los días de las tinieblas serán muchos. Todo cuanto viene es vanidad. Alégrate joven en tu juventud, y tome placer tu corazón en los días de tu adolescencia, y anda en los caminos de tu corazón y en la vista de tus ojos, pero sabe que sobre todas estas cosas te juzgará Dios. Quita pues de tu corazón el enojo, y aparta de tu carne el mal, porque la adolescencia y la juventud son vanidad. Capítulo 12. Acuérdate de tu Creador en los días de tu juventud, antes que vengan los días malos y lleguen los años de los cuales digas, no tengo en ellos contentamiento, antes que se oscurezca el sol y la luz y la luna y las estrellas y vuelvan las nubes tras la lluvia, cuando temblarán los guardas de la casa y se encorvarán los hombres fuertes y cesarán las muelas porque han disminuido y se oscurecerán los que miran por las ventanas,
y las puertas de afuera se cerrarán por lo bajo del ruido de la muela, cuando se levantará la voz del ave y todas las hijas del canto serán abatidas, cuando también temerán de lo que es alto y habrá terrores en el camino, y florecerá el almendro y la langosta será una carga y se perderá el apetito, porque el hombre va a su morada eterna y los endechadores andarán alrededor por las calles. Antes que la cadena de plata se quiebre y se rompa el cuenco de oro y el cántaro se quiebre junto a la fuente y la rueda sea rota sobre el pozo, y el polvo vuelva a la tierra como era y el espíritu vuelva a Dios que lo dio. Vanidad de vanidades, dijo el predicador, todo es vanidad. Y cuanto más sabio fue el predicador, tanto más enseñó sabiduría al pueblo, e hizo escuchar, e hizo escudriñar, y compuso muchos proverbios. Procuró el predicador hallar palabras agradables y escribir rectamente palabras de verdad. Las palabras de los sabios son como aguijones, y como clavos hincados son las de los maestros de las congregaciones dadas por un pastor. Ahora, hijo mío, a más de esto, sé amonestado. No hay fin de hacer muchos libros, y el mucho estudio es fatiga de la carne. El fin de todo el discurso oído es este: teme a Dios y guarda sus mandamientos, porque esto es el todo del hombre. Porque Dios traerá toda obra a juicio.

Un aplauso para Abel, más fuerte. Bueno, esta noche tenemos varias sorpresas. Abel es una de ellas. Vamos a cantar una canción y la hemos cambiado un poquito. Mis hijas la escucharon y me dijeron, no, papá, no. Pero bueno, yo espero que ustedes no digan lo mismo en esta noche. Pero esta es la canción que yo escribí en uno de mis cumpleaños, no les voy a decir a cuál.

del más dulce sonido a los oídos de tu Padre Celestial. Es el sonido de tu voz, de tus canciones de gratitud. Vamos, levanta tu cántico de gratitud. Porque cuando estaba yo muerto, tú me diste vida. Tu amor vino a rescatarme. Tu amor incondicional.

pues qué gusto de verle por acá este domingo ya por la tarde. Y bueno, todos los que nos escuchan por internet también, qué gusto que nos estén escuchando. Yo quiero compartir esta tarde con usted. Este ya es el número 23 de la serie Conociendo a Dios. Y yo creo que nos podrían pasar un buen tiempo compartiendo siempre acerca de esto, porque Dios es infinito en su definición. Así es de que vamos a ver un tema más. Este tema es Dios, ¿verdad? Un Dios celoso. Vamos a ver, este es el tema de esta tarde, un Dios celoso. Y quiero que me acompañe, por favor, ahí abriendo su Biblia, en el capítulo 34 del libro de Éxodo. Éxodo, capítulo 34, por favor. Cuando lo tenga, me dice ya. ¿Ya mero o ya? Bien, acompáñeme al versículo 11, por favor. Vamos a leer a partir del versículo 11. Dice, ahí el Señor está hablando acerca de una advertencia, ¿verdad?, contra la idolatría de Canaán. Dice, guarda lo que yo te mando hoy. He aquí que yo echo de delante de tu presencia al amorreo, al cananeo, al eteo, al fereceo, al heveo y al jebuseo. Guárdate de hacer alianza con los moradores de la tierra donde has de entrar, para que no sean tropezadero en medio de ti. Derribaréis sus altares y quebraréis sus estatuas y cortaréis sus imágenes de acera, porque no te has de inclinar a ningún otro Dios, pues Jehová, cuyo nombre es ¿qué? Celoso. Dios celoso es. Por tanto, no harás alianza con los moradores de aquella tierra, porque fornicarán en pos de sus dioses y ofrecerán sacrificios a sus dioses y te invitarán y comerás de sus sacrificios. O tomando de sus hijas para tus hijos y fornicando sus hijas en pos de sus dioses, harán fornicar también a tus hijos en pos de los dioses de ellas. No te harás dioses de fundición. Hasta ahí está bien. No te harás dioses de fundición. Bien, en este mismo capítulo de Éxodo 34 observamos el nuevo atributo con el que Dios se manifestó en la renovación del pacto. Aquí, si usted ve en el encabezado del capítulo 34, está hablando del pacto renovado. ¿Se acuerda? El primer pacto fue cuando Dios le da los mandamientos a Moisés en el capítulo 20 del libro de Éxodo. Ahí mismo en el capítulo 20, unos capítulos atrás, Dios le da las tablas Dios escribe en las tablas, ¿verdad?, los mandamientos, y se los da a Moisés. Y Moisés, bueno, pues cuando él está ya en la presencia de Dios, el pueblo se desenfrena. Fíjese qué tremendo, ¿no? Cuando estaba estudiando esto, yo veía, o sea, Moisés allá en la presencia de Dios, recibiendo la enseñanza de parte de Dios para todo el pueblo de Israel, y el pueblo acá ya después haciendo su becerro de oro y haciendo fiestas, o sea, haciendo ahí su reventón espiritual, según ellos, ¿verdad? Y cuando Moisés baja, ¿verdad?, y dentro de su enojo, ahí en el capítulo 32, versículo 19, no lo busque, ahí avienta las tablas y estas se rompen, y bueno, pasan algunos capítulos, ¿verdad? Y ahí en el capítulo 34 vemos un pacto renovado, y ahí en el capítulo 32, versículo 19, no lo busque, ahí avienta las tablas y estas se rompen, y bueno, pasan algunos capítulos, ¿verdad? Y ahí en el capítulo 34,

en misericordia y verdad, que guarda misericordia a millares, que perdona la iniquidad, la rebelión y el pecado, y que de ningún modo tendrá por inocente al malvado, que visita la iniquidad de los padres sobre los hijos y sobre los hijos de los hijos hasta la tercera y cuarta generación. Pues allí vino proclamando su nombre y revelándose como Dios misericordioso y piadoso, tardo para la ira, dice, y grande en misericordia y verdad, dice en estos versículos que leímos ahora. Es interesante que en este mismo capítulo sigue revelando nuevas características en este sentido, ¿sí? Y la verdad es que el tema que tiene que ver con el nombre de Dios es inagotable, créamelo, es inagotable. Cada vez que usted lee la Biblia, usted va conociendo más a Dios y cada vez hay más formas de ver, o sea, cómo Dios en su infinita, ¿verdad?, naturaleza, ahí hay una pero cantidad de nombres con los cuales usted y yo podemos identificar a Dios, y en cada una de esas áreas Dios es especial para cada uno de nosotros. Aquí lo vemos en el 5 al 7 como misericordioso y piadoso, que dicen que tardo para la ira, dice, y grande en misericordia y verdad. Y la verdad es que el tema, digo, tiene muchísimo, es un tema inagotable. Esto tiene que ser así porque esto es así porque pues Él es infinito en su definición, como le decía al principio, y ninguna lista, por más o por muy exhaustiva que sea, agotará el tema de los nombres divinos. Uno puede decir que Dios es amor, pero eso no significa que Él es eso exclusivamente, y mucha gente se ha quedado en esa parte solamente de que Dios es amor. Entonces por eso vives como te da tu gusto, porque tú dices, ay sí, pues Dios es amor. Sí, es cierto, Dios es amor, pero también Dios tiene otros atributos y otros adjetivos también en los cuales, por los cuales se le reconoce, otros atributos, ¿verdad? Dice que tardo para la ira, bueno, pero no dice que no hay ira en Dios, no, dice tardo para la ira. Pero el problema es que muchos se han quedado estacionados en esta parte donde dicen, ay, Dios es amor, ¿sí? Pero eso no significa que Él es eso exclusivamente. De igual manera, no puede decir que Dios es poderoso, pero su naturaleza divina va más allá de su poder, fíjese. O sea, cuando conocemos a Dios podemos darnos cuenta de todo lo que Dios es, ¿sí? Entonces, por eso, por otra parte, la intención de la Biblia al estarnos suministrando los nombres divinos es para que usted y yo tengamos reverencia y obediencia a cada uno de los nombres de Dios. Y en esta ocasión estamos viendo el tema, ¿verdad? Un Dios celoso. Y pues así tenemos que en el versículo 14 se nos dice que Dios prohíbe la inclinación hacia otros dioses, pues Jehová, cuyo nombre es celoso, dice, Dios celoso es. Y mire, cuando vemos los mandamientos o cuando vemos este tipo de prohibiciones, pensamos que, bueno, a lo mejor decimos, ah, no, pues es que Dios me quiere fastidiar la vida o Dios quiere hacer esto. No, no, no, discúlpeme, pero no ha entendido el propósito de Dios al haber dejado unos mandamientos, al estar poniendo Dios algunas leyes. No hemos entendido que todo esto está puesto para nuestra protección. Si usted sale a la calle y le dicen 50 kilómetros de velocidad, no exceda el límite de velocidad. Y sabe, pues a la ley, si realmente ellos pensaran en que, ay, vamos a fastidiar la vida, que excedan los 50 y les vamos a multar. No, si le están poniendo ahí, no exceda, porque ellos ya hicieron un estudio de que a esa velocidad usted puede detenerse o puede hacer algo. Entonces, todos los límites que fueron puestos en nuestra vida por Dios son límites para que haya una protección para nuestra vida. Entendámoslo de esa manera, y de esa manera vamos a poder entender que los mandamientos de Dios no son gravosos, al contrario, son bendición para nuestra vida. Porque Dios nos ama, y ese tipo de mandamientos vamos a llamarlo de una manera, limitaciones que Dios ha puesto o prohibiciones que Dios ha puesto es para nuestro bien, grábeselo bien, valga la redundancia. Pero es por eso, entonces no puede ser de esa manera. Y mire la expresión cuyo nombre es celoso, si usted se fija ahí en su Biblia, la palabra celoso va con mayúscula, ¿sí? Era uno de los nuevos nombres celosos

Dios a los que Israel debería tomar muy en serio. Dios, grábese bien esto, mire, Dios no estaba dispuesto a compartir su gloria y adoración con ninguna figura hecha por los hombres. Dios no estaba dispuesto y no está dispuesto ahora tampoco a compartir su gloria y su adoración con ninguna persona, con ninguna imagen, con nada, con, no sé, con su tiempo, con su vida. Dios no está dispuesto a compartir su gloria y su adoración con nadie. Él era suficiente, Dios era suficiente para salvarles y para sustentarles durante el recorrido que ellos estaban haciendo y durante su paso por Canaán. Ellos tenían que recordar en todas sus generaciones que Dios es celoso. Y ahí es donde usted y yo tenemos que entrar en esa parte, ¿verdad? O sea, Dios trata de darnos, hacernos un recordatorio a través de su palabra cada día. Cuando usted y yo vamos a la palabra, vea cómo comienza el capítulo, el versículo 11, diciendo Dios, guarda lo que yo te mando hoy. ¿Qué te ha mandado Dios el día de hoy o el día de ayer? Que guardes. ¿Sí? ¿Qué nos ha mandado Dios guardar? Dice Dios que tenían que recordar todas sus generaciones que Dios es celoso. Pues nuestra generación también tiene que guardar esa parte. Dios es celoso. Y mire, los celos que probablemente usted me diga, oye, pero espérate, espérate, a ver, ahí yo estoy atorado en esa parte. Dios es amor. Pero ¿cómo está eso de que Dios es celoso? Dios es celoso. ¿Y sabe por qué nos cuesta trabajo entender esa palabra? Por los celos que el ser humano manifiesta. Todos los celos que el ser humano manifiestan son celos que van llenos de envidia, de codicia. Es, por ejemplo, usted se pone celoso, probablemente, no usted, bueno, yo estoy hablando en sentido general, pero probablemente el ser humano se pone celoso cuando ve a un hombre que está casado con una mujer bonita. Ay, sí, mira, a mí me hubiera tocado esa mujer y que no sé qué. O lo ven un coche bonito y dice, mira nomás, ¿y por qué se trae un carro y yo no? O una casa bonita, ¿verdad? Y comienza, eso es envidia, esos son los celos, la envidia, todo ese tipo de cosas. Esos son los celos que el ser humano conoce. Pero el celo de Dios es totalmente distinto. Porque Él no quiere poseer algo que ya tiene. ¿Me explico? Usted y yo somos pertenencia de Él. ¿Sí sabía eso? Ya le pertenecemos. Él no está codiciando, no está, Dios no está codiciando algo que no es de Él. Al contrario, usted y yo le pertenecemos a Él. Y los celos en el ser humano que normalmente conocemos son esos celos de tratar de codiciar algo que no tenemos. Y velo. O simplemente de una falta de confianza en Dios cuando son celos de inseguridad también ahí. Es importante comprender esta palabra. ¿En qué sentido está utilizando en la Biblia la palabra celoso, sí? Y como lo usa también en Éxodo 20, versículo 5, no lo busque, también habla de Dios celoso, sí. Entonces es muy diferente al uso que se le da para describir, por ejemplo, el pecado de los celos, que viene ahí en Gálatas 5:20. Vaya conmigo, por favor, a Gálatas 5:20. Y ahí está la palabra también, vamos a ver celos, pero vea junto con qué otras. Gálatas 5:20. Ahí está en las obras de qué? De la carne. Gálatas 5:20 dice, idolatría, hechicerías, enemistades, pleitos, ¿qué más? Celos, iras, contiendas, disensiones, herejías. Nada tiene que ver estos celos con lo que está hablando de que Dios es un Dios celoso. Nada, nada que ver. Grábeselo bien. ¿Sabe? El niño que tiene sus juguetes ahí, los tiene bien agarrados, y llega un niño de visita o el primo, y luego los papás le dicen, mi hijo, préstale tus juguetes. No, míos, míos. Sí, ya sabemos que son tuyos, pero préstaselos. Y no quiere el niño prestar nada y todo eso, hasta que logra confianza, el niño va soltando sus juguetes o algo. Pero bueno, pues es la naturaleza. O en el corazón de un hombre o una mujer hay celos naturales, especialmente cuando no hay suficiente confianza en uno de los dos, hay celos. Pero sin embargo, los celos divinos no son comparados con los humanos
porque estos casi reflejan una naturaleza egoísta a los de nosotros. Veamos cuál es el celo que Dios pone, en dónde Dios pone énfasis a través de este celo. ¿Y sabe dónde? En la palabra guardar. Fíjese ahí, vamos viendo en la palabra guardar, versículo 11 de Éxodo 34. En la palabra guardar, dice, guarda, en versículo 11, guarda lo que yo te mando hoy. ¿Qué está mandando hoy? ¿Sabe? Que guarden, que no hagas esto, que no hagas aquello, ¿verdad? Dice aquí que yo he hecho de delante de tu presencia al amorreo, al cananeo, al heteo, al fereceo, al heveo y al jebuseo. Fíjese, esta palabra guarda es la palabra shamar, ¿sí? En el hebreo es shamar. Esta palabra significa observa, guarda, cumple, medita, ejerce, atesora. Es lo que Dios está diciendo con esta palabra. Si lo leemos de otra forma, lo leeríamos de la siguiente manera: cumple lo que yo te mando hoy. No se trata de guardar nada más. Ya guardé, pues ya vine, recibí, lo voy a guardar para ver para qué me sirve, para qué otro día me sirve. No está hablando de eso, está hablando de que tenemos que cumplir la palabra de Dios. Eso es cumple, es lo que está diciendo. Y sabe, la renovación del pacto vino como consecuencia del quebrantamiento del primero. Y es impresionante que en asunto de días el pueblo no pudiera guardar los mandamientos que todavía Dios les estaba dando. Y conforme vemos el desarrollo del libro de Éxodo, pues vemos que no los guardaron, ¿verdad? Que constantemente los quebrantaban, ¿sí? El contenido de todo esto que fue escrito en las nuevas tablas debería ser guardado ahora. Si no se hacía eso desde el principio, después sería difícil. Y mire, es algo que tenemos que aprender. Si usted ve a los discípulos, cuando usted agarra a una persona y comienza a discipularle y le comienza a decir, no, mira, todos los días en la noche, haz un tiempo, de veras, haz un tiempo para Dios, dobla tu rodilla, ponte a orar, lee la Biblia, y Dios te va a hablar, Dios te va a enseñar. Y la gente comienza a hacerlo como una disciplina y la gente va entendiendo. Pasan los años y no le cuesta trabajo orar, no le cuesta trabajo leer la Biblia, no le cuesta trabajo venir a la reunión y llegar temprano, no le cuesta trabajo porque ha sido disciplinada en un estilo de vida. Y sabe, es algo que el ser humano tiene que aprender, y hablando de los cristianos con mayor razón. Probablemente usted es de los cristianos que van a leer la Biblia y lo leen la noche y más tardan en buscar el capítulo cuando ya está bien dormido. Y en lugar de almohada se pone la Biblia mejor. Y usted dice, ¡ay, qué bendición la Biblia! Cada vez que la leo, me arrulla de tal manera y me da paz para dormir. O va a orar y luego se arrodilla ahí en la cama, ahí en la parte de la cama, en la orilla de la cama, está de rodillas y comienza a orar y apenas dice, Señor, y se perdió, porque no hay una disciplina. Y es que cuando las cosas, fíjese, cuando aprendemos a hacer las cosas desde el principio, comenzamos a hacerlas bien en el caminar. Ahora, muchos ya tenemos años, ¿verdad? Y queremos reflexionar o hacer algunas áreas, cambiar algunas áreas de nuestra vida, y a veces nos cuesta trabajo. Lo podemos lograr, sí, lo podemos lograr, pero nos cuesta más trabajo que cuando las aprendemos desde el principio. Y sabe, tenemos que hacer eso, tenemos que disciplinarnos, tenemos que llevar una vida disciplinada en todos los sentidos. Y eso es lo que estaba tratando de hacer a través con el pueblo de Israel, al decirles guarda lo que yo te mando hoy. Y era precisamente para que aprendieran en este principio, aprendieran a hacerlo bien, para que después no se les dificultara. Y el guardar lo recibido era la mejor garantía para las victorias venideras que tendría el pueblo de Israel. Y la ruta a Canaán estaba plagada de pueblos que no solo eran pueblos guerreros, no solamente eran pueblos guerreros y peligrosos, sino que todos ellos practicaban un vulgar paganismo, fíjese, que era una verdadera ofensa a Dios, porque el celo de Dios destacaba precisamente esa parte, ¿sí? De que Dios iba a echar fuera todos estos pueblos. Y sabe, yo le hago una pregunta: ¿por qué el celo de Dios destacaba la importancia de guardar lo que Él les acababa de enseñar? ¿Por qué? Porque era un énfasis. ¿Por qué Dios estaba poniendo un énfasis en la palabra guardar? Guarda,
dice, guarda. En el versículo 12 dice, guárdate también. O sea, ¿por qué estaba Dios poniendo un énfasis en esta parte? Porque el celo de Dios destacaba la importancia de guardar lo que Él les acababa de enseñar. ¿Sabe por qué? Porque estos pueblos podían muy pronto arrastrarlos hacia sus propias costumbres. Estos pueblos, los que Dios estaba quitando delante de ellos, eran pueblos que podían arrastrar al pueblo de Dios muy pronto hacia sus propias costumbres. Dios sabía que su pueblo tenía una fuerte inclinación a contaminarse con las prácticas de las naciones vecinas. Y sabe, eso sucede hasta el día de hoy. Sucede hasta el día de hoy. Usted comienza a compartirle ahí al compadre o a los amigos y todo eso, y entonces comienza usted a hablarles del Evangelio, y entonces al rato ellos le dicen, oye, compadre, no, mira, el lugar de la iglesia es que yo tengo una comida, te invito a la comida. Y saliendo de la iglesia te vienes, y pues ya usted, en lugar de que usted lo invitara a la iglesia, él lo invitó a la comida, y pues ya llegando ahí, pues órale, están las cervecitas y que el vinito y todo eso. Entonces ya llega y ándale, compadre, tómate una. No, ¿cómo crees? Ándale, mira, pues para la calor, tómate una. Y en lugar de que usted lo hubiera convencido, lo hubiera compartido, él está ahí, ya está usted ahí en la comidita tomándose la cerveza, bien tranquilo, ¿verdad? Y el compadre nunca llegó a la iglesia. Lo arrastró a su manera de vivir. Y eso sucede mucho con los cristianos. Luego, es que los amigos, imagínate, los amigos son los que te jalan, y los amigos son los que están así, y los amigos están por acá. Déjenme decirle algo. Cuando yo me acerqué a Dios, pues yo venía de un problema del alcoholismo, de droga, de cigarro, de muchas cosas de esas. ¿Y sabe qué fue lo que Dios me mostró? Primeramente, con lo que yo tenía que cortar, eran con los amigos que yo tenía del mundo. Fue lo primero. En menos de una semana, dos semanas, todos los amigos que yo tenía, compañeros de trabajo, compañeras de trabajo, con los que yo todos los días me la pasaba con ellos, ¿sabe? Ahí yo tuve que tomar una decisión en mi vida, cortar con aquello que yo sabía que me estaba jalando. Yo era un nuevo creyente, era un cristiano recién nacido, y eso era lo que me jalaba a mí, pues el ambiente de ellos y todo. Comienzo a buscar a amigos como Chuy García, como Eduardo, que ya falleció, Chava, varios de ellos, y ellos me comienzan a invitar a leer la Biblia, a los grupos, comenzaba casa de oración en ese tiempo, y entonces ellos me decían, no, vente, mira, vamos a tener un curso de la Biblia, vente, no, no hagas caso. Y yo comencé a dejar esos amigos. ¿Por qué? Porque cuando somos recién nacidos, cuando somos cristianos, de nuevo nacimiento, ¿verdad? O que tenemos poco en el Señor, pues es muy fácil que la influencia del mundo te esté jalando. Yo te lo creo cuando somos recién convertidos, nuevos creyentes. Pero oye, ¿qué me dices de aquel que ya tiene 5, 10, 15, 20 años y todavía tiene la influencia del mundo en su vida? Todavía el mundo lo está jalando, y vente, échate la cheve, y vente, vamos acá, compadre, y vente, vamos para acá. Y la amistad anda para un lado y para otro. ¿Sabes? Dios es un Dios celoso. Y cuando Él nos está hablando de guardar lo que nos manda hoy, es precisamente por eso. Porque Él quiere que nuestra vida, nuestra consagración, sea totalmente para Él, nada más. Él dio todo lo mejor de Él, y a nosotros nos cuesta trabajo darle. Probablemente vienes a fuerzas a la reunión porque tu esposa te trae y, ándale, vamos a la iglesia. Ay, qué lata, cada 8 días es la misma guerra, y yo no quiero ir, pero yo estoy aquí a fuerzas y estoy aquí. Pues sí, yo te puedo asegurar que eso no viene de ti. Hay una influencia que alguien te está diciendo por ahí. ¿A qué vas? ¿Sabes? Dios sabía que su pueblo tenía una fuerte inclinación a contaminarse con las prácticas de las naciones vecinas. Por eso Dios le estaba diciendo, guarda lo que te mando hoy. Guárdate. Le decía, guárdate de hacer alianza con los moradores de la tierra. Guárdate de hacer alianza. ¿Cómo que tus mejores amigos son los del mundo? Está bien, una cosa es que sean compañeros de trabajo, pero tus mejores amigos son los amigos del mundo. ¿Y
¿Y sabes por qué muchas veces el cristiano toma a los amigos del mundo como los mejores amigos? Porque no quiere tener el compromiso de vivir una vida consagrada para Dios. Y es muy fácil andar con los amigos del mundo que no te van a retar a vivir mejor cada día. Esos amigos del mundo que no te van a retar a que seas un cristiano de convicción, que seas de oración, que seas un cristiano de convicción en todas las áreas de tu vida. Y es muy fácil rodearse de amigos que no conocen a Dios, porque pues, bueno, no conocen a Dios. Ellos no conocen la Biblia, no me pueden retar, no me pueden confrontar a que yo viva mejor. Por eso debemos de tener amigos cada día, amigos consagrados, amigos que realmente vivan un cristianismo real, un cristianismo íntegro, para que sea una confrontación en nuestra vida, de cada día, de estar juntos y tratar de ser mejores, y no juntarnos para hablar cosas que no debemos de hablar, o ver cosas que no debemos de ver, o andar en lugares que no debemos de andar. Por eso el cristiano, muchos cristianos buscan amigos del mundo, porque sabe que eso no es un reto para su vida. Y es muy fácil andar con los amigos del mundo, porque tú dices, ah, pues, ahí no tengo ningún problema, ellos ni cristianos saben que soy. Y probablemente muchos de tus amigos, probablemente están en esa parte, que no saben que tú eres cristiano, porque tú hablas igual que ellos, ves lo que ven ellos, tomas lo que toman ellos, te comportas como se comportan ellos. Necesitamos vivir más bien un cristianismo que marque la diferencia en el mundo. Hace como 2 semanas o 3 semanas, precisamente 2 semanas, iba mi hija manejando y mi esposa a un lado y una de mis sobrinas atrás. Entonces iban por una calle ahí por la colonia donde vivimos y había un tope. Y pues a mi hija que maneja, pues le hemos enseñado a guardar precisamente en la manera de manejar, que guarde los lineamientos. Entonces había un tope ahí en esa calle, por donde iba, era una avenida, era un tope. Y entonces al llegar ella al tope, pues ella hace el alto total para pasar las primeras llantas, las de adelante, y cuando iba a la mitad del carro, llega un carro por atrás y le da por atrás. Entonces baja el señor y le dice, bueno, yo pensé que lo ibas a pasar más rápido, pero te detuviste y todo eso. O sea, el señor trataba de justificarse, pues que no se pudo, que no se paró. Total, me hablan y ya fui yo ahí, ya llamamos a los seguros, ¿verdad? Bueno, pues, los seguros, que los dos traían seguro, que platiquen y para qué intercambiar, ¿verdad? Ahí algún alegato, algo, no, pues total, el seguro se va a entender. Pero el señor estaba ahí, hablaba, y la verdad es que mi esposa se dio cuenta de todo. Y el señor le decía, pasó esto y esto y esto y esto otro. Y y mi esposa le decía, bueno, no es cierto, mire, pasó así, así, así. Dijo mi esposa, no, pero no tiene caso a alegar. Deje que venga el seguro y que el seguro determine cada uno su golpe. Pero conforme fue pasando el tiempo, ¿sabe qué? Pues ya nos dimos cuenta del carro, andábamos viendo el carro y le dimos la pirañita, bueno, un pescadito atrás. No sé si era pescado o era pirañita la que traía atrás, pues. Pero bueno, ahí traía un pescadito, ¿sí? No. Señor oliendo a cigarro, ¿verdad? Fumando ahí, oliendo a cigarro. Y ¿sabe qué? Mintiendo de que mi hija había tenido la culpa cuando él se le estampó por la parte de atrás. Y entonces ahí llegué yo y me presenté y comenzamos a platicar. Y luego le dije, oiga, ¿usted es cristiano? Sí, yo le tuve que preguntar que si era cristiano. Y me dice, sí, sí, sí, soy cristiano. Híjole. Está bien. ¿A qué iglesia va? ¿De qué le eras eso? No, no he dicho nada. No, no viene aquí, no viene aquí. Ah, dice, ah, no, no, oiga, pues lo hubiera conocido, si hubiera venido a esta iglesia lo hubiera conocido, ¿no? Pero, hijo, ¿sabe qué? Nada que ver. Nada que ver. ¿Tu carácter sigue siendo el mismo amargado? ¿Sigues echando mentiras?
es que todas mis compañeras en la escuela echan mentiras y si no he hecho, pues a mí me van a agarrar de bajada. ¿Sabe? Déjeme decirle algo. Y se lo digo de veras con... Se lo digo, no con jactancia, pero sí se lo digo con gozo. En el salón de mi hija son como 16 compañeras, 16 mujeres, por la carrera que lleva ella. Y sabe que mi hija es la única que no ha tenido relaciones. Y todas las compañeras están sobres con ella. Ay, sí, y qué santurrona, y qué esto, y qué el otro. Y la tosigan, mire, de una manera así, sas, y sas, y sas. Pero ella les contesta como la Biblia, ¿verdad? Y les dice, bueno, yo me puedo hacer muy fácil como ustedes, pero ustedes ya no pueden ser como yo. Yo a la hora que quiera me hago como ustedes, pero ustedes como yo ya no pueden. Y hay una amiga que ella es divorciada, ya es grande, y ya pasó, ya vivió las experiencias. Y mi hija le ha estado compartiendo, le lleva discos y le comparte de la Biblia y todo eso. Y ella es la que la defiende muchas veces, ya déjenla en paz. ¿Qué? ¿Quieren que ande como ustedes al rato? Dos de sus compañeras ya salieron embarazadas ahí en la carrera y con el embarazo y todo eso, ahí asistiendo a clases y ya no se puede sentar bien a tomar la clase y tiene que estar de pie porque el embarazo no le permite cuando no es el tiempo. ¿Y sabe por qué? Porque esa es la influencia del mundo. Que tienes que vivir como vive el mundo para que seas aceptado en el ambiente. ¿Sabes a mí qué me importa si el mundo me acepta o me rechaza? A mí no me interesa. A mí si me ven con mi esposa todos los días con la misma esposa y me dice, ay, si no te enfadas de andar con... No me enfado. Estoy convencido de lo que estoy haciendo. Yo decidí estar con la esposa que Dios permitió que yo tuviera hasta que la muerte me separe y tengo la convicción de que voy a estar con ella hasta que la muerte me separe. El divorcio no entra en las palabras ni en la plática de mi esposa y mía. No tiene nada que ver. Estamos convencidos en quien hemos creído y hasta el final Él nos va a sostener porque queremos vivir una vida conforme a la palabra de Dios. ¿Y sabe qué? Sí se puede. Y que la influencia del mundo, no, y que mira, y que necesitas el relax y búscate una canita al aire y que no sé qué rollo. Ah, ¿sabe qué? Al rato las canas son verdes, pero de toda la amargura que trae la gente por andar en desobediencia. ¿Sabe? No tenemos nada que hacer con el mundo. Nada que hacer, créamelo. Dios sabía que su pueblo tenía una fuerte inclinación a contaminarse con las prácticas de las naciones vecinas. Por eso tenemos que ser sabios en dónde nos juntamos. Tenemos que ser sabios con quién nos juntamos. Tus amigos deben de ser o deben de conocer al mismo Dios que tú conoces. Y eso, créemelo, eso te reta a vivir cada día mejor con amigos así. ¿Sabe? No había una formación en el pueblo de Israel todavía. Y precisamente los mandamientos le ayudarían a formar una madurez en el crecimiento. El mundo era influencia todavía, no se había apartado del todo. Y es por eso que Dios les dice, yo echaré delante de ti a todos estos pueblos, ¿verdad? Al amorreo, al cananeo, al feo, a todos los que estaban ahí. ¿Y sabe por qué? Porque Dios en su misericordia siempre va a permitir que va a hacer a un lado aquello que nos quiere separar de Él. Pero el ser humano está metido en una terquedad que Dios permite muchas veces la salida y sin embargo el ser humano se queda en la tentación. Y por eso la palabra de Dios dice bien claro, dice que juntamente con la tentación nos dará ¿qué? La salida. Y eso causa problemas porque no guardamos su palabra, porque vivimos de acuerdo a nuestro propio criterio, a nuestra propia sabiduría. Vea conmigo a Proverbios capítulo 3, por favor. Proverbios capítulo 3, versículo 5, por favor. Bueno, acompáñenme a leer desde versículo 1, por favor. Proverbios 3, 1, ¿lo tiene?
Dice, hijo mío, no te olvides de mi ley y tu corazón guarde mis mandamientos, porque largura de días y años de vida y paz te aumentarán. Nunca se aparten de ti la misericordia y la verdad. Átalas a tu cuello, escríbelas en la tabla de tu corazón y hallarás gracia y buena opinión ante los ojos de Dios y de los hombres. Fíate de Jehová de todo tu corazón y no te apoyes en tu propia prudencia. Reconócelo en todos tus caminos y Él enderezará tus veredas. No seas sabio en tu propia opinión. Teme a Jehová y apártate del mal, porque será medicina a tu cuerpo y refrigerio para tus huesos. Fíjate qué tremendo. O sea, conocemos la palabra de Dios, pero sin embargo, muchas veces el cristiano trata de acomodar la palabra de Dios a su manera y vivirla a su manera, en su propio razonamiento, en su propia sabiduría. No, pues es que yo hago esto porque yo sé que a Dios esto no le desagrada. Es que no estoy haciendo nada fuera de lo normal y es que no estoy haciendo esto. Pero sabes, siempre buscando justificar la manera de actuar, pero conforme a tu razonamiento, conforme a tu criterio, conforme a tu pensamiento. ¿Y sabes qué? Esto no es así. Dios ya estableció la manera de vivir conforme a su palabra y así tenemos que hacer. Y no tenemos que añadirle ni tenemos que ayudarle a Dios en nuestra manera de vivir. Solamente tenemos que guardar la palabra como Él nos ha dicho. Vaya conmigo a Job 23:12, por favor. Job, capítulo 23. ¿Lo tiene? Dice, del mandamiento de sus labios nunca me separé. Guardé las palabras de su boca más que mi comida. Del mandamiento de sus labios nunca me separé. Vea lo que dijo el salmista, Salmo 119, versículo 11, por favor. Salmo 119, 11.

¿Lo tiene? Dice, en mi corazón he guardado tus dichos para no pecar contra ti. Bendito tú, oh Jehová, enséñame tus estatutos. Con mis labios he contado todos los juicios de tu boca. Me he gozado en el camino de tus testimonios más que de toda riqueza. Salmo 119, 57, por favor. Dice, mi porción es Jehová. He dicho que guardaré tus palabras. Me gusta la otra versión, la NBI, cuando dice aquí, mi herencia eres tú, Señor. Prometo obedecer tus palabras. Mi herencia eres tú, Señor. Prometo obedecer tus palabras. ¿Sabe? Hace muchos años, los que tenemos muchos años en el Señor, hicimos un pacto con Él de aceptarle como nuestro Señor y como nuestro Salvador, de guardar sus mandamientos y de vivir solamente para Él. Pero ¿sabe? En el caminar de la vida, las influencias del mundo, de los amigos y de todo lo demás va introduciéndose en la vida del cristiano y va disminuyendo la calidad de vida del cristiano como cristiano. Y cada vez el cristiano va reflejando más el estilo de vivir del mundo. Cada vez el cristiano va adoptando ciertas formas de vivir del mundo y las trata de meter a la iglesia. Hace unos días estaba platicando con un sobrino mío y él me decía que había un grupo de amigos cristianos también, hombres y mujeres, y pues se habían conocido ahí en una reunión, ¿verdad? Y entonces le dijeron, oye, ¿eres cristiano? Sí, sí soy cristiano. Te invitamos a que te unas a un bloque que estamos formando como resistencia para ir en contra de las iglesias legalistas. Y le dijo, ¿cómo un bloque o qué? ¿Cómo es? ¿Son rojillos o qué? No, dice, lo que pasa es que somos jóvenes que queremos vivir nuestra libertad, dice, y queremos ir en contra de las iglesias legalistas. Y entonces mi sobrino le pregunta, oye, ¿pero cuáles son esas, o sea, cuál es la iglesia legalista o cómo son esas iglesias legalistas que ustedes dicen? Pues yo nomás conozco la iglesia cristiana. Sí, dice, pero algunas son bien legalistas. Dice, ¿pero qué tienen de legalismo? Pues no dejan a los jóvenes, no los dejan ir a tomar, no los dejan ir a los antros, no los dejan ir a la discoteca, no dejan que tengan relaciones fuera del matrimonio, no los dejan fumar, no los dejan hacer esto y esto y esto y esto. Y él se quedaba así, ¿verdad? Y dice, ¿cómo ves? ¿Te juntas con nosotros? Y le preguntan, ¿a qué iglesia vas? Dice, pues a casa de oración. Dice, ah, pues tú estás en una de esas. Yo le pregunto, ¿usted está en una iglesia legalista? ¿Amén? ¿No lo dejan fumar ni lo dejan tomar? No. ¿Alguien aquí se siente que se le ha coartado su libertad? ¿Sabe? Esto es por razonamiento personal. Esto es decisión personal. Cada uno decidimos el estilo de vida que queremos tener. Cada uno. Y él les dice, no, pues yo estoy bien donde estoy. Ahí yo me congrego en casa de oración y yo estoy bien. ¿Sabe por qué? Porque ahora la influencia del mundo ha entrado en las iglesias. Ahora muchos cantantes quieren cantar canciones que no nombre a Jesús, que no nombre a Dios, porque quieren estar en los primeros lugares de la popularidad, para que el mundo los acepte. Pero bueno, en fin. Vaya conmigo a Santiago, capítulo 4, y vea lo que dice.

Santiago capítulo 4, versículo 1. Dice, ¿de dónde vienen las guerras y los pleitos entre vosotros? ¿No es de vuestras pasiones las cuales combaten en vuestros miembros? Codiciáis y no tenéis, matáis y ardéis de envidia y no podéis alcanzar. Combatís y lucháis, pero no tenéis lo que deseáis, porque no pedís. Pedís y no recibís, porque pedís mal, para gastar en vuestros deleites. Dice, oh almas adúlteras, ¿no sabéis que la amistad del mundo es enemistad contra Dios? Cualquiera pues que quiera ser amigo del mundo, se constituye enemigo de Dios. ¿O pensáis que la Escritura dice en vano, el Espíritu que Él ha hecho morar en nosotros, nos anhela celosamente? Pero Él da mayor gracia, por esto dice, Dios resiste a los soberbios y da gracia a los humildes. Someteos pues a Dios, resistid al diablo, huirá de vosotros. Fíjese, esto es la amistad del mundo. Salmo 119, versículo 103, por favor.

0: Salmo 119, 103. ¿Lo tiene? Cuán dulces son a mi paladar tus palabras, más que la miel a mi boca. De tus mandamientos he adquirido inteligencia, por tanto he aborrecido todo camino de mentira. Dios quiere que usted y yo guardemos lo que Él nos ordena hoy. Este recordatorio es para bendición de nuestras vidas, de guardar su palabra. En todos tiempos tenemos que guardar la palabra. Y más en estos tiempos, créanmelo, los tiempos son malos. Y la palabra nos va a sostener en estos tiempos. Otro énfasis que Dios pone aquí es, Dios quiere una fidelidad exclusiva. Dios quiere que usted y yo seamos fieles. ¿Sabe que Dios quiere toda nuestra adoración y toda nuestra alabanza? Nada más para Él. Yo no concibo a los cristianos que llegan tarde. Algunos llegan fácil 20 minutos antes de que termine la reunión. Y es que se quedaron acostumbrados a ir por la bendición nada más, pero... y llegar al último y nada más. Cabo decían que la bendición era lo que valía, ¿no? ¡Qué mentalidad! Y sabe, hay cristianos que no entran al tiempo de la alabanza porque dicen, no, yo soy de la palabra. Yo soy un cristiano de la palabra y para mí la palabra. Y llegan tarde a la predicación nada más. Pero sabe, cuando Dios mandó a su Hijo Jesucristo para morir por nosotros, no lo sacrificó a medias, no se sacrificó a medias, o tres cuartas partes, yo nada más quiero esta parte del sacrificio, o quiero esto. El sacrificio fue total, la entrega fue total. Lo que Dios pensó a través de su Hijo Jesucristo para nuestra salvación fue total. ¿Por qué usted y yo, o y muchos cristianos, le damos a Dios solamente lo que nos sobra? Y no estoy hablando de lo económico, olvídese, no vamos a pedir ofrenda al final. Y no estoy hablando de lo económico, estamos hablando del tiempo. Le damos lo que nos sobra. Nos levantamos tarde el domingo, llegamos bien tarde a la congregación y luego nos venimos peleando en el camino porque pues ya los hijos salieron tarde y es que ya ves, si te hubieras levantado más temprano, si te hubieras, desde anoche hubieras planchado la ropa, llegaríamos bien y que mira, ya vamos tarde, pero ya es un estilo de vida. ¿Quién no dice que el domingo es el día de quién? El día de reposo es el día de quién, del Señor. Entonces, ¿qué no debemos de tener un tiempo para Él? Todo el tiempo. Todo el tiempo. Algunos llegan al tiempo de la adoración y están acá con sus problemas, ¿verdad? Y yo no sé cuántos problemas tú tengas en tu vida personal. Pero déjame decirte algo. Si tú no aprovechas estos momentos de adoración y de alabanza a Dios para dejar en Él todas tus cargas, todo tu estrés, todo lo que traes encima, no sabes de lo que te estás perdiendo. De llegar y voltearte y decirle, Señor, esto es todo lo que traigo, Señor, pero no me interesa todo lo que traigo, me interesa adorarte, me interesa alabarte, Señor, y darte, hacer un sacrificio vivo de alabanza, Señor. Eso es lo que me interesa en este momento y yo quiero hacerlo, Señor. Y yo no sé si tengo para comer hoy o si tengo para hacer esto mañana, pero hoy, en este momento, tú te mereces toda la gloria, toda la honra y todo el poder, Señor, y toda mi alabanza y toda mi adoración. Pero venimos tan enfrascados en nuestras propias situaciones que estamos ahí y cante esto. Y bueno, sí, lo está cantando, pero ¿sabe qué? Yo les pregunto, si usted, a ver, dígame, ¿qué cantos fueron? Fuimos los que cantamos. De seguro que ni nos acordamos de cuáles cantos nos dirigieron. Porque nos hemos acostumbrado a vivir en una forma automática. Pues sí, venimos, cantamos, hacemos así. ¿Sabes? El día de reunión debe ser un tiempo de expectación. ¿Qué Dios va a hacer en tu vida? ¿Qué Dios te va a hablar a tu vida? Debemos de venir con la expectativa de qué Dios va a hacer. Con un corazón dispuesto. Dios quiere nuestra fidelidad. ¿Él es fiel en tu vida? Pues nosotros necesitamos ser fieles también con Él. Por eso el énfasis que Dios pone, Dios pone un énfasis en una fidelidad exclusiva. ¿Sabe? El celo de Dios no solamente se queda en las demandas de guardar la palabra revelada, sino que enfatiza la gran necesidad de ser fiel a una sola adoración que le pertenece a Él y que no quiere compartir con nadie. Así de sencillo. ¿Cómo es esto? Tú dices, ay, pero ¿cómo no quiere compartir? Te voy a poner un ejemplo. Ahí, bien sencillo. Ahí vas con tu novia por la calle y entonces tú le quieres tomar la mano a la novia y luego la novia te dice, ay, no, no me cojas. Pero sin embargo ella va volteando con los otros muchachos y le dice, hola, ¿qué tal? Buenos días. Y hasta le va aventando besitos, ¿verdad? A todos los muchachos y tú le dices, oye, déjame tomarte. No, que no me cojas, déjame a mí. Y ella sigue acá, órale. Y el novio dice, ay, Señor, gracias por la novia que me diste, Señor. Me hice una novia bien simpática, Señor, mira, bien amable con todos los demás, mira qué bien los trata. Gracias, Señor, por la bendición de la novia. ¿Sí? ¿Tú dirías eso, varón? ¿A ti te gusta toda la atención de tu esposa? ¿O no? A los varones, a ver, varones, contesten, varones. ¿Les gusta toda la atención de su esposa, sí o no? ¿Esposas, les gusta la atención de su esposo? ¿Sí o no? ¿Y si se fija en la secretaria, estás de acuerdo? ¿Y los varones, si se fija la esposa en el carnicero? Bueno, es que no le digo que el secretario porque no van a una oficina muchas de ellas, ¿no? Pero van a la carnicería, luego llega el de la leche o el del agua, sí. ¿Sabe qué? No le estemos dando vueltas, ninguno estaríamos de acuerdo. Porque un día fuimos delante de Dios y nos casamos y dijimos, hasta que la muerte nos separe. Y toda nuestra atención, así es. Así es, uno para el otro. Bueno, es lo mismo que Dios quiere con la iglesia. Nosotros queremos todo lo de Dios, pero no le damos todo lo de nosotros. Queremos todas sus bendiciones, pero no le damos toda nuestra obediencia. Le damos la obediencia en donde nos conviene. Queremos toda la protección de Dios, pero no le damos toda la adoración que Él merece. Nada más basta darnos cuenta cuando la gente comienza a tener el agua al cuello y comienza a sentirse mal, y luego, ¿a quién es el primero que busca? A Dios. ¿Y sabe por qué? Porque solamente han concebido a Dios como una llanta de refacción. Y muchos cristianos tienen a Dios como llanta de refacción. Se ponchó la que traían rodando y se acuerdan y dicen, ¡ah! Ahí en la cajuela está una llanta de refacción. Si eso es Dios para ti, hoy tienes que cambiar el lugar de Dios en tu vida. Dios se merece lo mejor. Dios es exclusivo del cristiano. ¿Sí? Es digo, eso debería ser lo normal. Por eso cuando vemos las noticias y luego que entrevistan los artistas y dicen, oiga, pues, ¿por qué ya no hace programas en la otra televisora? No, no, ¿cómo cree? Yo soy fiel a la empresa. Yo soy exclusivo de la empresa. Tengo la exclusividad de la empresa y yo me mantengo fiel y yo quiero ser fiel en todo lo que haga para la empresa. Pero sí, luego ve uno la vida de los artistas y tienen como tres matrimonios y esto para acá y esto para acá. Y luego, pero es fiel a la empresa. Pero no. Mi fidelidad es hacia la empresa. Pues déjeme decirle algo. Usted y yo somos exclusividad de Dios. ¿Está de acuerdo? Somos exclusividad de Dios. Y él es exclusivo para nosotros. Nosotros debemos de ser exclusivos para Él. Por eso Él quiere toda nuestra adoración. Él quiere toda nuestra entrega. Él quiere toda nuestra obediencia. Él quiere todo lo de nosotros. Pero la pregunta aquí es, ¿se lo estamos dando? ¿Se lo estamos dando? Él quiere tu obediencia. ¿Cuántas veces probablemente Dios te ha hablado y te dice, ya cambia? Cambia tu carácter. Cambia tu carácter, cambia tu manera de vivir, cambia tu manera de ser. Dios te habla y al final de cuentas tú decides, no, pero ¿por qué? Pues es que no le estamos dando a Dios. a partir del versículo 13, ahí en Éxodo 34, por favor. Comenzamos a ver algunas acciones específicas, algunas acciones específicas que debiera considerar su pueblo, ¿verdad?, cuando tuvieran que actuar contra la idolatría. Y las mismas acciones específicas son presentadas de una manera contundente y sin ninguna contemplación. Y aquí en este tema, y hablando de su celo, Dios es radical y muy severo con lo que está haciendo. Dios es radical y muy severo, ¿sí? Y esto lo hace porque Dios busca una fidelidad exclusiva con nosotros. Esta es una verdad que todo cristiano debiera tener presente. Dios no busca seguidores a medias, sino íntegros. Dios no te quiere a medias, Dios te quiere totalmente a ti. Dios te quiere totalmente a ti. Dios no quiere simpatizantes, Dios quiere gente entregada a Él. Dios quiere gente entregada a Él. Y Dios comienza a decirle ahí en el versículo 13, que derribaréis sus altares y quebraréis sus estatuas y cortaréis sus imágenes de acera. Mire, los altares eran sitios donde se invocaba el mal, se presentaban sacrificios de todo tipo, incluyendo los sacrificios humanos, y en algunos casos los adoradores terminaban en grandes desenfrenos inmorales también. Y han sido sitio muchos altares para la adoración a Satanás, ¿verdad? Y altares en los que se invocan a los muertos y se les rinde culto a todo lo vergonzoso. Y derribarlos era una señal que lo santo no debería de unirse con lo profano. Y sabe, cualquier altar que se levante que no sea para adorar a Dios debe ser derribado. Cualquier altar que se levante que no sea para adorar a Dios debe ser derribado. Y muchos cristianos han levantado altares en donde no se adora a Dios, se adora al hombre o se adoran otras cosas. Y ese tipo de altares deben de ser derribados. Si en este lugar no adoráramos a Dios, no alabáramos a Dios y no predicáramos la palabra de Dios, este edificio tendría que ser derribado o dedicado para otra cosa, menos para un centro de reunión cristiana. No estaríamos cumpliendo con el propósito de lo que decimos de reunirnos cada semana si no le diéramos a Dios la alabanza, la adoración y la palabra, ¿verdad?, de predicar su palabra. No estaríamos cumpliendo con el objetivo. Por eso, todo está precisamente armado, ¿verdad?, para que tú y yo lleguemos los domingos o los jueves, el día de reunión. Ya está todo preparado para que lleguemos. Julio, Chuy Mariscal, Chuy García, los que dirigen la alabanza, ellos pasan un tiempo con Dios. Déjame decirte que pasan un tiempo con Dios y ellos están buscando la guía de Dios. ¿Qué cantos son los que van a dirigir? ¿Qué cantos van a poner, verdad? Ellos necesitan la guía del Espíritu, prepararse para pararse y comenzar a dirigir los cantos. No te creas que aquí lo sacan de la manga y, pues vamos a cantar este. Oye, se me ocurre aquel. Oye, pues ándale, pues sí. Y si nos pide alguno a la gente, pues se lo cantamos, ¿verdad? No hay problema, entre la hora de las peticiones. No se trata de eso. Ellos saben por qué, porque saben que lo que ellos están haciendo es para adorar a Dios, para alabar a Dios, y para que usted y yo entremos a la presencia de Dios junto con ellos y darle la adoración a Dios que se la merece. Ellos hacen. Pero ¿qué pasa con la mayoría de la congregación cuando vienen con otros rollos, sabe? Y ellos dicen, póngase de pie. Y pues, bueno, qué lata. Ya van tres veces que me pone de pie y luego me siente y luego me para. Y luego ahí luego bien, no faltan los espirituales, ¿verdad? Bueno, dizque espirituales pues, pero es la hora de la adoración y ahí está sentado. Y luego pone una cara de místico ahí leyendo la palabra. No, no es místico el luchador, ¿eh? Porque no se le ve la cara, ¿verdad? Pero ¿sabe qué pone la cara ahí? Y está leyendo la palabra. Y acá el que está dirigiendo los cantos, ¿verdad? Póngase de pie, vamos a adorar a Dios. Y él dice, no, la mejor adoración es leer su palabra. Pues sí, pero la Biblia dice que hay tiempo para todo. Si es tiempo de adorar, ¿qué hay que hacer? Si es tiempo de leer la Biblia, si es tiempo de escuchar la palabra, es tiempo de escuchar. Y sabe, y están por allá, ¿verdad? Ahí está leyendo la Biblia y la adoración está bien tremenda y la gente está ahí. ¿Sabe? Cuando venimos a este lugar, tenemos que participar de su alabanza y de su adoración. Y ese es el fin, ese es el objetivo por el cual usted y yo nos reunimos cada vez que hay una reunión, para alabar y para adorar a Dios. Porque para eso fuimos creados usted y yo, para alabanza y para gloria de Dios. Y Dios quiere toda la adoración, toda la alabanza y toda nuestra fidelidad. ¿Usted es fiel a Dios? Necesitamos ser fieles a Dios. Necesitamos quitar todo altar que se haya levantado en nuestra vida que no sirva para adorar a Dios. Por eso es muy... esos eventos de músicos cristianos, es muy fácil ahí, andan promocionando...
1: Es la una en punto.
0: Vamos a juntarnos para adorar a Dios.

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0: Queremos ser hombres de palabra. Queremos ser hombres íntegros ante tu presencia, oh Dios. Permítenos ser esos hombres.
1: Jesús, necesitamos ser como tú. Haz nuestro carácter más como el tuyo. Ayúdanos. Levante sus manos y dígaselo al Señor.

Haz una oración ahí en tu lugar. Dile: Señor, yo quiero permanecer solo en ti. Que tu presencia nunca se aparte, Señor, de mí. Derrama tu Espíritu, Señor, sobre nosotros.

Sí, Señor Jesús. Solo en ti podemos confiar, Señor. Tú eres nuestro mejor amigo.

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Son las 2 en punto. 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

0: Queremos dar una vez más la bienvenida a todas las personas que sintonizan el programa Esperanza para la Familia. ¿Cómo se siente el día de hoy? Tal vez necesite escuchar palabras de ánimo para seguir adelante. No se desaliente. Hoy encontrará una esperanza. A continuación escucharemos al licenciado José Eduardo Alvarado, quien es egresado de la Universidad Nacional Autónoma de México, diplomado en empatía cultural y sociolingüística, así como en depresión y suicidio infantil. Es además conferencista y consejero desde hace 15 años en temas de la familia y prevención de adicciones. Actualmente es director del proyecto asistencial para niños y mujeres vulnerables de Huasteca Potosina. Queda con ustedes el licenciado José Eduardo Alvarado.
1: Hola, ¿qué tal? Es un gusto, es un verdadero placer poder saludarles en este programa de Esperanza para la Familia. Una misión que está diseñada, que está pensada precisamente en todas las familias de nuestro querido país y que tiene como principal motivación el ayudar, el proponer métodos, el proponer soluciones para las problemáticas que las familias en nuestro país están teniendo en los tiempos actuales. Y el día de hoy quisiéramos tocar un tema que es un tema que se toca de diferentes formas, en muchas maneras. Es un tema actual, es un tema que tiene que ver con la problemática o con muchos de los problemas que nuestra sociedad está enfrentando actualmente en todos los órdenes de ella, de la sociedad mexicana, y nos estamos refiriendo al estrés. Pero quisiéramos particularizar en este programa esta presentación refiriéndonos a un tipo de estrés que está padeciendo una gran parte de nuestra población. Nos queremos referir al estrés laboral. Las condiciones que prevalecen actualmente en nuestro país, y no solamente en nuestro país, sino en todo el mundo, en todos los países, en todos los continentes, en todo el mundo, son condiciones sumamente estresantes. Es decir, son condiciones que a las personas, a cualquier persona, en todos los sectores, a todos los niveles, de cualquier edad, afectan. Vivimos en un mundo sumamente cambiante, en un mundo en el cual la tecnología, los cambios que está habiendo, producen cambios en la vida de las personas. Cambios no solamente en la vida normal, en la vida cotidiana, sino también están afectando otras partes de su entorno. Yo quisiera, tal vez proponiendo para introducir el tema que queremos presentar en este programa, una ilustración que tiene que ver con hace algunos años, viendo un video, viendo algo que hace muchos años ocurrió en una guerra de las más cruentas que ha padecido este mundo, la guerra de Vietnam. Había una escena muy particular en donde un niño, un pequeño, iba caminando y en la parte de atrás de ese niño había un grupo de personas vietnamitas también de aquella parte del mundo, y esas personas estaban como expectantes, como viendo al niño, y el niño continuaba avanzando y continuaba caminando. De repente, este niño, cuando puso su pie en un lugar, aquel niño fue destruido porque había pisado una mina, es decir, él estaba caminando por un campo minado, y a él es a quien habían mandado por delante para descubrir en dónde estaban ubicadas las minas. Esta ilustración nos sirve para ilustrar qué es lo que pasa en realidad en muchas ocasiones con el estrés. Es decir, el estrés es algo oculto, es algo que nosotros en muchas ocasiones no alcanzamos a percibir y que precisamente por no darnos cuenta o por en alguna medida por los mecanismos que tiene nuestro organismo se oculta, no logramos percibir, y cuando este mecanismo se agota, resulta en una fatiga para nuestro cuerpo en alguna medida, por los mecanismos que tiene nuestro organismo, se oculta, no logramos percibir, y cuando este mecanismo

fenómenos que se suceden en el organismo, de una persona definitivamente que trabaja, y que por causas estresantes derivadas del propio trabajo, o que con motivo de este trabajo la persona tiene, están afectando el rendimiento y la salud del trabajador. Quisiera empezar mencionando que hace algunos días tuve la oportunidad de participar en un foro precisamente acerca del estrés laboral. Y yo me daba cuenta en ese foro que en nuestro país son muy pocas en realidad las empresas que están tomando con seriedad lo que significa que el estrés laboral esté afectando no solamente a sus trabajadores, sino como algo colateral también a el entorno laboral y definitivamente al entorno en la familia más allá. Definitivamente esto incide también en la producción y en el mecanismo total, en la organización de las empresas también. Quisiera mencionar entonces que en nuestro país esto es algo incipiente, que apenas está teniendo un entendimiento claro y por lo mismo será muy importante tomar a tiempo las medidas preventivas que se necesitan. El trabajador, la persona que tiene el estrés a cualquier rango, en cualquier nivel, percibe varios factores en su vida cotidiana, en su vida normal y definitivamente cuando trabaja. Estos factores son de tipo individual, factores que afectan propiamente a la persona por su condición, por su estatus, por la cultura que tiene. Hay también factores de tipo económico y de desarrollo personal que también cualquier persona, cualquier trabajador tiene en su vida. Independientemente de esto, hay las relaciones humanas que son básicas y fundamentales y aspectos emocionales. Es decir, hay factores que los médicos han dado en llamar los psicólogos factores psicosociales. Es interesante saber que las autoridades laborales, incluso en nuestro país, están considerando seriamente cómo afectan estas relaciones de manera integral la salud del trabajador y hacen por tomar medidas para empezar a abatir esta problemática. Pero la verdad es que estas medidas están siendo insuficientes, pues no están llegando a atacar la raíz del problema. Acerca de estos factores psicosociales, vamos a decir, o en donde esté involucrado no solamente la persona, sino también sus relaciones con el medio ambiente en donde trabaja, hay factores que están afectando a la persona. Aspectos de organización en la empresa, aspectos de la administración de la empresa, aspectos en el sistema de trabajo y acerca de la calidad en las relaciones humanas. Sería importante puntualizar en este momento que si una persona tiene buena salud y condiciones adecuadas de trabajo, entonces ese trabajador estará sano y podrá rendir adecuadamente dentro de la empresa. En ese sentido, la empresa será una empresa también que pueda ir más adelante en su desarrollo. Fuentes de estrés en las empresas. ¿De dónde proviene el estrés, pues, en las empresas? Cuando digo empresa, no solamente me estoy refiriendo a las grandes empresas o corporaciones que existen en nuestro país o en otros países, sino a las empresas medianas, las empresas pequeñas. En realidad, en todas es importante que haya un entendimiento de estos factores. Es incuestionable que la tecnología actual afecta a las rutinas de trabajo y esto modifica el entorno del trabajo. Y obviamente aumenta el desarrollo de las enfermedades crónicas por el estrés. Otros factores que están afectando también son las circunstancias familiares, los elementos culturales, de los que hacíamos mención al inicio, elementos de nutrición, elementos que tienen que ver con la facilidad que tiene el trabajador de transporte para poder llegar a su centro de trabajo, aspectos de vivienda, aspectos de salud, aspectos de seguridad en el empleo. Factores
todos

0: estos que condicionan la presencia del estrés laboral. Por ejemplo, en el ámbito, pues, del desempeño profesional, la persona tiene efectos que pueden llegar a producir estrés. Por ejemplo, cuando la persona realiza trabajos de alto grado de dificultad, evidentemente, esto se refiere a personas que ocupan mandos superiores, mandos medios en organizaciones o en corporaciones, trabajos con gran demanda de atención, es decir, trabajos en los cuales la persona necesita estar concentrada gran parte de su tiempo. Actividades también de gran responsabilidad son factores que afectan el desempeño profesional de la persona, del trabajador. La creatividad, la iniciativa restringidas, también es algo que afecta a la persona en la cuestión laboral. La exigencia de decisiones complejas, es decir, cuando la persona está en un puesto de dirección, en un puesto medio, o aún en un puesto no tan alto, en un puesto pequeño, pero en donde tiene que tomar decisiones complejas, eso en su desarrollo profesional está afectando y puede llegar a producir estrés. Los cambios tecnológicos que hemos mencionado, intempestivos, es decir, nuestra sociedad está creciendo tecnológicamente a pasos agigantados y esto está trayendo como consecuencia, precisamente en el desarrollo profesional, cambios en la persona. Una ausencia del plan de vida laboral también afecta en el desarrollo profesional y la amenaza de demandas laborales también inciden en el desarrollo profesional de las personas. Quisiera mencionar que, por ejemplo, para personas que dirigen empresas, personas que tienen puestos de dirección, un liderazgo que no sea un liderazgo adecuado es una gran fuente de estrés, no solamente para la persona que ejerce la dirección, sino para los subordinados. De manera que aquí el efecto es doble y es causa fundamental de estrés. En ese sentido, la mala utilización de las habilidades del trabajador, obviamente por no percibir adecuadamente desde la dirección cuáles son sus habilidades, es fuente de estrés también. La mala delegación de responsabilidades, todos son aspectos de dirección. La manipulación o coacción que se ejerce sobre los trabajadores son fuentes importantes del estrés. Una motivación deficiente, falta de capacitación y desarrollo del personal, la carencia de reconocimientos, la ausencia de incentivos o remuneraciones no equitativas son en el aspecto de dirección, y por eso me estaba yo refiriendo a personas que dirigen empresas de manera particular, aunque se adapta pues para cualquier otro tipo de personas, es importante que se considere. Funciones de organización, funciones que tienen que ver con la organización de las empresas. Me estoy refiriendo, por ejemplo, a aquellas personas que diseñan manuales organizacionales, para personas que trabajan con el diseño de manuales o de políticas e implementación de estos manuales en la empresa. Hay también fuentes importantes de estrés. Por ejemplo, a propósito de prácticas administrativas inapropiadas, la persona que diseña manuales debe ser una persona experta en considerar todo lo que se requiere para que las prácticas administrativas que se realizan en una empresa sean apropiadas. Las atribuciones ambiguas también, es decir, una persona que diseña esto, debe de conocer exactamente con toda precisión qué tipo de funciones va a delegar y con toda corrección dar las indicaciones precisas para que la gente que va a desarrollar el trabajo conozca con toda certidumbre de qué forma debe desarrollar su trabajo. Cuando no es así, es un asunto de falta de organización y acarrea estrés definitivamente. El trabajo burocrático es algo impresionante, pero debe usted saber, si usted trabaja en una empresa en donde esté involucrado el burocratismo, no quiero referirme solamente a las empresas gubernamentales, sino a cualquier lugar en donde haya burocratismo o trabajo burocrático, eso es una fuente muy importante de estrés y afecta definitivamente a todas las personas, no solamente a las que trabajan ahí, sino a las personas con las que se relaciona el trabajo. La planeación deficiente y la supervisión punitiva también son carencias en la organización y la función que inciden en el estrés. Es de todo sabido que cuando a una persona se le está hostigando continuamente, se le está llevando a estar continuamente supervisada, más allá de lo que es necesario, esa persona no va a rendir de manera adecuada y va a tener una fuente de estrés muy importante en su vida. En mi práctica laboral, yo recuerdo que cuando tuve que trabajar en una empresa mediana, en donde yo tenía un puesto de administración de la misma, yo recuerdo que, aunque era el administrador en esa empresa, recuerdo que tenía que hacer funciones como las que realiza, por ejemplo, un office boy, tenía que hacer funciones como las que realiza un gestor de cobranza, por ejemplo, tenía que hacer funciones que tenían que ver propiamente con la actividad que yo debía desarrollar. Y yo recuerdo que esa etapa de mi vida fue algo sumamente estresante, algo que trajo repercusiones no solamente sobre mi rendimiento personal, sino aún sobre las relaciones que yo tenía que enfrentar con mi familia, con mis amistades. Definitivamente fue una etapa sumamente complicada en la vida de este servidor. Y yo me pongo a pensar cuántas personas en la vida diaria, en la vida cotidiana, por necesidades del trabajo, porque no hay otras fuentes, porque el trabajo es muy escaso, deben permanecer en un lugar. Y cuando hay en suma todos estos factores que estamos mencionando, la vida de esa persona es una vida sumamente complicada, es una vida sumamente estresada. Continuando con lo que le estaba diciendo, acerca, por ejemplo, de las tareas y actividades que una persona debe de realizar, son fuentes importantes de estrés en su vida laboral. Por ejemplo, las cargas de trabajo excesivas, cuando una persona debe desarrollar muchas cargas, es una fuente importante de estrés. También, como una contraparte, podríamos mencionar que en ocasiones hay una autonomía laboral deficiente. Me quiero referir con esto a que en muchas ocasiones se delega a las personas más allá de lo que ellos pueden realizar de manera conveniente y evidentemente el resultado es deficiente. El ritmo de trabajo apresurado, las exigencias excesivas de desempeño, las actividades laborales múltiples, las rutinas del trabajo, la competencia excesiva, desleal o destructiva, el trabajo monótono o rutinario y aún la poca satisfacción laboral son fuentes importantes de estrés. Acerca del medio ambiente de trabajo, podríamos mencionar también que es un asunto que incide directamente sobre la vida del trabajador. Me quiero referir con esto, por ejemplo, a las condiciones físicas y laborales inadecuadas del lugar en donde se desempeña el trabajo. En cuántos lugares en donde la persona debe laborar, el espacio es restringido, por ejemplo. El espacio no reúne los requisitos adecuados para que la persona pueda desempeñar de manera conveniente el trabajo que debe realizar. La exposición a riesgos constantes, a riesgos físicos constantes, es una fuente importante de estrés laboral también. Recuerdo también en otro evento, en otro aspecto de mi práctica laboral, recuerdo que llegué a tener el contacto con personas que trabajaban continuamente con material de lámina. Y recuerdo que en muchas ocasiones llegaba a la oficina alguien con una herida muy profunda, en muchas ocasiones heridas mucho más severas. Recuerdo una ocasión que llegó un hombre con su pie totalmente compactado, totalmente deshecho. Y eso fue algo sumamente difícil de sobrellevar, no solamente para la vida de ese trabajador, sino para la vida de las personas que estábamos incluso cerca de él. Fue un evento sumamente desgastante. Entonces, estas cuestiones de las condiciones adecuadas laborales es una fuente importante de estrés. El trabajador lo conoce en muchas ocasiones y a veces no tiene el cómo poder salir adelante de estas situaciones. Acerca de las jornadas laborales, es evidente también que la rotación de turnos a las que están expuestos muchas personas actualmente son fuentes muy importantes de estrés. Son tan importantes que afectan no solamente el desempeño de los trabajadores y de la empresa, en suma, sino que, más allá, los efectos colaterales que traen sobre la vida del familiar de la persona y sobre la vida social en las relaciones de la empresa van a afectar de manera determinante su desempeño y, por consecuencia, el desarrollo conveniente en la vida de la empresa. Muchos de los problemas que existen acerca de la rotación de turnos en las empresas y de que las personas a veces tengan que estar cambiando continuamente de personal, las personas empleadoras, es evidente que en gran medida el problema de los roles en los turnos es una fuente muy importante de estrés. Algo que es muy importante y que a veces descuidamos de una manera notable en este aspecto de la jornada laboral es la duración indefinida de la jornada. Yo he platicado con muchas personas que me han expuesto una idea. Yo no tengo horario de entrada y no tengo horario de salida. Y esas personas, en muchos casos, padecen graves enfermedades físicas que han venido en un gran detrimento también de sus capacidades mentales y de sus capacidades intelectuales, de sus capacidades para atender convenientemente a la familia. La actividad física corporal excesiva también es algo que trae sobre la vida de la persona algo sumamente notable. El estrés viene sobre la vida de esa persona de una manera muy fuerte. Para las empresas, creo que sería muy costoso, muy difícil, a nivel de exámenes clínicos, evaluar el daño producido por el estrés a todo el personal. Sin embargo, es bueno mencionar que es muy significativo el daño que está habiendo en las empresas. Lo que se está implementando actualmente es el uso de la administración de cuestionarios y encuestas para medir el estrés a los trabajadores. Y a través y mediante estos cuestionarios, mediante estas encuestas, se está determinando qué tan estresado está un trabajador. Pero queremos seguir tratando este tema. Creo que es un tema sumamente interesante y que está afectando de una manera drástica, fundamental, nuestro país, y no solamente nuestro país, sino a las familias de nuestro país. Así que vamos a continuar más adelante con este tema.
1: 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Continuamos con la segunda parte de este interesante tema.
0: Quisiéramos continuar con lo que hemos estado hablando, que a todas luces es un tema que no podemos descuidar, no podemos dejar de considerar, porque definitivamente nuestro país es un país que está en crecimiento, es un país que pretende llegar a niveles mucho más altos, y es por eso que es tan importante este asunto que estamos tratando. Estaba hablando acerca de factores que están incidiendo en el desarrollo no solamente de las cuestiones que tienen que ver con el propio trabajo, sino además que están afectando las relaciones dentro del área de trabajo, en el entorno del trabajo, y mucho más allá también en el ámbito familiar, que es precisamente la principal preocupación de Esperanza para la familia. Estaba mencionando que para las empresas resultaría muy costoso y muy difícil proponer un programa al cual todos sus trabajadores debieran estar afiliados, en donde se realizaran exámenes clínicos que determinaran el grado de estrés que tiene la persona y en qué nivel está su problema. Pero decíamos que es definitivamente algo que es como un foco de alarma. Es así como esa ilustración que platicábamos al inicio del programa. Es algo que está oculto y que definitivamente, tarde o temprano, puede destruir la vida de la persona. Es bueno que recordemos que nosotros somos seres humanos y las personas que manejan empresas y que tienen a su cargo puestos de dirección, puestos de liderazgo, puestos de administración, deben delegar responsabilidades, deben de ser muy conscientes que trabajan precisamente con seres humanos que se cansan, que se fatigan, que tienen perspectivas que en muchas ocasiones quedan truncadas, precisamente por no atender a sencillos principios que son sumamente importantes para la vida de las personas. Es necesario vincular, por ejemplo, en este punto, acerca del entorno social. Si hay políticas inestables de la empresa, a propósito de todo lo que hemos mencionado, de la jornada laboral, de las condiciones de trabajo, etc., si hay políticas inestables de la empresa, definitivamente no se cosecharán buenos frutos en la producción, en el desarrollo de la empresa. Por ejemplo, habrá ausencia de corporativismo, es decir, las personas no se sienten parte de una corporación, no se sienten parte de la empresa y en consecuencia solo hacen su trabajo de manera rutinaria. Es necesario considerar también la intervención adecuada del dueño de la empresa, del gerente, de la persona que preside dentro de la empresa, para que evalúe las condiciones generales y determine acerca de las intervenciones adecuadas en cuanto a promover a los trabajadores, proponer mejores condiciones de seguridad en el empleo, en el desempleo, en el subempleo y en el desempleo de la comunidad. Más adelante, quisiera mencionar que debemos vincular también el estrés y la actividad profesional. Es decir, no todas las actividades tienen las mismas condiciones de deterioro físico o psicosocial en la vida de las personas. Hay una marcada relación entre algunos trabajos, entre algunas profesiones y el grado de estrés. Por ejemplo, el trabajo apresurado. Me refiero a, por ejemplo, obreros que trabajan en una línea de producción, en líneas de producciones mecanizadas y que tienen que estar trabajando de manera muy, muy rápida, de una manera muy apresurada, y que el no hacerlo de esa manera trae consecuencias a veces que tienen repercusiones sobre el trabajo de todo un día, por ejemplo, o de toda una semana. Ese trabajo es un trabajo con alto grado de estrés. Los cirujanos, personas que tienen que realizar operaciones que a veces duran largas jornadas y que tienen en sus manos material humano, definitivamente son trabajadores expuestos a grandes niveles de estrés. Los artesanos y otro tipo de personas tal vez que en ocasiones nosotros no alcanzamos a percibir, pero que tienen grandes grados de estrés. Por ejemplo, personas que están en peligro constante, policías. Es notorio que en las grandes ciudades, en nuestro país, y no solamente en nuestro país, sino en todo el mundo, los policías tienen altos grados de problemáticas cada día, y evidentemente eso trae una fuerte presión sobre sus vidas. Son personas que tienen alto grado de estrés. Los mineros, evidentemente también, es un trabajo que tiene alto grado de estrés y de responsabilidad. Los soldados y los bomberos, alpinistas, por ejemplo, paracaidistas y otro tipo de trabajadores. Personas también que están teniendo riesgos vitales, es decir, riesgos en donde está en peligro su vida, son personas, por ejemplo, que trabajan en las aeronaves, ya sea civil o militar. Los choferes urbanos y transporte foráneo viven sumamente estresados. No es desconocido, definitivamente, en los transportes foráneos o en los transportes suburbanos, cómo en muchas ocasiones, cuando uno tiene que usar un transporte de este tipo, usted se encuentra con una persona que no saluda, que tiene mucha dificultad para poderse relacionar con los demás, que tiene que estar pendiente del tráfico y que además debe de estar pendiente de las personas, que debe de observar las señales de tránsito en el calor, en el sol o en el frío. Ellos son personas que están realizando un trabajo que tiene un gran nivel de estrés. Personas que tienen altas responsabilidades, como por ejemplo los rectores de instituciones importantes, los médicos, que realizan trabajo sumamente importante, los políticos, tienen altos grados de estrés. Y, desde luego, también personas que tienen que ver con riesgos económicos, por ejemplo, los gerentes, los contadores. Una parte también de mi práctica laboral estuve ejerciendo trabajos que tenían que ver con auditoría de empresas, con cuestiones fiscales en las empresas. Y la verdad es que de las personas que pienso yo que dentro del rango de personas que tienen estrés laboral, los contadores, sobre todo las personas que tienen desempeños con cuestiones fiscales, tienen altos grados de estrés en su vida. Muchos de ellos viven al borde casi siempre de las enfermedades. Y personas que se dedican a esta profesión debieran tener muy en cuenta que son personas a quienes el estrés oculto puede producir enfermedades de tipo irreversible en su propia vida, afectando definitivamente el desempeño en su familia. Los ejecutivos financieros, personas que están en los bancos, que trabajan en corporaciones financieras, son personas que tienen que tomar decisiones sumamente importantes y evidentemente están bajo fuerte presión. Ellos son personas que tienen alto grado de estrés. De manera que tenemos que vincular el tipo de trabajo que la persona realiza con el grado de estrés que puede tener sobre su vida también. La atención del estrés. ¿Cómo prevenir? Decía yo que el problema en tal vez no solamente en nuestro país, sino en muchos lugares, es que se está tratando de curar el estrés solamente con métodos paliativos. Es decir, no se está considerando el problema de raíz. Y la verdad es que los médicos, cuando trabajan, por ejemplo, médicos en grandes corporaciones que están dentro de la organización de las empresas, cuando no hay una prevención adecuada, la verdad es que pueden hacer muy poco en la atención conveniente del padecimiento del trabajador. El problema es grave porque los empleadores, no quiero decir que no atiendan el problema, hay empresas que sí lo atienden y ellos están dispuestos a atender el problema de manera individual, pero están rechazando, por ejemplo, la posibilidad de cambios para mejorar las condiciones del lugar de trabajo. Esas cuestiones que estaba yo mencionando, es decir, la persona considera que modificar el medio ambiente, que modificar el espacio, por ejemplo, para los trabajadores en donde debe haber espacio, que mejorar el tipo de herramienta o de ropa de trabajo que debe usar el trabajador para mejorar las condiciones de trabajo, es algo que escapa en muchas ocasiones de los presupuestos o de las políticas financieras que la empresa ha considerado para X periodo de tiempo. En ese sentido, ellos no están dispuestos a considerar un trabajo serio en el mejorar las condiciones del lugar de trabajo. Evidentemente, en muchos casos las condiciones son económicas y de producción. En cuanto al tratamiento individual del problema, definitivamente podríamos sugerir lo que muchos médicos sugieren, mejorar los hábitos del trabajador, en ese sentido, los hábitos alimenticios, el ejercicio físico moderado, gradual y progresivo, el sueño adecuado. Quisiera, de manera particular, mencionar algo a propósito del sueño para que vea usted las repercusiones que tienen el que no haya un sueño adecuado. En el año de 1994, si mal no recuerdo, hubo dos eventos sumamente catastróficos. Una planta nuclear explotó y también hubo un fracaso en una de las expediciones de un transbordador espacial, el Challenger, que explotó también. En ambos casos se determinaron que los fracasos o las tragedias habían tenido que ver con factores humanos. Y en ambos casos, la clave fue que las personas involucradas con la operación, con lo que era importante en esos lugares, en esos proyectos, no habían dormido bien. De manera que el asunto del sueño es un asunto muy serio y que trae graves consecuencias y evidentemente es una fuente muy importante acerca del estrés. 25.000 personas acerca del sueño. Quiero decirle que quedan lisiados, 25.000 personas al año, quedan lisiados a consecuencia del mal sueño, de no dormir de manera conveniente. Imagínese usted esos trabajos tan arriesgados como los que acabamos de mencionar, que haya personas que no han dormido bien, que no han dormido bien largos periodos de tiempo. Curiosamente, hay un estudio también en donde se ha determinado que, por ejemplo, las personas que no duermen bien durante una hora, vamos a decir, en su periodo normal de descanso, de sueño, disminuyen su coeficiente de inteligencia en 7 puntos, pero son acumulables. Si la persona no duerme bien durante 2 horas, entonces ya no son 7 puntos, sino serían 14 puntos menos de coeficiente de inteligencia. Quiero decirle que personas que tienen retrasos mentales llegan a funcionar con 80 puntos. Si nosotros estamos partiendo de una escala de 100 puntos de coeficiente de inteligencia, quiere decir que personas que no han dormido bien durante un día, 2 días, y añádale usted, durante muchos días, están trabajando rutinariamente, mecánicamente, y están produciendo serios problemas, no solamente a su organismo, sino a la empresa y en su entorno familiar. De manera que el sueño es un asunto sumamente delicado y muy importante. En un libro leía que desde que se inventó el foco, el promedio de sueño descendió de 9 horas y media a 7 horas y media. Esto significa 700 horas menos al año. Independientemente de lo que todos conocemos, cuando cambia el horario, cuando se introduce el horario de verano, en los cambios de horario hay un porcentaje muy importante en el incremento de accidentes de tránsito, y todo derivado precisamente a raíz del sueño. Entonces, definitivamente, el sueño adecuado es un asunto que en el tratamiento individual del problema debe de puntualizarse de una manera notable. El propiciar las actividades recreativas dentro de las empresas es definitivamente algo sumamente provechoso y que debe de promoverse. Para cada persona que determine que tiene estrés laboral o derivado de su trabajo, quiero decirle que las adicciones a cualquier tipo de droga, incluyendo el alcohol, son más perjudiciales que benéficas. La gente, después de un día agotador, como dicen en muchas personas, en algunos lugares calurosos, dicen, vamos a tomarnos una copa. Y la verdad es que después de esa viene otra y otra y otra. Y la incidencia de este tipo de prácticas es cada vez más frecuente. Definitivamente, el disminuir las adicciones va a disminuir también de manera muy notable las fuentes del estrés y va a propiciar un mejor desempeño en la vida del trabajador. Y, desde luego, el evitar la vida sedentaria es también algo muy importante. El promover estrategias para la administración del tiempo, tristemente nuestra cultura es una cultura en la que no se aprovecha el tiempo, en la que las personas no consideran importantes a las otras personas, y la verdad es que el que organizáramos nuestro tiempo sería muy conveniente para las personas. Algo que es determinante también y que es fundamental para ayudar en la prevención del estrés es la priorización de los problemas. En muchas ocasiones, muchas personas mencionan, tenemos demasiado trabajo. Pero la verdad es que haciendo un análisis de cuáles son las actividades y qué cosas son las que las personas realizan y cómo las realizan, en muchas ocasiones se ha podido considerar, hemos podido ver que la persona en realidad no está acostumbrada a poner en orden las problemáticas que tiene que resolver. Es decir, no es que no deba realizar la solución de los problemas, o no es que no deba atender los problemas, pero no prioriza a la persona, no establece un orden, una jerarquía en las prioridades, y entonces el conflicto se agrava. Para las personas que planean, el desarrollo de etapas de planeación es sumamente importante también. Las técnicas de negociación, que son una fuente muy importante de estrés, es algo que también debe proponerse para que, sobre todo aquellas personas que deben tratar en medios en donde hay que relacionarse, en medios en donde hay que arreglar conflictos, es algo sumamente provechoso que las personas aprendan técnicas de negociación, que las personas aprendan a ejercitar sus habilidades. Todas las personas tenemos capacidades y habilidades. Es muy importante que las personas aprendamos a ejercitar las habilidades para las que somos capaces. Eso definitivamente traerá un mejor desarrollo en nuestra vida y nos traerá menos recursos del estrés. El tomar decisiones adecuadas, el tomar decisiones correctas, tiene que ver también con disminuir las fuentes del estrés y es un método preventivo. Las personas estamos muy acostumbradas a delegar y a decir, hazlo tú o hazlo tú. Pero cuando enfrentamos la decisión y tomamos las decisiones convenientes, adecuadas, cuando tomamos decisiones para solucionar un conflicto, eso va a disminuir el estrés que estamos experimentando. El manejo de las relaciones humanas, también en las empresas se están implementando notablemente este tipo de eventos, el que las personas puedan estar manejando las relaciones humanas, las convivencias, el proponer que, por ejemplo, los hijos de los trabajadores asistan a los trabajos en donde están a donde los padres desarrollan su trabajo. Es algo sumamente provechoso. El manejo de las relaciones humanas dentro de la empresa es también algo que debe de promoverse. A manera de una conclusión en este tema que es tan importante, podríamos decir que es muy importante, es significativo, es fundamental tratar individualmente al trabajador expuesto a los agentes generadores del estrés. Los agentes generadores del estrés que hemos mencionado. Y solamente tratándolo individualmente se puede determinar esto. Debe identificarse con precisión, en cada caso particular, el origen, el recurso del estrés, de dónde está proviniendo ese estrés en el trabajador. Y la idea es que debe abatirse al máximo las condiciones que lo generan. De otra forma, como hemos mencionado, el tratamiento médico será solamente paliativo y el problema no va a desaparecer. Es muy importante que nosotros consideremos este programa, que consideremos los aspectos que hemos considerado en este programa y determinar que persona que padece estrés es una persona que puede considerarse que está en un proceso, aunque en muchas ocasiones no se da cuenta, de enfermarse. Y sabe usted, en tanto no se ataque de raíz el problema, me refiero a descubrir los efectos generadores del estrés de manera particular en la vida de la persona, será sumamente complicado atender el problema y solamente se estarán dando paliativos, solamente se estarán dando soluciones de corto plazo, pero que no van a solucionar el problema y que van a traer muchas consecuencias. Siendo una de esas consecuencias la afectación en la familia, creo que nuestra responsabilidad y nuestro deber es atender de manera conveniente esta problemática. Les agradecemos mucho la atención para este programa y queremos decirles que estamos siempre dispuestos para ayudar en nuestra sociedad y a la familia. Muchas gracias.
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Fundación Peniel, le damos gracias a Dios por permitirnos esta segunda grabación para la gloria de su nombre. Oh, te adoramos, Señor. Aleluya. Gracias por lo que has hecho con este grupo, Señor, hasta este día. Y por lo que vas a seguir haciendo para la gloria de tu nombre, Señor. Señor.

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0: Son las 5 en punto.
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Muy buenos días, buenos días, buenos días. Amigo, Dios bendiga esta hermosa mañana. Que el Dios Todopoderoso, en su grande e infinito amor, nos ha regalado un nuevo día más tan especial. Bendito sea el nombre del Todopoderoso. Bendito sea el nombre del Rey de Reyes y Señor de Señores, quien tiene cuidado de nosotros en todo tiempo, en todo momento. Gloria y honra al que tiene en sus manos el poder de hacer y deshacer. Santo, santo y tres veces santo sea el nombre del Dios Todopoderoso. Gloria a Dios, aleluya. Esta hermosa y maravillosa hora que Dios nos ha regalado, un poco pues nublado, posiblemente lluvioso, le damos la honra y la gloria a quien nos regaló un nuevo día, un nuevo despertar. Gracias a Él pues le plació un día más. Un día más. Bendito el nombre del Señor. Entonces, usted y yo, que Dios nos regaló un nuevo día más, seamos agradecidos con Él. Seamos agradecidos con el que tiene el control en sus manos, con quien puede cuidarnos. Presentémonos con acción de gracia, reconociendo lo bueno y maravilloso que Él es con nosotros. Gloria a Dios. Aleluya. Donde quiera que esté, donde quiera que vaya, donde quiera que se encuentre, que la paz, el amor y la bendición de Dios siempre vaya con ustedes. Pero es necesario presentar nuestra vida delante de Él, para que Él siempre sea obrando en cada vida, en cada mente, en cada corazón. Gloria a Dios. A todo ese grupo de oración e intercesión que se une juntamente con nosotros, desde ya reciba la fortaleza, la respuesta, la bendición, la sabiduría de lo alto, en el nombre de Jesús de Nazaret. Gloria a Dios. Maravilloso Padre Celestial, Dios Todopoderoso, venimos delante de tu presencia, oh Dios amado, Dios eterno, en tu nombre que es poder y autoridad, en el nombre de Cristo Jesús de Nazaret. Dándote las gracias, oh Dios amado, por un nuevo día. Dándote las gracias, oh poderoso Dios, por un nuevo despertar. Padre bueno, Dios eterno, en el nombre de Cristo Jesús de Nazaret, busco tu rostro e invoco tu nombre. Reconozco, maravilloso Dios, que tú eres fiel, que tú eres justo, que tú eres real. Que en ti está el poder para hacer y deshacer. En el nombre poderoso de Cristo Jesús de Nazaret, Dios amado, Dios eterno, gracias. Muchas gracias por un nuevo despertar. Es un milagro, Dios amado, de volver a abrir nuestros ojos y contemplar la hermosura del Todopoderoso. Gracias, poderoso Dios. Bendito sea tu nombre hoy y siempre. Glorificado y exaltado sea el Rey de Reyes y Señor de Señores, el Creador del cielo y de la tierra, nuestro sustentador, nuestro proveedor, nuestro pronto auxilio. Eres tú, Dios amado, alabado y exaltado, el Todopoderoso. Gloria a Dios. Bendito es tu nombre, Padre Santo. Bendito es tu nombre, oh Rey amado. Esta hermosa hora, humillados ante ti, rendidos ante tu presencia, buscamos tu rostro, oh Dios de lo alto, e invocamos tu nombre, porque necesitamos de ti. Necesitamos, Dios, esta hermosa hora, humillados ante ti, rendidos ante tu presencia, buscamos tu rostro, oh Dios de lo alto, e invocamos tu nombre.

todo va a estar bien. Que con tu ayuda, Dios amado, muchos, muchos, Dios amado, recibirán lo que con fe hoy piden, en el nombre de Jesús de Nazaret. Que tu mano poderosa hoy se va a mover con poder y autoridad en aquel que cree, en aquel que confía, en aquel que ha fallado y se convierte de sus malos caminos, se arrepiente de sus malos caminos. Bendito sea el nombre del Dios Todopoderoso, Santo, Santo y tres veces Santo, sea tu nombre, oh Padre Santo. Dios amado, Dios eterno, esta hermosa hora en el nombre de Cristo Jesús de Nazaret, nos vestimos con toda la armadura de Dios, y en tu nombre que es poder y autoridad, en el nombre de Cristo Jesús de Nazaret, toda santería, toda hechicería, toda brujería, hoy se cancela, hoy se disipa, hoy se destruye, en el nombre poderoso de Cristo Jesús de Nazaret. Ninguna arma forjada, dice tu palabra, contra nosotros prosperará, porque tú eres nuestro Dios, nuestro Rey, nuestro pronto auxilio. Toda fortaleza del enemigo hoy es destruida, hoy es derribada, en el nombre poderoso de Cristo Jesús de Nazaret. Hay poder en Cristo Jesús. Hay poder en Cristo Jesús de Nazaret. Porque las armas de nuestra milicia, dice tu palabra, no son carnales, sino poderosas en Cristo Jesús de Nazaret, para destrucción de fortaleza. Bendito sea tu nombre, Dios amado. Bendito sea tu nombre, oh Rey de lo alto. Tú que eres clemente, misericordioso y lento para la ira, grande en misericordia, clamamos a ti. Glorificamos tu nombre, exaltamos tu nombre, oh Dios de lo alto. Tú que todo lo ves, todo lo sabes, todo lo puedes. Buscamos tu rostro esta hermosa hora, Dios amado. Reconocemos y entendemos que mayor es el que está en nosotros, dice tu palabra, que el que está en el mundo, que el ángel de Jehová acampa alrededor de los que le temen y los defiende. Gracias, Dios amado, por pelear por vosotros. Porque así nos habla tu palabra y creemos en ti, confiamos en ti. Jehová peleará por vosotros y vosotros estaréis tranquilos, dice tu palabra. Gracias, Dios amado. Gracias, oh Rey de lo alto. Todo dardo del enemigo hoy se apaga con el escudo de la fe en el nombre poderoso de Cristo Jesús de Nazaret. Todo plan del enemigo hoy se cancela, se disipa, se confunde en el nombre poderoso de Cristo Jesús de Nazaret. Bendito el nombre del Todopoderoso. Bendito el nombre del Rey de Reyes y Señor de Señores. Dios amado, Dios eterno, gracias. Muchas gracias, Padre bueno. Muchas gracias. Porque tú eres fiel, porque tú eres justo, porque estás pendiente de nosotros, Padre Santo, en todo tiempo y en todo momento. Oh Dios amado, Dios eterno, esta hermosa hora, Padre Santo, en el nombre de Cristo Jesús de Nazaret, venimos, Señor amado, Dios eterno, reconociendo de que hay poder en Cristo Jesús, reconociendo, Dios amado, que el mismo Dios de ayer es el mismo Dios de hoy y de los siglos por los siglos. Sabemos y entendemos, Dios amado, que hay poder en Cristo Jesús de Nazaret, que aquel Dios sanaba paralíticos, aún resucitaba a los muertos. Es el mismo Dios de hoy. Y hoy muchos, Dios amado, buscan tu rostro. Hoy muchos invocan tu nombre porque hay necesidad. Porque hay momentos difíciles, duros, Dios amado, el cual solo tú nos puedes ayudar. Tú eres la única solución, la última palabra, solo tú la tienes, Dios amado. Hoy muchos, Padre Santo, en el nombre de Jesús de Nazaret, buscan tu rostro e invocan tu nombre, Padre Santo, porque saben de que la única y la última esperanza eres tú. El doctor por excelencia, quien no se equivoca, quien tiene el poder en sus manos para hacer un milagro, eres tú, Dios amado. Lo que para el hombre es imposible, para ti todo es posible, Dios amado. Y hoy muchos están creyendo, Padre Santo, y acuden a ti con un corazón contrito.

0: y humillado, creyendo en ti, confiando en ti, Padre Santo. Y hoy nos unimos con ellos en el nombre de Jesús de Nazaret. Oramos e intercedemos por ellos en el nombre de Jesús, para que seas tú obrando de una manera especial y poderosa en cada vida, en cada mente, en cada corazón. Gracias, poderoso Dios, por inclinar tu oído a escuchar el clamor de tu pueblo, de tus siervos, de tus hijos, de aquel que está pasando momentos difíciles, posiblemente de enfermedad, posiblemente de problemas, circunstancias, diversas pruebas o consecuencias. Gracias, Dios amado, porque estás ahí. Gracias, Padre Santo, porque estás pendiente de los tuyos. Bendito sea el nombre del Dios Todopoderoso. Bendito sea el nombre del Rey de Reyes y Señor de Señores, quien tiene cuidado de los suyos, quien cuida a su pueblo. Gracias, Padre Santo. Gracias, poderoso Dios de lo alto. Esta hermosa hora, Padre amado, en el nombre de Jesús de Nazaret, oramos e intercedemos por Honduras y las naciones. Padre bueno, Dios eterno, ten misericordia de Honduras, ten misericordia de las naciones. Sana nuestra tierra, Dios amado. Ten misericordia, Padre Santo, porque muchos se han rebelado. Perdona, Padre Santo, tanta iniquidad, tanta rebelión, Dios amado, tanta maldad. Ten misericordia de Honduras y las naciones, maravilloso Dios. Hoy pedimos perdón. Hoy pedimos perdón por tanto pecado, por tanta maldad, maravilloso Dios, en el nombre poderoso de Jesús de Nazaret. Aún las autoridades que tú les permitiste estar en ese lugar, Padre Santo, y han tomado malas decisiones, ten misericordia, Padre Santo. Ilumina sus mentes, sus corazones. Cuida, maravilloso Dios, de ellos, de sus familias. Apártalos de todo mal, de todo peligro. Dale la sabiduría de lo alto para tomar decisiones correctas. Bendito sea tu nombre, Padre Santo. Bendito sea tu nombre, oh poderoso Dios. Santo, santo y tres veces santo sea tu nombre. Alabado y exaltado sea tu nombre, Padre bueno. Esta hermosa hora, maravilloso Dios. En el nombre de Cristo Jesús de Nazaret, obra en su vida, obra en su mente, en sus corazones, maravilloso Dios. Ten misericordia, Padre Santo, de aquellos que se levantan en contra de tus hijos, de tus siervos. Ten misericordia, Padre Santo, de aquellos, poderoso Dios, que infringen la ley, tanto terrenal como celestial. Ten misericordia, poderoso Dios, perdónalos. Transforma sus mentes, sus corazones, maravilloso Padre Celestial. Aquellos que parece de que no pasa nada cuando tu palabra nos abre y nos dice que lo que el hombre sembrare, eso segará. Ten misericordia, bendito Dios amado, de aquellos que se han alejado de ti, creyendo de que no te necesitan. Cuando no es así, Dios amado, en todo tiempo y en todo momento te necesitamos. Tú eres nuestro dulce caminar, nuestro fiel amigo. Gracias, poderoso Dios. Gracias, oh Rey amado. Bendito sea tu nombre, hoy y siempre. Gracias, Padre Santo, Dios eterno, aleluya. Vamos a leer ahí en el Evangelio según Mateo, capítulo 10, versículo 1 en delante. Y leemos la palabra de Dios, honrando al Padre, honrando al Hijo, y en la presencia de su Santo Espíritu y a su letra, nos dice. Entonces, llamando a sus 12 discípulos, le dio autoridad sobre los espíritus inmundos, para que los echasen fuera, y para sanar toda enfermedad y toda dolencia. Los nombres de los 12 apóstoles son estos: primero Simón, llamado Pedro, y Andrés, su hermano; Jacobo, hijo de Zebedeo, y Juan, su hermano; Felipe, Bartolomé, Tomás, Mateo el publicano, Jacobo hijo de Alfeo, Lebeo, por sobrenombre Tadeo, Simón, el canista, y Judas Iscariote, el que también le entregó. Gloria a Dios, qué tremendo. Maravilloso es el nombre del Dios Todopoderoso, el único que nos puede dar autoridad sobre enfermedades e espíritus inmundos. Sobre Dios. Dios es el que tiene el control en su mano. Dios es el que tiene el poder para hacer y deshacer. Si Dios no está con nosotros, no pasa nada. Pero si Dios con nosotros, ¿quién contra nosotros? Dice tu palabra. Gloria a Dios. Entonces vale la pena cuidar, valorar la presencia de Dios en nuestra vida. Vale la pena obedecer su palabra para que su presencia siempre vaya con nosotros, esté con nosotros. Gloria a Dios. Gracias, oh Dios amado. Gracias, oh Padre Celestial. Bendito sea tu nombre hoy y siempre. Bendito sea tu nombre de los siglos por los siglos. Alabado y exaltado sea el nombre del Dios Todopoderoso. Dios amado, Dios eterno, gracias. Porque tú tienes cuidado de nosotros. Gracias, poderoso Dios, porque no nos dejas de la mano. Gracias porque en ti estamos seguros. Contigo lo tenemos todo, Dios amado. Si te tengo a ti, dice la alabanza, lo tengo todo. Y así es, Dios amado. Porque tú eres nuestro amado Dios, nuestro Dios eterno, quien tiene cuidado de nosotros en todo tiempo y en todo momento. Gracias, oh Dios amado, por estar obrando en la vida de aquel que hoy cree, en la vida de aquel que hoy confía. Porque la oración de fe salvará al enfermo, dice tu palabra, y el Señor lo levantará. Y si hubieren cometido pecado, les serán perdonados. Gracias, Dios amado. Gracias, oh poderoso Dios, porque muchos hoy creen, hoy tienen fe. Hoy buscan tu rostro, invocan tu nombre y reciben en el nombre de Jesús de Nazaret. Dios amado, Dios eterno, esta hermosa hora y el hermoso privilegio que nos permite de estar aquí. Gracias. A ti siempre sea toda la honra y toda la gloria de los siglos por los siglos. Eres tú quien estás obrando en la vida de aquel que hoy cree. Santo eres tú, poderoso eres tú, Dios de lo alto. En tu mano poderosa queda cada petición que ese pueblo trae delante de tu presencia. En tu mano poderosa que dejamos a Honduras y las naciones en el nombre de Jesús de Nazaret. En tu mano poderosa dejo mi vida, mi esposa, mis hijos, mi familia, grupo de intercesión, sus familias. En el nombre poderoso de Cristo Jesús de Nazaret. Gracias Padre, gracias Hijo, gracias Espíritu Santo de Dios. Amén y amén.
1: Gloria a Dios, muy buenos días. Querido amigo, hermano, usted que está ahí dando gracias a Dios por un día más que Dios los ha permitido estar de pie. Sabemos que es la gracia de Él, ¿verdad? Para que nosotros, usted y yo, estemos dándole gracias a Dios por un día más que Él los ha permitido estar de pie. Siempre agradecidos con Dios, siempre dándole gracias a Él porque sabemos que es la gracia de Él para que estemos aquí siempre. De pie, dándole gracias a Dios por nuestra familia, por nuestros hijos, por el tiempo que los presta, ¿verdad? Sabemos que el tiempo es de Dios, nada es de nosotros. Solamente tenemos que ser agradecidos con Él por todo lo que Él hace y por todo lo que Él va a seguir haciendo en nuestra vida. Que Dios bendiga a cada uno por nombre en cualquier lugar que usted se encuentre en esta hora maravillosa que está ahí a través de una radio, escuchando, que sea el Señor bendiciendo su vida, su trabajo, su familia. Si todavía está ahí en casita, preparándose para salir a su trabajo, que sea Dios bendiciendo su vida. Le damos gracias a Él porque Él es bueno, porque Él es poderoso. Este día pues vamos a orar, vamos a clamarle a Dios que sea Él tomando el control de este maravilloso día. Padre bueno que estás en gloria, gracias te damos, Dios amado. Venimos, Señor, delante de tu presencia dándote gracias. Gracias, papá, por todo lo que tú haces. Gracias, Señor. Sabemos, Dios amado, que sin ti no somos nada. Estamos siempre de tu mano, Señor. Todo lo que hagamos, Dios amado, que sea tú siempre, Señor, tomando el control de nuestra vida, Dios amado. Santo, poderoso es tu nombre, Señor. En esta mañana, bendito Dios, venimos exaltando tu santo y bendito nombre, Padre, pidiendo por aquellos, Señor, que están en esta preciosa mañana, se encuentran ahí, Dios amado, en esos hospitales, bendito Dios, que sea tu mano poderosa enviando, Señor, sanidad a cada uno de los que se encuentran ahí, Señor, clamando, que en esta mañana se han levantado creyéndote a ti, Señor, poniendo en tus manos, bendito Dios, todo plan de trabajo, toda necesidad, toda enfermedad, Señor, y que está creyendo en ti en esta mañana, Padre. Pedimos por cada uno de ellos, Señor, que seas tú llegando a cualquier hospital, Señor, en cualquier lugar, ahí donde está el enfermo en esta mañana, Señor, que sea tú siempre sanando, Señor, dando solución a esos, a esas enfermedades, bendito Rey, pues tú conoces, Señor. Tú conoces de qué padece tu pueblo, Señor, ahí pone tu mano sanadora, sanando, que seas tú el bálsamo, Señor, quitando todo dolor de cabeza, Señor, toda molestia de ese cuerpo, bendito Dios. Venimos creyendo, Señor, que tú lo vas a hacer conforme sea tu voluntad, pues, que no sea nuestra voluntad, no sea cuando nosotros te lo pidamos, Señor, sino que sea tu voluntad conforme sea tú, o quieras obrar con el que tú quieras, Señor. Gracias, gracias te damos, Señor. Pedimos, Dios amado, que seas tú dando humildad a tu pueblo, Señor, dando, Dios amado, obediencia cada día de tu palabra, mi Dios amado. Que lo que estemos viviendo, Señor, sea conforme a su palabra, Dios amado. Gracias te doy en esta hora maravillosa, sabiendo, Dios amado, que en tus manos está cada petición de tu pueblo en esta mañana. Mira, Señor, al que está de rodillas clamando, el que está ahí, Señor, esperando de ti un milagro, bendito Dios. Venimos creyendo, Señor, venimos activando esa fe cada mañana, Padre, que tú lo vas a hacer, Señor amado. Gracias, Padre bueno, por ser siempre fiel con tus hijos, fiel con tu pueblo, Señor, porque tú nunca, nunca has fallado, bendito Rey. Pedimos, Señor, en esta mañana que seas tú perdonando, Dios amado, a aquellos que siempre fallan, bendito Dios, siempre como seres humanos fallamos, Dios amado, pero en esta hora pedimos, Señor, que seas tú perdonándolos también. Que seas tú, Señor, dando, Señor, esa fortaleza, esa fuerza, ahí donde ya no la hay, Señor. Ahí donde ya no quieren seguir, bendito Dios. Pedimos fortaleza en esta mañana. Gracias te damos, Dios amado, en el nombre de tu Hijo maravilloso. Oh, santo, maravilloso Rey, en esta preciosa mañana, bendito Dios, yo vengo clamando, bendito Rey, por cada uno, Señor, de las personas que en esta mañana se encuentran presos, Dios amado. Padre, mira ahí en esas cárceles, bendito Dios. Padre, pedimos que seas tú poniendo tu palabra. Oh, Padre bueno, toca corazones de hombre para que tu palabra sea llevada a cualquier lugar, Dios amado. Ahí donde se encuentran presos de libertad, bendito Dios. Ahí donde están presos, bendito Dios, pero de libertad terrenal, Dios amado. En esta mañana, papá, pedimos que seas tú liberando. Padre bueno, que sea tu palabra volviéndolos a renovar esos corazones, esas mentes, Señor. Oh, santo, maravilloso Dios, mira esos lugares ahí donde están las personas que han llegado a esos lugares. No hay nada, Señor, no hay nada imposible con tu palabra, Dios amado. Tú puedes volverlos a construir, Dios amado, quitar aquello malo que se encuentra en esas personas, bendito Dios, y tú puedes lavarlos con tu sangre maravillosa. Oh, Padre amado, que de esos lugares se levanten predicadores de tu palabra. Oh, Padre bueno, oradores de ti, Señor. Oh Santo, maravilloso Rey, yo clamo por cada uno de ellos, Señor. En tus manos los ponemos, Dios amado. Que seas tú siempre llevando, papá, esa verdad a todo lugar, Dios de la gloria, en el nombre de Jesús. Y que ellos puedan convertirse, Señor, buscar de tu presencia, que puedan arrepentirse de lo malo, bendito Dios. Solamente tú lo puedes hacer, Señor. Gracias te damos, Dios amado. Seas tú obrando conforme sea tu voluntad en cualquier lugar donde ellos se encuentren, Dios amado. Que seas tú dándoles esa libertad para que puedan adorar, para que puedan gozarse en tu presencia, Padre. Mira a cada uno de su familia, Señor, de sus hijos, Dios amado. Que seas tú llevando ese alimento a diario a cada uno de ellos, Señor. Gracias te damos, bendito Dios. Venimos creyendo, Señor, que tú lo vas a hacer, Padre bueno, porque tú eres el único Rey de Reyes y Señor de Señores. ¿A quién iremos, Señor, si solo tú tienes palabras de vida eterna? Tú puedes, Señor, convertir a aquel que en esta hora se encuentra perdido en vicios, en problemas, Señor, tú puedes hacerlo. Es por eso que los ponemos en tus manos. Clamamos, Señor, por cada uno de ellos, bendito Dios. Oh, Padre bueno, ten misericordia de cada alma, Señor. Oh, Santo, maravilloso, también ellos tienen un derecho, Señor, de buscarte, de humillarse, Señor, y poner en tus manos, Dios amado, todas esas necesidades, Padre bueno. Gracias te damos, Señor, en el nombre de tu Hijo maravilloso. Oh, Santo, precioso eres tú, Señor. Grande y maravillosa son tus obras cada mañana. Así también, Dios amado, en esta hora, clamamos por Honduras y por las naciones. Padre amado, que seas tú tomando el control de cada lugar, Señor. De cada nación, Dios amado. Padre, que seas tú llevando, Padre bueno, tu palabra a cada lugar, Dios amado. Tu verdad, Dios de la gloria. Que seas tú, Señor, dando el entendimiento, el conocimiento de tu palabra a cada uno de ellos, Señor. Padre, cada gobierno los ponemos en tus manos. Que todo lo que ellos hagan, bendito Dios, sea conforme tu voluntad, Dios amado. Obra, Señor, ahí donde está ese problema en esta hora, ahí donde están pasando, Señor, muchos problemas, papá. Sabemos que ahí está tu mano poderosa. Ahí estás tú, Señor, no están solo, tú estás ahí con ellos, siempre obrando, Padre bueno, siempre ayudando al necesitado. Ahí donde está ese dolor, Señor, ahí donde han perdido, oh Dios amado, seres queridos, Señor, que sea tu mano poderosa enviando, Señor, esa paz a cada uno de ellos, bendito Rey. Gracias te damos, Señor, en el nombre de Jesús. Padre, obra en cada nación, en cada pueblo. Obra tú, Señor amado. Que todas decisiones que ellos tomen, Señor, que los pongan en tus manos. Y que seas tú, Señor, tomando el control de todo lo que quieran hacer, bendito Dios. Los ponemos en tus manos en esta mañana. Que seas tú, Señor, obrando conforme sea esa voluntad en cada uno de ellos. Oh, Santo, maravilloso Rey. Que seas tú poniendo tu mano, Señor, por aquello que se quiere levantar para cada nación, Dios amado. Oh Rey de la gloria, confiamos, creemos en ti, Señor. Están cubiertos con tu sangre maravillosa. Oh Santo, bendito Rey, hay poder en tu gloria, Señor. Tú puedes hacerlo, Dios amado. Tú eres el único Dios que puede mover tu mano en cada lugar, Señor. Y todo lo que tú hagas, Dios amado, esa es tu voluntad, Solo ayúdalos, Señor, a confiar y a creer en ti, a aceptar tu voluntad muchas veces, Señor. Perdona a aquel que se levanta en contra de tu palabra. Perdona, Señor, a aquel que no quiere seguir lo bueno, Dios amado. Ten misericordia, oh santo, maravilloso Rey. Sabemos, Dios amado, que hay mucha injusticia en esta tierra, Padre. Pero sí sabemos que tú tomas el control, porque estamos en tus manos, Señor. Tú los cubres con tu sangre maravillosa. Ten misericordia, Dios amado, de aquellos que se levantan en contra de tu palabra, de aquellos, Señor, que muchas veces toman tu palabra por poco. Ten misericordia, Señor. Ayúdalos. Dales el entendimiento, Padre bueno, para que ellos puedan también servirte, Señor. Para que ellos también se puedan humillar delante de tu presencia. Venimos creyendo en esta mañana, Dios amado, que tú estás en cada nación, en cada pueblo, en cada lugar, Dios de la gloria. Tú estás en todo lugar, bendito Dios. Gracias te damos, Señor. Gracias, papá, por el respaldo que tú das a cada uno, Señor. Venimos, Señor, poniendo también en tus manos, bendito Dios, la vida, Señor, de mi hermano Israel, Dios amado. El que se encuentra ahí en ese lugar de Belice, Padre bueno, ahí donde él está en su trabajo, Señor. Pedimos fortaleza por su vida. Fortaleza, Señor, y que seas tú bendiciendo grandemente a ese varón, Señor, a cada uno de su familia, de sus hijos, su esposa, Dios amado. Venimos pidiendo, clamando por su vida. Padre, que seas tú dando esa fuerza que él necesita, Señor. Oh santo, maravilloso Rey, que seas tú siempre dando ese alimento a diario. Que no falte ahí en esa mesa, Señor. Ese trabajo que tú le has puesto, Señor amado. Dale fortaleza, dale fuerza y que él pueda lograr, Señor, lo que él necesita, Dios amado. En su mano, Señor, yo dejo la vida de mi hermano Israel, Padre bueno. Obra conforme sea tu voluntad en la vida de él, Señor. Ayúdalo, Dios amado, para que él pueda regresar a este lugar nuevamente, Padre. Así como él llegó ahí, pueda regresar, bendito Dios. Yo estoy creyendo que tú estás ahí, mi Dios amado, cubriéndolo con tu sangre maravillosa. Gracias te damos, Dios amado, en tu mano, Señor. Dejo la vida de él, de sus hijos, de su familia, su esposa, Señor, en tus manos, Dios amado. Creyendo, Señor, que tú vas a ayudarlo, que tú lo vas a dar fuerza y la fortaleza que necesita. Gracias te damos, Señor, en el nombre de tu Hijo maravilloso. Gracias por ese amor, gracias por esa misericordia, Dios amado. Porque tú eres bueno, Dios de la gloria. Solamente en ti está nuestra confianza, nuestra mirada, Señor. Solamente en ti podemos confiar. Perdona a aquel, Señor, que ha puesto la mirada en el hombre. Porque sabemos que siempre te fallamos, Señor. Porque solo tú eres perfecto. Perdona, Señor, a aquellos que han puesto la confianza en el hombre. Quita toda venda de esos ojos, Señor, para que ellos puedan ver tus maravillas, Dios amado, y puedan buscar de tu presencia, y puedan, Señor, levantarse con acción y gracia, buscando de tu presencia, Señor. Gracias, Dios amado, en el nombre de Jesús. En esta hora, Padre bueno, clamamos por cada uno de los pastores, Señor. Padre, mira a esos pastores, esos hombres valientes que tú has puesto, Señor, en cada obra, Dios amado. Oh Dios bendito, pedimos, Señor, que seas tú siempre tomando el control de su vida. Oh Dios amado, la vida de sus familias, de sus hijos, de sus esposas, Señor. Toma tú el control, Señor, de cada uno de ellos. Mira aquel que predica tu palabra, que predica tu verdad. Padre, que seas tú dando más entendimiento, conocimiento más de tu palabra, Señor, para que ellos puedan enseñarle, Señor, a tu iglesia, a tu pueblo, Señor amado. Puedan hablar esa verdad que tú les das cada día, Señor. Gracias por su palabra, Dios amado, que has puesto en cada uno de ellos. Dale fortaleza, dale fuerza. Oh Padre bueno, que ese alimento nunca falte ahí en esa mesa, bendito Dios. Bendiga su vida grandemente, Señor. Sus trabajos, Dios amado, están en tus manos. Santo y maravilloso Rey, gracias te damos en esta hora maravillosa. Gracias por este tiempo que tú los permites, Señor, estar en este lugar. Gracias, pedimos, Señor, que seas tú siempre poniendo tu mano, Dios amado, obrando con sea tu voluntad, Dios de la gloria, en el nombre de tu Hijo maravilloso. Gracias, papá. Gracias te damos en esta hora maravillosa. Padre amado, en tus manos yo dejo mi vida, mi matrimonio, mi familia, mis hijos, los grupos de intercesión y su familia. Cada petición de tu pueblo está en tus manos, Señor. Que seas tú obrando conforme sea tu voluntad. Gracias te damos, Dios amado. Gracias, Padre. Gracias, Hijo. Y gracias, Espíritu Santo de Dios. Amén y amén.
2: Amén, amén. Gloria a Dios. Aleluya. Que el Señor le bendiga en esta hermosa hora. Amado hermano, amado amigo, gracias siempre a nuestro Dios porque Él nos ha dado la oportunidad de estar aquí una vez más. Gracias a su amor, gracias a su bondad, gracias a su misericordia, porque Él sigue estando ahí siempre con cada uno de nosotros. Él es el que nos sustenta cada día. Él es el que renueva nuestras fuerzas cada mañana para que nosotros podamos seguir adelante. En su infinita gracia, en su infinita misericordia, nos ha dado una nueva oportunidad de despertar este hermoso día. Así que démosle a Él siempre la honra, siempre la alabanza, la adoración, la exaltación, solamente a nuestro Dios Todopoderoso. Y en este día hermoso venimos orando, venimos intercediendo a favor de Honduras y las naciones, poniendo siempre en las manos de nuestro Dios Todopoderoso, cada país, cada nación, sea siempre el Señor obrando en la mente, en el corazón de cada autoridad, de cada gobernante, sea siempre el Señor cuidando de cada uno de los habitantes en todo el mundo, sea siempre el Señor guardando a cada uno de sus hijos, de sus siervos en todo el mundo, donde sea que ande un predicador, donde sea que ande alguien que hable su palabra, sea siempre el Señor cuidando de sus pasos, guiando sus pasos, porque muchas cosas están aconteciendo y muchas más tienen que acontecer, porque así está escrito en su palabra, ¿verdad? Así que sigamos adelante confiando en nuestro Dios Todopoderoso, así que vamos a orar. Padre bueno que estás en el cielo, venimos delante de tu presencia, Señor. Una vez más en el nombre maravilloso de tu Hijo amado Jesucristo, dándote las gracias, Padre, gracias, Señor, por este tiempo. Gracias por esta oportunidad que tú me has dado, Señor, una vez más el privilegio de estar en este lugar. Para poder darte a ti la honra, para poder darte a ti la gloria, oh Rey glorioso. Gracias por las fuerzas que tú nos das cada día para poder seguir, para poder continuar. Gracias, Señor, porque eres tú el que renueva cada día nuestras fuerzas. Bendito Rey, eres tú, Señor, el que nos da la sabiduría, el conocimiento, el que nos capacita cada día para que nosotros podamos continuar agradándote, Señor, sirviéndote, haciendo tu voluntad. A ti siempre, Señor, sea la honra y la gloria. En esta hora, Señor, yo te presento esta hermosa nación. Yo te presento Honduras, Señor, esta nación en la cual tú nos has puesto. Bendito Rey, seas tú guardando a cada habitante, a cada uno de tus hijos, Señor. Yo te ruego, seas tú teniendo misericordia por aquellos que andan en rebeldía, por aquellos, Señor, que andan haciendo maldad. Seas tú teniendo misericordia, Señor, de aquellos que se levantan en tu contra, de aquellos, Señor, que se inclinan delante de algo o de alguien más que no seas tú. Padre, seas tú obrando en cada corazón, en cada mente. para que aquellos, Señor, que aún no han venido a ti, puedan acercarse a ti, Señor. Quebranta sus corazones, cambia esa manera de pensar y que haya en ellos esa disposición, ese deseo, ese anhelo de servirte, de humillarse, de rendirse delante de tu presencia. Yo te ruego, Señor, tu cobertura sobre esta hermosa nación, sobre cada uno de sus habitantes. Señor, guarda, cuida tu pueblo que habita, Señor, en este país. Cuida, Señor, de tus hijos, cada obrero, cada siervo tuyo, Señor, que habitamos en este país. Seas tú cuidando de cada uno de nosotros, guardando, Padre, las familias. Bendice las familias, Señor, en esta hermosa nación. Yo te ruego, Padre, por las autoridades, por los gobernantes, por quienes nos gobiernan, Señor, en este país. Seas tú dando la sabiduría, dando, Señor, el conocimiento, el entendimiento, para poder, Señor, ejercer esa autoridad con sabiduría, para poder, Señor, gobernar con sabiduría, con entendimiento, y que toda decisión que tomen, Señor, sea bajo tu voluntad y sea en beneficio, Señor, de tus hijos, en beneficio, Señor, del pueblo. Gracias, porque tú nos has dado, Señor, este hermoso país, tierra bendecida, Señor, porque tú eres nuestro Dios. Tierra bendecida, Señor, de parte tuya, porque a ti damos honra, porque a ti damos gloria. Acá hay un pueblo, Señor, que te sirve con todo el corazón. Un pueblo, Señor, que te adora, que te exalta solamente a ti, que no se inclina, Señor, delante de nadie más, solamente delante de tu presencia. Bendice Honduras, Señor. Bendice esta hermosa nación. La dejamos en tus manos. Cada habitante, Señor, cada autoridad, los gobernantes, Padre, los dejamos en tus manos. Así también yo te presento todas las naciones, Señor. Seas tú bendiciendo cada país. Yo te ruego, Señor, por aquellos que están en guerra. Padre, se está cumpliendo tu palabra. Yo te ruego, Señor, que tengas misericordia por tu pueblo, Señor, que se encuentra en esos países que están en guerra. Y así también yo te ruego, Padre, tengas misericordia por aquellas almas, por aquellas vidas que aún no han venido a ti, Señor. Seas tú quebrantando, seas tú obrando en esos corazones para que ellos puedan acercarse a ti, para que ellos puedan humillarse delante de tu presencia, maravilloso Dios. Padre Santo, cada autoridad, cada señor presidente, cada gobernante, seas tú dando el conocimiento, seas tú, Señor, dando sabiduría, dando entendimiento, lo que necesitan, Señor, para poder gobernar, para poder, Señor, ejercer esa autoridad. Ayúdales, Dios Todopoderoso. Bendice a cada predicador, cada misionero, Señor, a cada uno de aquellos que predican tu palabra, Señor, en todo el mundo. Aquellos que se encuentran en lugares donde están siendo perseguidos, donde están siendo atribulados, encarcelados. Padre, yo te ruego, seas tú obrando en cada uno de ellos. Ten misericordia, cuídalos, Señor, dales la fortaleza que necesitan. Ahí donde están, Señor, siendo prisioneros, siendo, Señor, atribulados. Padre, yo te ruego, dales la fortaleza que necesitan, para que no flaqueen, Señor, para que sigan siempre con su fe, con su confianza puesta en ti, Dios Todopoderoso. Ayúdales, maravilloso Dios, ahí donde se encuentran tus siervos, Señor, siendo atormentados, siendo perseguidos, en cualquier lugar del mundo, ahí donde están, Señor, guárdalos siempre. Bendice sus familias, bendice, Señor, cada uno de sus hogares. Gracias, maravilloso Rey, porque confiamos, porque creemos en ti. En ti está siempre, Señor, nuestra fe, nuestra confianza. Así también, Señor, yo te ruego por cada inmigrante, Señor, que se encuentran en tierras extrañas, Padre, en países extraños. Yo te ruego, Padre amado, seas tú cuidando, cuidando de tus hijos, cuidando de tu pueblo, Señor. Ahí donde están, Señor, en países ajenos, guarda cada uno de ellos, de aquellos que siguen creyendo en ti, aquellos, Señor, que siguen confiando en ti. Maravilloso Dios, cuida de cada uno de ellos. Bendito Rey, así como guardaste, así como cuidaste, Señor, a tu pueblo Israel, cuando estaba, Señor, en tierra de Egipto, guarda también, Señor, a cada inmigrante que se encuentra, Señor, en países extranjeros. Gracias, maravilloso Dios, porque yo sé que tú cuidas de tu pueblo. Yo sé, Señor, que tú guardas a cada habitante en todo el mundo, Señor, que cree en ti, que confía en ti, Señor. Gracias, maravilloso Rey, y ayúdanos a cada uno, Señor, de tu pueblo en todo el mundo. Ayúdanos, Señor, a seguir adelante confiando en ti. Todo lo que va a acontecer, Señor, todo lo que tiene que suceder, Padre, en esta tierra, ayúdanos a seguir creyendo en ti. Ayúdanos a seguir peleando, Señor, la buena batalla, hasta llegar a la meta final. En tus manos, Señor, yo dejo cada país, cada habitante, Señor, cada gobernante, los dejamos en tus manos, maravilloso Rey, porque tú puedes cuidar de cada uno, Señor, en todo el mundo. Gracias, bendito Dios. En tus manos también, Señor, presento cada petición. Las traemos delante de tu presencia. Ahí donde se encuentra tu pueblo, Señor, tú conoces las peticiones que han traído delante de ti. Oh Rey del cielo, seas tú obrando, seas tú respondiendo a cada una de esas peticiones, Señor, según sea la necesidad y conforme a tu voluntad. Padre, yo te presento la vida de nuestro hermano Jesús Bardales. Oh Rey del cielo, yo te presento la vida de nuestro hermano, Señor, ayúdale. Dale la fortaleza que necesita. Que su fe, que su confianza esté puesta en ti. Capacítalo cada día, Señor. Cada día más. Para que él siga sirviéndote. Para que él siga trabajando, Señor, en tu obra. Bendice su matrimonio. La vida de su esposa, Señor, su familia. Ayúdales cada día a seguir adelante. Dale la fortaleza que necesitan, Señor. La sabiduría, el entendimiento, el conocimiento, Señor, discernimiento, para seguir adelante predicando tu palabra. Así también yo te presento la vida de Emmanuel. Padre, yo te presento la vida de este caballero, Señor. Seas tú quebrantando ese corazón, Padre, para que él pueda venir delante de tu presencia. Para que el Señor pueda encontrar el camino de la salvación. Oh Cristo Jesús, quebranta su corazón. Obra en su mente, Señor. Inquiétale. Que él se inquiete, que él se desespere por venir delante de tu presencia. Padre, seas tú obrando ahí en su cuerpo. Sana, Señor, su cuerpo. Esos huesos, Señor, seas tú fortaleciéndolos. Quitando todo dolor que él está sintiendo. Padre, tú eres el médico por excelencia. Sana, Señor, su cuerpo. Abre puertas de bendición sobre su vida, sobre su familia, Señor, a cada uno de sus familiares. Guárdalo siempre, maravilloso Dios. Así también yo te presento la vida de mi hermana Ángela Jovel. Padre, yo te presento la vida de mi hermana, Señor. Ayúdale a seguir confiando en ti. Ayúdale a seguir, Señor, creyendo en ti. Padre, en esta hora, Señor amado, seas tú obrando ahí en su cuerpo. Todo malestar que ella está sintiendo, Señor, en esta hora seas tú obrando. quemando, Señor, toda enfermedad en esta hora sea arrancada de raíz en el nombre poderoso de Cristo Jesús. Fortalece, Señor, su espíritu. Fortalece, Padre, su cuerpo, para que siempre haya en ella ese anhelo, ese deseo de servirte. Dale sabiduría, Señor. Dale entendimiento, el discernimiento que necesita, Padre, para no ser engañada, para no ser confundida. Que ella pueda seguir adelante con su mirada puesta en ti, Señor. Bendice su familia, sus hijos, Señor, sus nietos. Guarda cada uno de ellos. Donde sea que estén, Padre, seas tú siempre cuidándolos, seas tú siempre protegiéndolos. Oh Rey del Cielo, así también te presento la vida de nuestra hermana Jerónima Contreras. Padre, yo te presento la vida de esta anciana, Señor. Oh Rey del Cielo, creemos, confiamos que tú eres el médico por excelencia. Padre, seas tú obrando ahí en su cuerpo. Quita, Señor, ese dolor que ella está sintiendo. Oh Rey glorioso, obra, Padre, ahí en su cuerpo. Pon tu mano poderosa de sanidad. Bendice su vida, Señor. Suple las necesidades que ella tiene. Las necesidades, Señor, ahí en su hogar, ahí en su familia. Abre puertas de bendición, bendito Rey. Bendice y cuida la vida de sus hijos, sus nietos, Señor. Seas tú quebrantando los corazones de aquellos que aún no han venido a ti, para que puedan acercarse a ti, Señor, servirte, adorarte y exaltarte, Señor, con todo su corazón. Padre, así también yo te presento la vida de Joel Bonilla. Padre, yo te presento la vida de este niño, Señor. Ahí donde está, Padre amado, en ese hospital, en esa cama, Señor, en ese hospital, ahí donde está, Dios amado, seas tú obrando, seas tú poniendo tu mano poderosa de sanidad. Oh Rey glorioso, tú eres el mejor cirujano que existe. Padre, esos huesos que están rotos, seas tú obrando, Señor, seas tú sanando, bendito Rey. Fortalece su hueso, Señor, ahí donde está este niño. Oh Rey maravilloso, cuídalo, Padre. Bendice su familia. Suple las necesidades. Abre puertas de bendición, Señor, sobre su familia. Todo lo que están necesitando, Padre, seas tú abriendo esas puertas de bendición para que esa bendición llegue a su familia. Maravilloso Dios. Así también yo te presento la vida de Miguel Menéndez. Oh Rey glorioso, yo te presento la vida de este joven, Padre, Señor. Ayúdale cada día, Señor amado. Dádele la fortaleza que necesita. Que no desmaye, Señor, todo desánimo. Sea quitado, sea desechado de su mente, de su corazón, de su cuerpo. En el nombre poderoso de Cristo Jesús. Que él pueda seguir adelante, Señor. Capacítalo para que él pueda continuar sirviéndote, Señor. Cuídalo siempre ahí en su trabajo. Pon tu mano poderosa de sanidad, Señor, ahí sobre su cuerpo. Bendice y cuida la vida de su niño, Señor. Guárdalo donde sea que esté, donde sea que se encuentre. Oh Rey del Cielo, seas tú guardándolo siempre. La vida, Señor, de su madre, ahí donde está, Señor. Seas tú obrando ahí en su cuerpo, poniendo tu mano poderosa de sanidad. Quemando, Señor, destruyendo todo malestar, Señor, que ella está sintiendo, Padre. Seas tú obrando, sanando, Señor. Bendice y cuídala, Señor. Allá donde están, Señor, guarda su familia. Cuida a cada uno de ellos, maravilloso Rey. Así también yo te presento la vida de Rocibel Martínez. Padre, yo te presento la vida, Señor, de mi hermana. Seas tú obrando, Señor, ahí en su mente, ahí en su corazón. Que ella pueda volver a ti, Señor. Que ella, Señor, pueda entregarse a ti. Cuídala, Señor, bendice su negocio. Bendícela en gran manera, oh Rey del Cielo. Bendice, Señor, su familia. la vida de sus hijos, guarda cada uno de ellos. Ahí donde se encuentran, Señor, sea tu presencia siempre acompañándolos, a donde sea que vayan, Señor, donde sea que estén. Cuida de cada uno de ellos. Gracias, Señor, en tus manos yo dejo cada una de estas peticiones. Seas tú obrando, seas tú respondiendo a cada una de ellas conforme a tu voluntad. Obrando, Señor, dando esa respuesta, dando esa solución, dando esa salida que están necesitando. Gracias, maravilloso Rey, por este tiempo, por esta oportunidad. En tus manos, Señor, yo dejo mi vida, la vida de mi familia, Señor, la vida de mis padres, de mis hijos, mis hermanos. Guarda cada uno de ellos. A ti damos siempre la honra y la gloria. Gracias te doy, Padre. Gracias, Hijo. Y gracias, Espíritu Santo de Dios. Amén y amén.
0: Y amén.
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1: Gloria a Dios, aleluya, muy buenos días, buenas tardes, buenas noches, hermanos, amigos, en cualquier lugar del universo. Dios les bendiga en este día glorioso que el Señor nos regala. Día de lluvia, pero que en la gracia y la misericordia del Rey de Reyes y Señor de Señores, nosotros disfrutamos, porque todo lo que somos, donde estamos y cómo estamos, se lo debemos a nuestro Padre Celestial. Hermanos, amigos, seguimos con el tema de los siete espíritus de Dios y lo estamos desglosando conforme a la Biblia. Y vemos cómo la palabra de Dios nos va guiando a entender que el espíritu de Dios no es que son siete, sino que es un solo espíritu, el espíritu de Dios, pero que en ese espíritu encontramos estas siete manifestaciones. Primero, el Espíritu de Jehová, que es el verdadero, que existe, que siempre ha existido. También está el Espíritu de Sabiduría, también el Espíritu de Inteligencia, el Espíritu de Consejo, el Espíritu de Poder, el Espíritu de Conocimiento y el Espíritu de Temor a Jehová. Ayer vimos el primero y vamos desglosándolo todo conforme la palabra de Dios nos lo permite. Y hoy continuamos con este tema y vamos a comenzar leyendo la palabra del Señor en Lucas capítulo 3 y el versículo 22. Lucas capítulo 3 y el versículo 22, para continuar con este tema, hermano, que está teniendo muy buena aceptación. Gloria a Dios, aleluya. Vamos a leer la palabra de Dios como está escrita, en el nombre del Padre, del Hijo y de su Santo Espíritu. Y descendió el Espíritu Santo, recapitulando lo que decía Mateo, sobre él en forma corporal como paloma, y vino una voz del cielo que decía: tú eres mi Hijo amado, en ti tengo complacencia. Vea usted cómo el apóstol Juan sigue diciendo que permaneció sobre él. Hermanos, amigos, nosotros tenemos que entender este poderoso detalle que la palabra de Dios nos enseña. ¿Qué permaneció sobre él? Cuando el Espíritu Santo de Dios viene sobre nuestras vidas, cuando venimos al Señor, el Espíritu Santo de Dios permanece en nosotros. No se va. Siempre está ahí con usted, conmigo, con todos nosotros. Y aquí es donde la palabra nos va confirmando la verdadera enseñanza de lo que es realmente la palabra de Dios. No estamos hablando de supuestos ni de creencias personales. Estamos hablando de la palabra de Dios que fue distorsionada por las mentes religiosas o por aquellas mentes que piensan conforme a lo que ellos creen que es. Pero esto no es de lo que yo creo que es, sino de lo que es realmente conforme la palabra de Dios lo especifica. Y cuando dice: y descendió el Espíritu Santo en forma corporal, como paloma, o sea, en forma de una paloma, y vino una voz del cielo que decía: tú eres mi Hijo amado, en ti tengo complacencia. Hermanos, amigos, la palabra de Dios es real, es verdadera. La palabra de Dios no es para acomodarla a la conveniencia de los fulanos, de los no. La palabra de Dios, hermano, es la que marca el rumbo de nuestra vida. Vea usted que ayer mirábamos, que con esto cerramos en Mateo 3:16, que él dice en Mateo Y Jesús, después que fue bautizado, subió luego del agua, y aquí los cielos le fueron abiertos y vio al Espíritu de Dios que descendía como paloma y venía sobre él. Ya Juan ya lo confirma y dice que descendió el Espíritu Santo sobre él, sobre Cristo, en forma corporal como paloma. Aquí él está diciendo, hermano, que ese Espíritu descendió sobre él, que permaneció sobre él, porque el Espíritu de Jehová estaba sobre él. Veamos otra observación en Juan 1:32. Gloria a Dios. Aleluya. Siempre aquí en el libro de Juan, en el capítulo 1 y el verso 32, leemos lo siguiente. Perdón, hermano. También dio Juan testimonio diciendo: vi al Espíritu que descendía del cielo como paloma y permaneció sobre él. No es que vino y se fue, no. Permaneció sobre él. Y este caso, hermano, es la que nos llama a la reflexión para derribar, para destruir aquellos argumentos que dicen que el Espíritu está de pasada en la vida. No, hermano, esto no es de sentimientos, es de convicción, es de saber que en los hijos de Dios el Espíritu Santo mora en ellos, permanece en ellos, que el Espíritu Santo de Dios permanece en nosotros. Y si el Espíritu Santo de Dios permanece en nosotros, va a haber un cambio, va a haber una nueva forma de vivir a través del Espíritu Santo de Dios. Porque así es. Veamos lo que Zacarías nos habla del Espíritu de Dios. Cuando Zacarías nos habla de 7 lámparas que vio. Y para esto, hermano, veamos el libro de Zacarías en el capítulo 4 y el versículo 2. Zacarías, capítulo 4 y el versículo 2. Para hablar de las 7 lámparas que son un simbólico de los 7 espíritus de Dios. Leamos lo que dice la palabra de Dios. Y me dijo: ¿qué ves? Zacarías 4:2, estoy leyendo, hermano. Y me dijo: ¿qué ves? Y respondí: he mirado y he aquí un candelabro todo de oro con un depósito encima, y sus 7 lámparas encima del candelabro, y 7 tubos para las lámparas que están encima de él. Hermanos, amigos, este es 7 lámparas encima del candelabro y 7 tubos para las lámparas que están encima de él.

al Espíritu de Dios en la menorá, en el candelabro del altar. A Zacarías lo describe de esa manera. Vio ese candelabro con ese depósito de siete candelas encima, de siete lámparas que tenía encendidas y siete tubos para las lámparas que están encima de él. Todo esto, hermano, nos habla del simbolismo de los siete espíritus de Dios. Y es tan importante entenderlo y verlo a la luz de la palabra para no dejarse mal informar. Ahorita, hermano, sucede tantas cosas en las redes sociales. Yo le decía a los hermanos ayer, a tres, cuatro hermanos que hablábamos de este tema, es que el problema de la iglesia o de la sociedad en general en nuestro tiempo es que se deja mucho influenciar por las redes sociales, en donde hay de todo. Hay mucha mentira, como también hay mucha verdad. Pero aquí es donde viene la sabiduría de los verdaderos hijos de Dios. A mí me preguntaba una hermana de la iglesia, que ella es profesional, me decía: hermano, fíjese que yo escuché esto y esto y esto. Entonces yo le digo: aquí la sabiduría es lo que la palabra nos enseña. Podés escucharlo todo y retener lo bueno, si hay algo de bueno en lo que escuchamos. Porque muchas veces escuchamos sandez, hermano, pero exagerada sandez, y me doy cuenta de que mucho pueblo de Dios se clava, como decimos en buen hondureño, se queda en esas sandeces y las hace suyas, y ahí viene a desviar al pueblo de Dios. Y eso es lo que pasa con la profecía del Señor, que los tiempos son malos, que abunda la maldad, y que porque por el pueblo de Dios, por los hijos de Dios, el Señor acorta los tiempos, porque si no, muchos de los escogidos, aún de los escogidos del Señor, como usted, como yo, como todos los hijos de Dios, somos escogidos de Dios, porque nosotros no lo escogimos a Él, sino que Él nos escogió a nosotros. Muchos de los escogidos de Dios van a ser engañados y arrastrados. Entonces, nosotros tenemos que llenarnos de la sabiduría de la palabra de Dios para no ser desviados. Y tenemos un compromiso con el Señor, aunque esto nos acarrea un poco de situaciones adversas, pero no importa, lo vamos a seguir haciendo, porque la iglesia cambió el rumbo, porque fue arrastrada por el mundo y ha dejado los rudimentos de la palabra de Dios que nos guían a toda verdad. Sigamos adelante con el tema, mi hermano. ¿A dónde? Veamos de dónde salen los siete espíritus. Y me preguntaba ayer una hermana, allá en Cuyamel, me preguntaba: ¿pero qué representa el número siete? Porque estamos hablando de siete espíritus, estamos hablando de las siete iglesias, y empezamos a hablar del siete. El siete, hermano, representa algo completo, o sea, la plenitud de Dios. Recuerde que en seis días el Señor hizo al mundo y todo lo que podemos ver hoy, y el séptimo día reposó. El siete, hermano, representa plenitud, algo que está completo. Para ver este tema de dónde salen los siete espíritus de Dios, comencemos leyendo Colosenses capítulo 1 y el versículo 19. Gloria a Dios. Colosenses capítulo 1, versículo 17 al 19. Gloria a Dios. Hermano, búsquelo, léalo, que no le cuenten cuentos. Usted cerciórese que lo que estoy hablando está amparado en la palabra de Dios. Esto no es de que yo pienso, que yo creo, que no. O que a mí me enseñó la... No. La palabra de Dios. Veamos lo que dice Colosenses capítulo 1 y el versículo 19. Dice la palabra del Señor así: por cuanto agradó al Padre
que en él habitase

0: Toda plenitud. ¿Qué significa plenitud? Todo el poder de Dios está en Cristo Jesús de Nazaret. En Cristo está completo toda la salvación de este mundo. En Cristo está completo todo el evangelio. En Cristo está la plenitud de la vida, mi hermano, mi amigo. Solo en Cristo podemos ser salvos. Solo en Cristo podemos ser restaurados. Solo en Cristo podemos ser liberados. Solo en Cristo podemos ser sanados. Porque solo en Cristo está la plenitud. Y por eso tenemos nosotros que aprender a confiar plenamente en aquel que nos escogió y nos llamó. Siempre aquí mismo en Colosenses, en el capítulo 2 y el versículo 9, dice la palabra del Señor así. Mire cómo lo describe Pablo aquí, hablándole a los colosenses. Porque en él, ¿en quién es él? Cristo. Porque en él habita corporalmente toda la plenitud de la Deidad. Y me preguntaba aquí en la casa ayer en la tarde, ¿qué es la Deidad? Es todo. Pero si lo vamos a desglosar, la Deidad, escuchamos mucha controversia en esto que voy a decir, cuando hablamos de la manifestación de Dios en la Trinidad, que esa palabra no existe en la Biblia, pero que Dios es Padre, es Hijo y es Espíritu Santo. ¿Qué quiere decir eso? Que ahí está la plenitud de Dios, en Dios Padre, Dios Hijo y Espíritu Santo, y esa es la Deidad. Porque la Deidad está en Dios, está en Jehová, Rey del Universo. La Deidad está en Cristo Jesús manifestada. Ahí está todo el poder del Señor. Y necesitamos nosotros comprender, hermano, esta verdad, para que no seamos burlados. Ahí tiene usted un montón de gente, incluso parte de la iglesia, hermano, negando la Deidad del Señor, negando la plenitud de Dios en el Padre, el Hijo y el Espíritu Santo, que es en Cristo Jesús de Nazaret. Tenemos que entender y comprender, no por teologías, no por ideas, no por pensamientos, por la palabra de Dios. Y hay mucha controversia en esto que voy a decir. Y desde que yo estaba en el Instituto Bíblico, con mis comienzos en el Evangelio, yo aprendí, porque se empezaba ese movimiento de que si no estás bautizado en Cristo, tenés que volverte a bautizar. Yo aprendí, hermano, desde mis comienzos, que está bien bautizado el que está bautizado en el nombre del Padre, del Hijo y del Espíritu Santo, que es la Deidad, o la Trinidad, como dirían otros, como está bien bautizado el que está bautizado en Cristo. ¿Por qué? Porque en Cristo habita toda la Deidad del Rey de Reyes y Señor. Porque en Cristo está el poder de Dios manifestado. Entonces es lo mismo, pero no se da lugar para discusiones, lugar para grandes controversias, y esto no es de controversia, sino de entender la palabra de Dios. Esto es, hermano, porque en él habita corporalmente toda la plenitud de la Deidad. Ahora, hay tantas cosas, hermano, que tenemos nosotros que aprender a discernirla, y por eso necesitamos ver dónde está el misterio de esto. ¿Por qué pasa esto? Y para poder entender dónde está el misterio, tenemos que irnos a la palabra de Dios en la segunda de Corintios, en el capítulo 3 y el verso 17. Por favor, que lo hermano, que no le cuenten, segunda de Corintios, gloria a Dios, capítulo 3 y el verso 17. Fíjese usted lo que dice la palabra del Señor, se lo quiero leer, porque una cosa es que yo lo diga y otra cosa es que la palabra lo diga. Escuche usted lo que dice la palabra de Dios si no lo ha encontrado ahí en su Biblia, que es lo mejor. Los hermanos en Australia están Biblia en mano, ahí ya soñolientos, pero me gusta eso. Dice, segunda carta a los Corintios, capítulo 3 y el verso 17. Porque el Señor es el Espíritu. Oiga, y donde está el Espíritu del Señor, ahí hay libertad. Gloria a Dios. Hermano, aquí está el misterio de todo lo que venimos hablando. Porque el Señor, oiga, es el Espíritu. Él es. Mucha gente no puede entender. No, es que, ay, es que en Cristo está todo. Está la Deidad, ahí está el Espíritu. Cuando, por eso es que cuando nosotros venimos a Cristo Jesús, el Espíritu Santo de Dios viene a morar en nosotros. Está aquí en nosotros, reposa en nosotros, vive en nosotros. Y ahí usted tiene que, hay parte de la iglesia que vive en la emoción. Ay, que fíjese que yo no sentí nada, esto no es de sentir. Esto es de vivir en Él. Esto es de estar seguro que Él vive en usted, que Él mora en usted. Esto es la palabra de Dios. Pero como a la iglesia la guiaron en la emoción, como a la iglesia le empezaron y ayer me preguntaba un joven, me dice, ¿por qué la iglesia de Lolá no se hace esto? Y me empezó a decir, porque la iglesia de Lolá, no decimos que tenemos toda la verdad, respetamos a todos, estamos amparados en la palabra de Dios. Pero solo aquí es, en todas partes del mundo donde hay una iglesia, lo LAN, están paradas en estos rudimentos, que son rudimentos de la palabra de Dios. Lógicamente, no estamos en contra de nada ni de nadie. Respetamos a todos, pero seguimos creyendo que el poder del Espíritu Santo de Dios no está en la emoción, no está en el relajo. No está en eso. Ayer también me hablaban de eso, allá en Cuyamé. Pero fíjese que una vez que ya me empezaron a decir de alguien ahí, que le puso las manos y pues que no está allí. Es que al imponer mano en el nombre del Señor se desvió de la verdad y se hizo una changoneta, como decimos en buen hondureño. Y empezamos a hacer las cosas y que resultaron en mal. Hay gente que si no hay imposición de manos en el culto, no sirvió, no. Ay, hermano, no sigamos engañados por los vividores del Evangelio. No sigamos engañados por preceptos de hombre. Recuerde que el Señor es el Espíritu. ¿Quién? Cristo Jesús. Y donde está el Espíritu del Señor, allá hay libertad. Nosotros fuimos libertados de la esclavitud del pecado en Cristo Jesús de Nazaret. Veamos otro. Regresemos a la primera carta a los Corintios, en el capítulo 15 y el versículo 45. Vea usted lo que dice. Primera carta a los Corintios, capítulo 15 y el verso 45, hermano, leámoslo. Léalo conmigo para que le quede el fundamento de la palabra. Gloria a Dios. Dice la palabra del Señor en la primera carta a los Corintios, capítulo 15 y el verso 45. Así también está escrito: fue hecho el primer hombre Adán, alma viviente. El postrer Adán, espíritu vivificante. ¿Oyó, hermano? Se lo repito, así también está escrito: fue hecho el primer Adán, alma viviente, pero el postrer Adán, espíritu vivificante, que en Cristo Jesús está manifestado. Es tan importante, mis hermanos, mis amigos, que nosotros podamos comprender lo que la palabra nos manifiesta, que nosotros podamos aprender a discernir lo que la palabra de Dios nos dice. ¿Por qué? Porque el misterio, hermano, descansa en que el Señor es el Espíritu, El misterio descansa en que Cristo es el Espíritu mismo. ¿Por qué? Porque en Cristo reposan los siete espíritus. O sea, porque en Cristo reposan las siete manifestaciones que establecen el reino de Dios como un reino eterno, como un reino sempiterno. Y qué importante, hermano, poder comprender esta verdad. Porque es en Cristo Jesús en donde descansa el Espíritu. Es en Cristo Jesús en que reposa, dice la palabra, los siete espíritus. O sea, esas siete manifestaciones que establecen el reino de Dios. Esas siete manifestaciones, esos siete espíritus de que ya habla la palabra de Dios, nos habla de un reino eterno, hermano. Y que donde está el Señor, está el Espíritu. ¿Por qué? Porque Cristo es el Espíritu. Entiéndalo. No se deje engañar. Es la palabra que lo establece. Es la palabra que le dice. El Señor, en Cristo Jesús, está el Espíritu. Porque Cristo es un Espíritu vivificante. Es el que nos da vida. Recuerden que la palabra nos enseña que en Él descansa toda la plenitud de la manifestación de los siete espíritus. Esos siete espíritus, hermanos, amigos, que tienen un poder ilimitado. Esos siete espíritus que es como un equipamiento en esta vida a la hora de la manifestación de Él. Y tenemos nosotros que llegar a comprender ese poder de los siete espíritus en el pueblo de Dios. Por eso es que la iglesia no sale del oscurantismo en que vive cierta área de la iglesia, porque no se deja iluminar por la palabra de Dios. Recuerda lo que la Biblia dice: lámpara es a mis pies tu palabra y lumbrera mi camino. ¿Qué significa eso? Que esa palabra de Dios, la Biblia, que está escrito ahí, es lo que ilumina nuestra vida. Es esa luz la que guía nuestra vida. Nosotros no podemos pretender vivir en este mundo en pecado y pretender que vivimos en luz. Porque no funciona así. Tenemos que tomar decisiones fuertes en nuestra vida. Hay muchas cosas que cuesta entender, pero que a la luz de la palabra uno va discerniéndolas, hermano. Y llegamos al conocimiento que el Padre está más interesado en manifestar la plenitud de los siete espíritus como un modus operandi en nuestra vida. Como un modus operandi en la iglesia, hermanos, que es importante. Sí, ayer me decía una hermana, es que en la iglesia no predica. Sí, bueno, pero aquí estamos. Para que reflexionemos todo de la importancia de estos siete espíritus manifestados en la iglesia, para que la iglesia aprenda a operar, aprenda a actuar movido en los siete espíritus de Dios. Y cuesta entenderlo, pero cuando nosotros lo comprendemos, es más fácil. ¿Por qué? Porque muchas personas, hermanos, aman la idea de la plenitud. Y ese sentimiento de querer sentir la manifestación. Fíjese lo que estoy hablando. Escúcheme con mucha atención. Hay muchas personas que aman la idea de la plenitud de Dios. Y ese sentimiento de querer sentir la manifestación. Pero, óigame, pero actuar, pero operar en estos siete espíritus, si nosotros no actuamos, no operamos en estos siete espíritus, hermanos, estamos estancados como iglesia. Aquí es donde nos confronta la realidad de la palabra de Dios con la iglesia moderna. Aquí es donde nos confronta esta palabra con una realidad que hemos ignorado por décadas, sin no saber por cuánto tiempo. Tenemos que entender, hermano. ¿Por qué? ¿Por qué le digo que estamos estancados? Porque conocemos en parte, pero la intención de Dios es manifestar su plenitud. Y la iglesia solo vive en parte de esa plenitud. No vivimos la plenitud del poder de Dios para la iglesia, del poder de Dios para sus hijos. Pero Dios quiere que vivamos en esa plenitud. Veamos el primer espíritu, el espíritu de Jehová, para ir avanzando, hermanos, porque tenemos que avanzar. Veamos lo que es el espíritu de Jehová. El espíritu del Señor, leamos Lucas 4, 18 al 19. Gloria a Dios. Lucas capítulo 4, versículo 18 al 19. Vamos a lo que dice la palabra de Dios, hermano. El Espíritu del Señor está sobre mí, por cuanto me ha ungido para dar buenas nuevas a los pobres. Me ha enviado a sanar a los quebrantados de corazón, a pregonar libertad a los cautivos y vista a los ciegos, a poner en libertad a los oprimidos, a predicar el año agradable del Señor. Hermanos, amigos, es poderoso entender esto. Es poderoso entender lo que la palabra de Dios nos dice. ¿Por qué? Porque la manifestación del Espíritu de Jehová trae el gobierno del reino de Dios a nuestra vida. ¿Por qué? Porque al desatar de la unción sobrenatural la capacidad de dar y de la predicación de las buenas nuevas a los pobres, la sanidad del quebrantado de corazón, la libertad de los cautivos sobre los ojos de los ciegos, hermanos, amigos, ponen libertad a los oprimidos y establece el tiempo de la buena voluntad de Dios. Y es precisamente por esta razón que es tan importante, que es tan crucial que se manifieste el Espíritu del Señor en la iglesia, que se manifieste el Espíritu Santo de Dios en nosotros, y cada una de estas obras sobrenaturales las vamos a poder ver al manifestarse en nosotros. Cada una de estas obras sobrenaturales las podemos ver cuando el Espíritu Santo de Dios se manifiesta en nosotros. ¿Por qué, hermano? Amigo, porque sin la manifestación del Espíritu Santo de Dios no hay salvación. Hermanos, amigos, concluyo con esto. Nada nos puede salvar. Solo Dios, siendo el Espíritu quien hace esta obra insustituible. No hay nada que pueda sustituir la obra del Espíritu Santo de Dios en la salvación de la humanidad. Dios les bendiga y que la paz de Cristo sea en su vida. Seguimos mañana.
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¿Cuántos alaban a Dios?

0: Esa siguiente canción habla de algo muy importante. Para la mayoría de nosotros, los creyentes modernos, Dios se ha convertido en un concepto, se ha convertido en una verdad, se ha convertido en una fe, se ha convertido en un camino, se ha convertido en convicciones. Y yo no sé tú, pero yo estoy dispuesto a dar mi vida por mis convicciones, por lo que creo. Pero déjame decirte que Dios es mucho más que un concepto. Dios es mucho más que una verdad. Dios es mucho más que convicciones y principios. Dios es real. Dios es tan real como la persona que está sentada a tu lado en este momento, ¿no? Dios es más real que la persona que está sentada a tu lado en este momento. Y esta canción habla de ese concepto.
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0: Y esa canción habla de esta.
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Y quiero invitarte a que cierres tus ojos un momento. Tú viniste en esta noche no nada más a escuchar música. Tú viniste porque sabes que Dios está en este lugar. Y Él no quiere que tú regreses a tu casa de la misma manera en la que llegaste. Él te quiere tocar. Él te quiere sanar.

los integrantes de la agrupación Peniel. Le damos gracias a Dios por permitirnos esta segunda grabación para la gloria de su nombre. Oh, te adoramos, Señor. Aleluya. Gracias por lo que has hecho con este grupo, Señor, hasta este día. Y por lo que vas a seguir haciendo para la gloria de tu nombre, Señor.

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Libro de Eclesiastés o el Predicador. Capítulo 1. Palabras del Predicador, hijo de David, rey de Jerusalén. Vanidad de vanidades, dijo el Predicador, vanidad de vanidades, todo es vanidad. ¿Qué provecho tiene el hombre de todo su trabajo con que se afana debajo del sol? Generación va y generación viene, mas la tierra siempre permanece. Sale el sol y se pone el sol, y se apresura a volver al lugar de donde se levanta. El viento tira hacia el sur y rodea al norte. Va girando de continuo, y a sus giros vuelve el viento de nuevo. Los ríos todos van al mar, y el mar no se llena. Al lugar de donde los ríos vinieron, allí vuelven para correr de nuevo. Todas las cosas son fatigosas más de lo que el hombre puede expresar. Nunca se sacia el ojo de ver, ni el oído de oír. ¿Qué es lo que fue? Lo mismo que será. ¿Qué es lo que ha sido hecho? Lo mismo que se hará. Y nada hay nuevo debajo del sol. ¿Hay algo de que se puede decir, he aquí esto es nuevo? Ya fue en los siglos que nos han precedido. No hay memoria de lo que precedió, ni tampoco de lo que sucederá habrá memoria en los que serán después. Yo, el predicador, fui rey sobre Israel en Jerusalén. Y di mi corazón a inquirir y a buscar con sabiduría sobre todo lo que se hace debajo del cielo. Este penoso trabajo dio Dios a los hijos de los hombres para que se ocupen en él. Miré todas las obras que se hacen debajo del sol, y he aquí todo ello es vanidad y aflicción de espíritu. Lo torcido no se puede enderezar, y lo incompleto no puede contarse. Hablé yo en mi corazón diciendo, he aquí yo me he engrandecido y he crecido en sabiduría sobre todos los que fueron antes de mí en Jerusalén, y mi corazón ha percibido mucha sabiduría y ciencia. Y dediqué mi corazón a conocer la sabiduría y también a entender las locuras y los desvaríos. Conocí que aún esto era aflicción de espíritu. Porque en la mucha sabiduría hay mucha molestia, y quien añade ciencia, añade dolor. Capítulo 2. Dije yo en mi corazón, ven ahora te probaré con alegría y gozarás de bienes. Mas he aquí esto también era vanidad. A la risa dije, enloqueces. Y al placer, ¿de qué sirve esto? Propuse en mi corazón agasajar mi carne con vino y que anduviese mi corazón en sabiduría, con retención de la necedad, hasta ver cuál fuese el bien de los hijos de los hombres en el cual se ocuparan debajo del cielo todos los días de su vida. Engrandecí mis obras, edifiqué para mí casas, planté para mí viñas, me hice huertos y jardines y planté en ellos árboles de todo fruto. Me hice estanques de aguas para regar de ellos el bosque donde crecían los árboles. Compré siervos y siervas, y tuve siervos nacidos en casa. También tuve posesión grande de vacas y de ovejas, más que todos los que fueron antes de mí en Jerusalén. Me amontoné también plata y oro, y tesoros preciados de reyes y de provincias. Me hice de cantores y cantoras, de los deleites de los hijos de los hombres, y de toda clase de instrumentos de música. Y fui engrandecido y aumentado más que todos los que fueron antes de mí en Jerusalén. A más de esto, conservé conmigo mi sabiduría. No negué a mis ojos ninguna cosa que desearan, ni aparté mi corazón de placer alguno, porque mi corazón gozó de todo mi trabajo, y esta fue mi parte de toda mi faena. Miré yo luego todas las obras que habían hecho mis manos, y el trabajo que tomé para hacerlas. Y he aquí todo era vanidad y aflicción de espíritu y sin provecho debajo del sol. Después volví yo a mirar para ver la sabiduría y los desvaríos y la necedad, porque ¿qué podrá hacer el hombre que venga después del rey? Nada, sino lo que ya ha sido hecho. Y he visto que la sabiduría sobrepasa la necedad como la luz a las tinieblas. El sabio tiene sus ojos en su cabeza, mas el necio anda en tinieblas. Pero también entendí yo que un mismo suceso acontecerá al uno como al otro. Entonces dije yo en mi corazón, como sucederá al necio, me sucederá también a mí. ¿Para qué, pues, he trabajado hasta ahora por hacerme más sabio? Y dije en mi corazón que también esto era vanidad. Porque ni del sabio ni del necio habrá memoria para siempre, pues en los días venideros ya todo será olvidado, y también morirá el sabio como el necio. Aborrecí, por tanto, la vida, porque la obra que se hace debajo del sol me era fastidiosa, por cuanto todo es vanidad y aflicción de espíritu. Asimismo aborrecí todo mi trabajo que había hecho debajo del sol, el cual tendré que dejar a otro que vendrá después de mí. Y quién sabe si será sabio o necio el que se enseñoreará de todo mi trabajo en que yo me afané y en que ocupé debajo del sol mi sabiduría. Esto también es vanidad.
Volvió, por tanto, a desesperanzarse mi corazón acerca de todo el trabajo en que me afané y en que había ocupado debajo del sol mi sabiduría. Que el hombre trabaje con sabiduría y con ciencia y con rectitud, y que haya de dar su hacienda a hombre que nunca trabajó en ello. También es esto vanidad y mal grande. Porque ¿qué tiene el hombre de todo su trabajo y de la fatiga de su corazón con que se afana debajo del sol? Porque todos sus días no son sino dolores y sus trabajos molestias. Aún de noche su corazón no reposa. Esto también es vanidad. No hay cosa mejor para el hombre sino que coma y beba y que su alma se alegre en su trabajo. También he visto que esto es de la mano de Dios. Porque ¿quién comerá y quién se cuidará mejor que yo? Porque al hombre que le agrada, Dios le da sabiduría, ciencia y gozo. Mas al pecador da el trabajo de recoger y amontonar para darlo al que agrada a Dios. También esto es vanidad y aflicción de espíritu. Capítulo 3. Todo tiene su tiempo y todo lo que se quiere debajo del cielo tiene su hora. Tiempo de nacer y tiempo de morir. Tiempo de plantar y tiempo de arrancar lo plantado. Tiempo de matar y tiempo de curar. Tiempo de destruir y tiempo de edificar. Tiempo de llorar y tiempo de reír. Tiempo de endechar y tiempo de bailar. Tiempo de esparcir piedras y tiempo de juntar piedras. Tiempo de abrazar y tiempo de abstenerse de abrazar. Tiempo de buscar y tiempo de perder. Tiempo de guardar y tiempo de desechar. Tiempo de romper y tiempo de coser. Tiempo de callar y tiempo de hablar. Tiempo de amar y tiempo de aborrecer. Tiempo de guerra y tiempo de paz. ¿Qué provecho tiene el que trabaja de aquello en que se afana? Yo he visto el trabajo que Dios ha dado a los hijos de los hombres para que se ocupen en él. Todo lo hizo hermoso en su tiempo, y ha puesto eternidad en el corazón de ellos, sin que alcance el hombre a entender la obra que ha hecho Dios desde el principio hasta el fin. Yo he conocido que no hay para ellos cosa mejor que alegrarse y hacer bien en su vida, y también que es don de Dios que todo hombre coma y beba y goce el bien de toda su labor. He entendido que todo lo que Dios hace será perpetuo, sobre aquello no se añadirá ni de ello se disminuirá. Y lo hace Dios para que delante de él teman los hombres. Aquello que fue, ya es, y lo que ha de ser, fue ya. Y Dios restaura lo que pasó. Vi más debajo del sol. En lugar del juicio, allí impiedad, y en lugar de la justicia, allí iniquidad. Y dije yo en mi corazón, al justo y al impío juzgará Dios, porque allí hay un tiempo para todo lo que se quiere y para todo lo que se hace. Dije en mi corazón, es así por causa de los hijos de los hombres, para que Dios los pruebe y para que vean que ellos mismos son semejantes a las bestias. Porque lo que sucede a los hijos de los hombres y lo que sucede a las bestias, un mismo suceso es. Como mueren los unos, así mueren los otros, y una misma respiración tienen todos. Ni tiene más el hombre que la bestia, porque todo es vanidad. Todo va a un mismo lugar, todo es hecho del polvo, y todo volverá al mismo polvo. ¿Quién sabe que el espíritu de los hijos de los hombres sube arriba y que el espíritu del animal desciende abajo a la tierra? Así pues he visto que no hay cosa mejor para el hombre que alegrarse en su trabajo, porque esta es su parte. Porque ¿quién lo llevará para que vea lo que ha de ser después de él? Capítulo 4. Me volví y vi todas las violencias que se hacen debajo del sol, y he aquí las lágrimas de los oprimidos sin tener quien los consuele. Y la fuerza estaba en la mano de sus opresores, y para ellos no había consolador. Y alabé yo a los finados, los que ya murieron, más que a los vivientes, los que viven todavía. Y tuve por más feliz que unos y otros al que no ha sido aún, que no ha visto las malas obras que debajo del sol se hacen. He visto asimismo que todo trabajo y toda excelencia de obras despierta la envidia del hombre contra su prójimo. También esto es vanidad y aflicción de espíritu. El necio cruza sus manos y come su misma carne. Más vale un puño lleno con descanso que ambos puños llenos con trabajo y aflicción de espíritu. Yo me volví otra vez y vi vanidad debajo del sol. Está un hombre solo y sin sucesor, que no tiene hijo ni hermano, pero nunca cesa de trabajar, ni sus ojos se sacian de sus riquezas, ni se pregunta, ¿para quién trabajo yo y defraudo mi alma del bien? También esto es vanidad y duro trabajo. Mejores son dos que uno, porque tienen mejor paga de su trabajo. Porque si cayeren, el uno levantará a su compañero.
pero ¡ay del solo!, que cuando cayere no habrá segundo que lo levante. También si dos durmieren juntos, se calentarán. Mejores son dos que uno, porque tienen mejor paga de su trabajo. Porque si cayeren, el uno levantará a su compañero. Pero ¡ay del solo!, que cuando cayere no habrá segundo.

Vi a todos los que viven debajo del sol caminando con el muchacho sucesor que estará en lugar de aquel. No tenía fila muchedumbre del pueblo que le seguía. Sin embargo, los que vengan después tampoco estarán contentos de él. Y esto es también vanidad y aflicción de espíritu. Capítulo 5. Cuando fueres a la casa de Dios, guarda tu pie, y acércate más para oír que para ofrecer el sacrificio de los necios, porque no saben que hacen mal. No te des prisa con tu boca, ni tu corazón se apresure a proferir palabra delante de Dios, porque Dios está en el cielo y tú sobre la tierra, por tanto sean pocas tus palabras. Porque de la mucha ocupación viene el sueño, y de la multitud de las palabras la voz del necio. Cuando a Dios haces promesa, no tardes en cumplirla, porque Él no se complace en los insensatos. Cumple lo que prometes. Mejor es que no prometas, y no que prometas y no cumplas. No dejes que tu boca te haga pecar, ni digas delante del ángel que fue ignorancia. ¿Por qué harás que Dios se enoje a causa de tu voz y que destruya la obra de tus manos? Donde abundan los sueños, también abundan las vanidades y las muchas palabras. Mas tú, teme a Dios. Si opresión de pobres y perversión de derecho y de justicia vieres en la provincia, no te maravilles de ello, porque sobre el alto vigila otro más alto, y uno más alto está sobre ellos. Además, el provecho de la tierra es para todos. El rey mismo está sujeto a los campos. El que ama el dinero no se saciará de dinero, y el que ama el mucho tener no sacará fruto. También esto es vanidad. Cuando aumentan los bienes, también aumentan los que los consumen. ¿Qué bien pues tendrá su dueño sino verlos con sus ojos? Dulce es el sueño del trabajador, coma mucho, coma poco, pero al rico no le deja dormir la abundancia. Hay un mal doloroso que he visto debajo del sol: las riquezas guardadas por sus dueños para su mal, las cuales se pierden en malas ocupaciones, y a los hijos que engendraron nada les queda en la mano. Como salió del vientre de su madre desnudo, así vuelve, yéndose tal como vino, y nada tiene de su trabajo para llevar en su mano. Este también es un gran mal, que como vino, así haya de volver. ¿Y de qué le aprovechó trabajar en vano? Además de esto, todos los días de su vida comerá en tinieblas, con mucho afán y dolor y miseria. He aquí pues el bien que yo he visto, que lo bueno es comer y beber y gozar uno del bien de todo su trabajo con que se fatiga debajo del sol todos los días de su vida que Dios le ha dado, porque esta es su parte. Asimismo, a todo hombre a quien Dios da riquezas y bienes y le da también facultad para que coma de ellas y tome su parte y goce de su trabajo, esto es don de Dios. Porque no se acordará mucho de los días de su vida, pues Dios le llenará de alegría el corazón. Capítulo 6. Hay un mal que he visto debajo del cielo y muy común entre los hombres. El del hombre a quien Dios da riquezas y bienes y honra y nada le falta de todo lo que su alma desea. Pero Dios no le da facultad de disfrutar de ello, sino que lo disfrutan los extraños. Esto es vanidad y mal doloroso. Aunque el hombre engendrare 100 hijos y viviere muchos años y los días de su edad fueren numerosos, si su alma no se sació del bien y también careció de sepultura, yo digo que un abortivo es mejor que él. Porque éste en vano viene, y a las tinieblas va, y con tinieblas su nombre es cubierto. Además, no ha visto el sol ni lo ha conocido. Más reposo tiene éste que aquel. Porque si aquel viviere 1000 años, 2 veces, sin gustar del bien, ¿no van todos al mismo lugar? Todo el trabajo del hombre es para su boca, y con todo eso su deseo no se sacia. Porque, ¿qué más tiene el sabio que el necio? ¿Qué más tiene el pobre que supo caminar entre los vivos? Más vale vista de ojos que deseo que pasa. Y también esto es vanidad y aflicción de espíritu. Respecto de lo que es, ya mucho que tiene nombre, y se sabe que es hombre y que no puede contender con aquel que es más poderoso que él. Ciertamente las muchas palabras multiplican la vanidad. ¿Qué más tiene el hombre? Porque ¿quién sabe cuál es el bien del hombre en la vida, todos los días de la vida de su vanidad, los cuales él pasa como sombra? Porque ¿quién enseñará al hombre qué será después de él debajo del sol? Capítulo 7. Mejor es la buena fama que el buen ungüento, y mejor el día de la muerte que el día del nacimiento. Mejor es ir a la casa del luto que a la casa del banquete, porque aquello es el fin de todos los hombres, y el que vive lo pondrá en su corazón. Mejor es el pesar que la risa.

porque con la tristeza del rostro se enmendará el corazón. El corazón de los sabios está en la casa del luto, mas el corazón de los insensatos en la casa en que hay alegría. Mejor es oír la reprensión del sabio que la canción de los necios, porque la risa del necio es como el estrépito de los espinos debajo de la olla, y también esto es vanidad. Ciertamente la opresión hace entontecer al sabio, y las dádivas corrompen el corazón. Mejor es el fin del negocio que su principio. Mejor es el sufrido de espíritu que el altivo de espíritu. No te apresures en tu espíritu a enojarte, porque el enojo reposa en el seno de los necios. Nunca digas, ¿cuál es la causa de que los tiempos pasados fueron mejores que estos? Porque nunca de esto preguntarás con sabiduría. Buena es la ciencia con herencia y provechosa para los que ven el sol. Porque escudo es la ciencia y escudo es el dinero, mas la sabiduría excede en que da vida a sus poseedores. Mira la obra de Dios, porque ¿quién podrá enderezar lo que él torció? En el día del bien goza del bien, y en el día de la adversidad considera. Dios hizo tanto lo uno como lo otro, a fin de que el hombre nada halle después de él. Todo esto he visto en los días de mi vanidad. Justo hay que perece por su justicia, y hay impío que por su maldad alarga sus días. No seas demasiado justo, ni seas sabio con exceso, porque habrás de destruirte. No hagas mucho mal, ni seas insensato, porque habrás de morir antes de tu tiempo. Bueno es que tomes esto, y también de aquello no apartes tu mano, porque aquel que a Dios teme saldrá bien en todo. La sabiduría fortalece al sabio más que 10 poderosos que haya en una ciudad. Ciertamente no hay hombre justo en la tierra que haga el bien y nunca peque. Tampoco apliques tu corazón a todas las cosas que se hablan, para que no oigas a tu siervo cuando dice mal de ti, porque tu corazón sabe que tú también dijiste mal de otros muchas veces. Todas estas cosas probé con sabiduría, diciendo, seré sabio, pero la sabiduría se alejó de mí. Lejos está lo que fue, y lo muy profundo, ¿quién lo hallará? Me volví y fijé mi corazón para saber y examinar e inquirir la sabiduría y la razón, y para conocer la maldad de la insensatez y el desvarío del error. Y he hallado más amarga que la muerte a la mujer cuyo corazón es lazos y redes, y sus manos ligaduras. El que agrada a Dios escapará de ella, mas el pecador quedará en ella preso. He aquí que esto he hallado, dice el predicador, pensando las cosas una por una para hallar la razón. Lo que aún busca mi alma y no lo encuentra. Un hombre entre mil he hallado, pero mujer entre todas estas nunca hallé. He aquí solamente esto he hallado, que Dios hizo al hombre recto, pero ellos buscaron muchas perversiones. Capítulo 8. ¿Quién como el sabio y quién como el que sabe la declaración de las cosas? La sabiduría del hombre ilumina su rostro y la tosquedad de su semblante se mudará. Te aconsejo que guardes el mandamiento del rey y la palabra del juramento de Dios. No te apresures a irte de su presencia ni en cosa mala persistas, porque él hará todo lo que quiere. Pues la palabra del rey es con potestad, ¿y quién le dirá qué haces? El que guarde el mandamiento no experimentará mal, y el corazón del sabio discierne el tiempo y el juicio. Porque para todo lo que quisieres hay tiempo y juicio, porque el mal del hombre es grande sobre él. Pues no sabe lo que ha de ser, y el cuándo haya de ser, ¿quién se lo enseñará? No hay hombre que tenga potestad sobre el espíritu para retener el espíritu, ni potestad sobre el día de la muerte. Y no valen armas en tal guerra, ni la impiedad librará al que la posee. Todo esto he visto, y he puesto mi corazón en todo lo que debajo del sol se hace. Hay tiempo en que el hombre se enseñorea del hombre para mal suyo. Asimismo he visto a los inicuos sepultados con honra, mas los que frecuentaban el lugar santo fueron luego puestos en olvido en la ciudad donde habían actuado con rectitud. Esto también es vanidad. Por cuanto no se ejecuta luego sentencia sobre la mala obra, el corazón de los hijos de los hombres está en ellos dispuesto para hacer el mal. Aunque el pecador haga mal 100 veces y prolongue sus días, con todo yo también sé que les irá bien a los que a Dios temen, los que temen ante su presencia. Y que no le irá bien al impío, ni le serán prolongados los días que son como sombra, por cuanto no teme delante de la presencia de Dios. Hay vanidad que se hace sobre la tierra, que hay justos a quienes sucede como si hicieran obras de impíos, y hay impíos a quienes acontece como si hicieran obras de justos. Digo que esto también es vanidad. Por tanto,
alabé yo la alegría, que no tiene el hombre bien debajo del sol, sino que coma y beba y se alegre, y que esto le quede de su trabajo los días de su vida que Dios le concede debajo del sol. Yo pues dediqué mi corazón a conocer sabiduría y a ver la faena que se hace sobre la tierra, porque hay quien ni de noche ni de día ve sueño en sus ojos. Y he visto todas las obras de Dios, que el hombre no puede alcanzar la obra que debajo del sol se hace. Por mucho que trabaje el hombre buscándola, no la hallará. Aunque diga el sabio que la conoce, no por eso podrá alcanzarla. Capítulo 9. Ciertamente he dado mi corazón a todas estas cosas para declarar todo esto, que los justos y los sabios y sus obras están en la mano de Dios. Que sea amor o que sea odio, no lo saben los hombres. Todo está delante de ellos. Todo acontece de la misma manera a todos. Un mismo suceso ocurre al justo y al impío, al bueno, al limpio y al no limpio, al que sacrifica y al que no sacrifica, como al bueno, así al que peca, al que jura, como al que teme el juramento. Este mal hay entre todo lo que se hace debajo del sol, que un mismo suceso acontece a todos, y también que el corazón de los hijos de los hombres está lleno de mal y de insensatez en su corazón durante su vida, y después de esto se van a los muertos. Aún hay esperanza para todo aquel que está entre los vivos, porque mejor es perro vivo que león muerto. Porque los que viven saben que han de morir, pero los muertos nada saben, ni tienen más paga, porque su memoria es puesta en olvido. También su amor y su odio y su envidia fenecieron ya, y nunca más tendrán parte en todo lo que se hace debajo del sol. Anda y come tu pan con gozo, y bebe tu vino con alegre corazón, porque tus obras ya son agradables a Dios. En todo tiempo sean blancos tus vestidos, y nunca falte ungüento sobre tu cabeza. Goza de la vida con la mujer que amas, todos los días de la vida de tu vanidad que te son dados debajo del sol, todos los días de tu vanidad, porque esta es tu parte en la vida y en tu trabajo con que te afanas debajo del sol. Todo lo que te viniere a la mano para hacer, hazlo según tus fuerzas, porque en el Seol, a donde vas, no hay obra, ni trabajo, ni ciencia, ni sabiduría. Me volví y vi debajo del sol que ni es de los ligeros la carrera, ni la guerra de los fuertes, ni aun de los sabios el pan, ni de los prudentes las riquezas, ni de los elocuentes el favor, sino que tiempo y ocasión acontecen a todos. Porque el hombre tampoco conoce su tiempo, como los peces que son presos en la mala red, y como las aves que se enredan en el lazo, así son enlazados los hijos de los hombres en el tiempo malo, cuando cae de repente sobre ellos. También vi esta sabiduría debajo del sol, la cual me parece grande. Una pequeña ciudad y pocos hombres en ella, y viene contra ella un gran rey, y la asedia y levanta contra ella grandes baluartes. Y se halla en ella un hombre pobre, sabio, el cual libra la ciudad con su sabiduría, y nadie se acordaba de aquel hombre pobre. Entonces dije yo, mejor es la sabiduría que la fuerza, aunque la ciencia del pobre sea menospreciada, y no sean escuchadas sus palabras. Las palabras del sabio escuchadas en quietud son mejores que el clamor del Señor entre los necios. Mejor es la sabiduría que las armas de guerra, pero un pecador destruye mucho bien. Capítulo 10. Las moscas muertas hacen heder y dar mal olor al perfume del perfumista. Así una pequeña locura al que es estimado como sabio y honorable. El corazón del sabio está a su mano derecha, mas el corazón del necio a su mano izquierda. Y aun mientras va el necio por el camino, le falta cordura, y va diciendo a todos que es necio. Si el espíritu del príncipe se exaltare contra ti, no dejes tu lugar, porque la mansedumbre hará cesar grandes ofensas. Hay un mal que he visto debajo del sol, a manera de error emanado del príncipe. La necedad está colocada en grandes alturas, y los ricos están sentados en lugar bajo. Vi siervos a caballo y príncipes que andaban como siervos sobre la tierra. El que hiciere hoyo caerá en él, y al que aportillare vallado le morderá la serpiente. Quien corta piedras se hiere con ellas, el que parte leña en ello peligra. Si se embotare el hierro y su filo no fuere amolado, hay que añadir entonces más fuerza, pero la sabiduría es provechosa para dirigir. Si muerde la serpiente antes de ser encantada, de nada sirve el encantador. Las palabras de la boca del sabio son llenas de gracia, mas los labios del necio causan su propia ruina. El principio de las palabras de su boca es necedad, y el fin de su charla, nocivo desvarío.
El necio multiplica palabras, aunque no sabe nadie lo que ha de ser. ¿Y quién le hará saber lo que después de él será? El trabajo de los necios los fatiga, porque no saben por dónde ir a la ciudad. ¡Ay de ti, tierra, cuando tu rey es muchacho y tus príncipes banquetean de mañana! Bienaventurada tú, tierra, cuando tu rey es hijo de nobles y tus príncipes comen a su hora para reponer sus fuerzas y no para beber. Por la pereza se cae la techumbre y por la flojedad de las manos se llueve la casa. Por el placer se hace el banquete y el vino alegra a los vivos y el dinero sirve para todo. Ni aun en tu pensamiento digas mal del rey, ni en lo secreto de tu cámara digas mal del rico, porque las aves del cielo llevarán la voz y las que tienen alas harán saber la palabra. Capítulo 11. Echa tu pan sobre las aguas, porque después de muchos días lo hallarás. Reparte a 7 y aun a 8, porque no sabes el mal que vendrá sobre la tierra. Si las nubes fueren llenas de agua, sobre la tierra la derramarán. Y si el árbol cayere al sur o al norte, en el lugar que el árbol cayere, allí quedará. El que al viento observa, no sembrará, y el que mira las nubes, no segará. Como tú no sabes cuál es el camino del viento, o cómo crecen los huesos en el vientre de la mujer encinta, así ignoras la obra de Dios, el cual hace todas las cosas. Por la mañana siembra tu semilla, y a la tarde no dejes reposar tu mano, porque no sabes cuál es lo mejor, si esto o aquello, o si lo uno y lo otro es igualmente bueno. Suave ciertamente es la luz, y agradable a los ojos ver el sol. Pero aunque un hombre viva muchos años y en todos ellos tenga gozo, acuérdese sin embargo que los días de las tinieblas serán muchos. Todo cuanto viene es vanidad. Alégrate, joven, en tu juventud, y tome placer tu corazón en los días de tu adolescencia, y anda en los caminos de tu corazón y en la vista de tus ojos. Pero sabe que sobre todas estas cosas te juzgará Dios. Quita pues de tu corazón el enojo y aparta de tu carne el mal, porque la adolescencia y la juventud son vanidad. Capítulo 12. Acuérdate de tu Creador en los días de tu juventud, antes que vengan los días malos y lleguen los años de los cuales digas, no tengo en ellos contentamiento, antes que se oscurezca el sol y la luz y la luna y las estrellas y vuelvan las nubes tras la lluvia, cuando temblarán los guardas de la casa y se encorvarán los hombres fuertes y cesarán las muelas porque han disminuido y se oscurecerán los que miran por las ventanas, y las puertas de afuera se cerrarán por lo bajo del ruido de la muela, cuando se levantará la voz del ave y todas las hijas del canto serán abatidas, cuando también temerán de lo que es alto y habrá terrores en el camino, y florecerá el almendro y la langosta será una carga y se perderá el apetito, porque el hombre va a su morada eterna y los endechadores andarán alrededor por las calles. Antes que la cadena de plata se quiebre y se rompa el cuenco de oro y el cántaro se quiebre junto a la fuente y la rueda sea rota sobre el pozo y el polvo vuelva a la tierra como era y el espíritu vuelva a Dios que lo dio. Vanidad de vanidades, dijo el predicador, todo es vanidad. Y cuanto más sabio fue el predicador, tanto más enseñó sabiduría al pueblo e hizo escuchar e hizo escudriñar y compuso muchos proverbios. Procuró el predicador hallar palabras agradables y escribir rectamente palabras de verdad. Las palabras de los sabios son como aguijones, y como clavos hincados son las de los maestros de las congregaciones dadas por un pastor. Ahora, hijo mío, a más de esto, sé amonestado. No hay fin de hacer muchos libros, y el mucho estudio es fatiga de la carne. El fin de todo el discurso oído es este: teme a Dios y guarda sus mandamientos, porque esto es el todo del hombre. Porque Dios traerá toda obra a juicio, juntamente con toda cosa encubierta.

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0: Vamos a levantar el corazón y se lo decimos a Él. Alza tus brazos donde tú estés. Es para Él.
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0: gracias.
1: Gracias, Señor. Muy buenos días, buenos días, buenas tardes o buenas noches, amado pueblo del Señor, en esta preciosa hora, una vez más, es un placer, es un privilegio poder saludarles, dando siempre honra y gloria a nuestro Padre Celestial, agradecido con nuestro Rey de Reyes y Señor de Señores, porque nos ha regalado un día nuevo, una nueva oportunidad para darle a Él la honra, para darle a Él la gloria. Así que Dios bendiga la vida de cada uno de nuestros oyentes en cualquier parte del mundo donde usted nos esté sintonizando en esta preciosa hora. Es un placer saludarles. Hoy es día martes 25 de agosto, martes 25 de agosto, gracias a nuestro Dios nos ha permitido llegar hasta este día. Y así también gracias por su fiel sintonía, porque muchos están desde temprano y siguen también durante la tarde y noche escuchando el Olán Estéreo y Radio Celestial. Para honra y gloria del Señor, aquí estamos una vez más. Así que Dios me le bendiga, hermano, amigo, en cualquier parte del mundo, en cualquier lugar donde usted se encuentre, ahí en casita, junto a su familia o en su trabajo, sea Dios bendiciéndoles en gran manera. Así, en esta preciosa hora vamos a meditar en la palabra del Señor y lo vamos a hacer en un hermoso Salmos. Lo vamos a hacer en el Salmo 103. Vamos a leer en esta preciosa hora y siempre pedimos a nuestro Dios que nos dé sabiduría. Solamente la sabiduría de nuestro Padre Celestial para entender y discernir su palabra. Salmos 103. Vamos a leer del versículo 1 al versículo 12. Y luego en la tarde, si el Señor permite, vamos a seguir con la segunda parte, con lo que nos queda restando de este Salmo 103. Salmo 103, y la palabra del Señor la leemos tal y como está escrita, honrando al Padre, honrando al Hijo y al Espíritu Santo, y su letra nos dice así. Bendice, alma mía, a Jehová, y bendiga todo mi ser su santo nombre. Bendice, alma mía, a Jehová, y no olvides ninguno de sus beneficios. Él es quien perdona todas tus iniquidades, el que sana todas tus dolencias, el que rescata del hoyo tu vida, el que te corona de favores y misericordias, el que sacia de bien tu boca, el que sacia de bien tu boca, de modo que te rejuvenezcas como el águila. Jehová es el que hace justicia y derecho a todos los que padecen violencia, y sus caminos notificó a Moisés y a los hijos de Israel sus obras. Misericordioso y clemente es Jehová, lento para la ira y grande en misericordia. No contenderá para siempre, ni para siempre guardará el enojo. No ha hecho con nosotros conforme a nuestras iniquidades, ni nos ha pagado conforme a nuestros pecados. Porque como la altura de los cielos sobre la tierra, engrandeció su misericordia sobre los que le temen. Cuando está lejos el oriente, cuanto está lejos el oriente del occidente, hizo alejar de nosotros nuestras rebeliones. Amén, gloria a Dios, bendita sea esta preciosa palabra que hemos leído en el Salmos 103, del versículo 1 al versículo 12, un hermoso salmo donde habla de las bendiciones que recibimos de parte del Señor, y donde nos habla también de que debemos de bendecir su nombre, de exaltar su nombre por lo que ya hemos recibido, por cada una de esas bendiciones que ya hemos recibido de parte de nuestro Padre Celestial. Y dice el versículo 1, bendice, alma mía, a Jehová. ¿Qué significa bendice, alma mía, a Jehová? Significa darle a Él alabanza, significa darle a Él exaltación. Toda la honra, toda la gloria solamente a Él. Dice, bendice, alma mía, a Jehová. Y bendiga todo mi ser, su santo nombre, todo nuestro ser, alma, mente, espíritu, el cuerpo, todo nuestro ser, bendecir el nombre del Señor, exaltar su nombre, cantarle a Él. ¡Qué maravilloso! Dice, bendice alma mía a Jehová, y no solamente el alma, sino también dice, y bendiga todo mi ser su santo nombre. Todo nuestro ser. Que no es, cuando estemos ahí cantándole al Señor, que nuestra mente, nuestro corazón, todo nuestro ser, esté rindiéndole esa alabanza a nuestro Dios. Dándole a Él con todo nuestro corazón aquella alabanza. Con todo nuestro ser. Sigue diciendo en el versículo 2. Y nuevamente dice, bendice alma mía a Jehová. Y no olvides ninguno de sus beneficios. Gloria a Dios. Muchas veces somos tan malagradecidos con el Señor que se nos olvida quién fue el que nos ayudó. Cuando estaba ahí enfermo, se le ha olvidado quién fue el que estaba ahí. Cuando todos se fueron, se le olvidó quién fue el que quedó allí con usted. Cuando se le cerraron todas las puertas, se le olvidó quién fue el que abrió aquella puerta de bendición. Por eso dice, y no olvides ninguno de sus beneficios. No seamos malagradecidos. Que no se nos olvide lo que hemos recibido de parte de nuestro Dios. Y no solamente cosas materiales, sino también la misericordia, la gracia, el perdón que hemos recibido de parte de nuestro Dios. No solamente las cosas materiales, lo económico, no, sino también la misericordia recibida de parte de nuestro Padre, que Él nos ha perdonado, que es gracias a su misericordia que aún estamos con vida, que aún no hemos sido quitados de esta tierra, es gracias a la misericordia de nuestro Padre. Por eso dice, y no olvides ninguno de sus beneficios. Todas las bendiciones, tanto materiales como también en lo espiritual, debemos de ser agradecidos. Si el Señor a usted económicamente le ha dado en abundancia, sea agradecido. Si su negocio está siendo prosperado, sea agradecido con el Señor y no se olvide de Él. No se olvide de Él. Si usted ha recibido el perdón de parte del Señor por todas las maldades, no se olvide de Él. Por eso dice primero, bendice alma mía a Jehová y no olvides, no se olvide de Él. Si usted ha recibido el perdón de parte del Señor por todas las maldades, no se olvide de Él. Por eso dice primero,

olvidemos de ese beneficio, del perdón que hemos recibido de parte de nuestro Dios, que Él no nos desechó como muchos lo hicieron, que Él no nos hizo a un lado como muchos lo hicieron, sino que Él nos ayudó y nos sacó de ahí de donde estábamos en pecado. Este es uno de los grandes beneficios. Dice, Él es quien perdona todas tus iniquidades. Otro beneficio, y sigue diciendo, el que sana todas tus dolencias. Gloria a Dios. Este es otro gran beneficio. Él es nuestro sanador. Él es nuestro médico por excelencia. Aquello que el médico le decía, ya no tiene esperanza de vida. Se va a morir, le decían. Tiene una enfermedad que lo está consumiendo poco a poco y no hay cura, no hay sanidad, le decían. Pero el Señor hizo la obra en usted. Muchos han sido sanados por parte del Señor, han sido sanados de cáncer. Muchos también de sida y de muchas enfermedades así. Que para los médicos, que para la ciencia, muchas veces ya no hay cura, ya no hay solución. Pero dice, esta es una de las grandes bendiciones, uno de los grandes beneficios de los cuales nosotros no debemos olvidar tampoco. Dice, el que sana todas tus dolencias. Gloria a Dios. Él es nuestro sanador, Él es nuestro médico por excelencia. Y sigue diciendo, el que rescata del hoyo tu vida. Otro beneficio más que no debemos olvidar. Él es el que nos rescató. Él es el que lo puede rescatar a usted de ahí donde se encuentra, en ese hoyo profundo, destruyéndose. Alcohol, drogas, prostitución, que anda robando. De cualquiera que sea ese hoyo donde usted se encuentra ahí hundido, Él lo puede rescatar. Y aquellos que ya han sido rescatados, no olvide ese beneficio. ¿De dónde el Señor lo sacó? Por eso dice, bendice alma mía Jehová y no olvide ninguno de su beneficio. Ninguno, dice. Dice el que rescata del hoyo tu vida. El que te corona de favores y misericordias. Gloria a Dios. No mereciéndolo nosotros, fuimos rescatados. Su misericordia nos ha alcanzado. Su favor está sobre nosotros. Él nos cuida. Él nos protege de todo lo que se levante en nuestra contra. Él es el que nos cuida, Él es el que nos protege. Y dice, el que te corona de favores y misericordias. Esa misericordia que es infinita. Que no era para nosotros. Pero nos ha alcanzado porque su misericordia es grande. Así que no olvidemos estos beneficios. Y sigue diciendo, versículo 5. Otro beneficio más. El que sacia de bien tu boca, el que nos sacia tanto el alimento físico que necesita nuestro cuerpo como el alimento espiritual, porque dice el que sacia de bien tu boca de modo que te rejuvenezcas como el águila. Gloria a Dios. Él es el que renueva nuestras fuerzas. Él es el que nos sacia, Él es el que nos da el alimento físico y espiritual para que nosotros seamos rejuvenecidos como el águila. Que el águila vuela alto. Pero también, ¿verdad? Nosotros debemos que no se nos suba eso. Debemos de siempre depender del Señor, a no creernos más que nadie. Y no olvidar estos beneficios. Amén. No olvidar estos beneficios. Dice el que Él es quien perdona todas tus iniquidades. El que sana todas tus dolencias.

0: Número 3, el que rescata del hoyo tu vida. Número 4, el que te corona de favores y misericordias. Número 5, el que sacia de bien tu boca, de modo que te rejuvenezcas como el águila. Y sigue diciendo, versículo 6, Jehová es el que hace justicia y derecho a todos los que padecen violencia. Él es el que hace justicia. Debemos de aprender a dejarlo todo en sus manos. Todo en las manos del Señor, porque Él es el que hace justicia. Este es otro beneficio más. Que aunque nos hagan daño, Él hace justicia. Este es un beneficio de nosotros que recibimos de parte de nuestro Dios. Porque Él pelea por nosotros. Él nos guarda, Él nos cuida, Él nos protege. Y de todo aquel que se levante en nuestra contra, Él es el que hace justicia. Él es el que hace justicia. Y dice, Jehová es el que hace justicia y derecho a todos los que padecen violencia. A todos los que padecen violencia, Él es el que hace justicia. Aunque muchas veces no veamos esa justicia, pero llegará. Llegará la justicia de Dios. De esa nadie se escapa. De la justicia divina de nuestro Padre Celestial, nadie se escapa. Ahora dice en el versículo 8, misericordioso y clemente es Jehová. Otro gran beneficio. Misericordioso y clemente es Jehová. Lento para la ira y grande en misericordia. Lento para la ira. No es que el Señor no se llene de ira, pero es lento, porque su misericordia, dice, es grande. Misericordioso y clemente es Jehová. ¿Qué significa? Que es grande su amor, que es grande su bondad, la paciencia que Él tiene hacia la humanidad al ver tanta de rebeldía, tanta cosa que está haciendo mucho ser humano. Pero Él aún tiene paciencia, pero Él aún tiene esa misericordia. Tiene misericordia, pero dice que es lento para la ira. O sea que esto significa que la ira del Señor llegará. Él es lento porque Él no quiere que nadie se pierda. Él está esperando a que todos vengan al arrepentimiento, que todos le acepten a Él, reconozcan que Él es Dios. Por eso dice lento para la ira y grande en misericordia. ¡Qué maravillosos beneficios recibimos nosotros de parte de nuestro Dios! Y escuche lo que dice en el versículo 10. No ha hecho con nosotros conforme a nuestras iniquidades, ni nos ha pagado conforme a nuestros pecados. No ha hecho con nosotros según lo que hemos hecho. No nos ha dado ese pago que nosotros merecíamos. ¿Por qué? Porque escuche lo que dice el versículo 11. Porque como la altura de los cielos sobre la tierra, engrandeció su misericordia sobre los que le temen. Gloria a Dios. Cuán grande es el amor de Dios. Cuán bello es nuestro Dios. Dice, no ha hecho con nosotros conforme a nuestras iniquidades. O sea, ¿qué significa? Que no nos ha hecho a nosotros según lo que merecemos. Según lo que usted merece por la maldad que ha hecho. Por el daño que ha causado. Pero aún así dice que su misericordia nos ha alcanzado. ¿Por qué? Porque como la altura de los cielos sobre la tierra, imagínese usted. La altura, dice, de los cielos sobre la tierra. Así dice, engrandeció su misericordia sobre los que le temen. qué maravilloso es nuestro Padre. Cuando nosotros le buscamos a Él, le pedimos perdón, su misericordia nos alcanza. Y dice que su misericordia es, dice, como la altura de los cielos sobre la tierra. Así la engrandeció sobre todos los que le temen. O sea, sobre aquellos que hemos venido a Él. Su misericordia está sobre nosotros. Su misericordia nos ha alcanzado. Y dice en el versículo 12, por último vamos a leer este versículo y dice, cuánto está lejos el oriente del occidente, hizo alejar de nosotros nuestras rebeliones. Dice su palabra, no lo dice en este salmo, pero dice que Él perdona y borra nuestro pasado, nuestra maldad, de nuestras rebeliones. Pero nosotros debemos de ser agradecidos, de reconocer, de agradecer por esa gracia, por esa misericordia, por ese perdón y por todos estos beneficios. Y muchos más beneficios que hemos recibido de parte del Señor. Él nos da el alimento físico y espiritual. Él es el que hace justicia a todos los que sufren violencia. Él es el que hace justicia. Son beneficios de parte del Señor. Él nos corona, dice, de favores y misericordias. Él nos ha rescatado de aquel hoyo. Él lo puede rescatar a usted de donde se encuentre hundido en el pecado, en maldad. Él lo puede rescatar. Este es otro beneficio más. Él es el que nos perdona. Él es el que sana nuestras dolencias. ¿Cuántos beneficios nosotros recibimos de parte del Señor? ¿Y qué le damos nosotros a Él? Muchas veces ni siquiera le damos las gracias cuando despertamos. No le damos la gracia muchas veces cuando vamos a dormir. Se nos olvida de todos los beneficios que recibimos en el día. De todos los beneficios que recibimos durante dormíamos también. Porque aun cuando dormimos, el Señor nos cuida. El Señor nos guarda, nos protege. Así que seamos agradecidos. Demos a Él la alabanza, la exaltación, porque dice, bendice alma mía Jehová y bendiga todo mi ser su santo nombre. Démosle a Él la alabanza, démosle a Él la exaltación, con un corazón dispuesto siempre a cantarle a Él por todos los beneficios que hemos recibido. Por la vida que nos da. Por eso dice, Él es el que sacia, Él es el que nos sacia nuestra boca. Él es el que nos sacia. Todo lo que necesita nuestro cuerpo, comida, agua, aire, todo lo que necesitamos para poder que este cuerpo viva, el Señor nos da. Y aún también para alimentar el Espíritu, nos da a través de su palabra, a través de la oración, encontramos ese alimento. Y dice que Él nos sacia ¿para qué? Y para que te rejuvenezcas, dice, como el águila. Somos renovados en Él. Él renueva cada día nuestras fuerzas. Para que nosotros sigamos, pero siempre sirviéndole a Él, agradecidos con nuestro Dios. Dele las gracias a Él siempre. Por el trabajo que usted tiene, dele gracias al Señor. Por lo que va a comer en este día, dele gracias al Señor. Seamos agradecidos con nuestro Padre por todos los beneficios, por todas las bendiciones que Él nos da cada día. cada día, porque nuevas son cada mañana sus misericordias. Amén. Así que vamos a orar en esta preciosa hora. Padre bueno que estás en el cielo, venimos delante de tu presencia, Señor. En el nombre maravilloso de tu Hijo amado Jesucristo, dándote las gracias, Padre. Gracias, Señor, por este tiempo, gracias por esta oportunidad que tú me has dado, Señor, una vez más el privilegio de estar aquí. Gracias, maravilloso Dios. Gracias por esta palabra. Por todo, Señor, tus favores, tus misericordias, tus bondades, Señor, tus beneficios que hemos recibido. Gracias. Ayúdanos a ser agradecidos, Señor, a reconocer que nada somos sin ti, que lo que somos, lo que tenemos a ti te lo debemos, Señor. Gracias, gracias, bendito Dios. Gracias por esta preciosa palabra que nos has hablado, Señor, en esta hora. Este alimento que hemos recibido, Señor, en nuestro espíritu. Gracias, maravilloso Rey. Bendice cada hogar, bendice cada familia, Señor, cada matrimonio. Seas tú obrando en cada uno de ellos, llevando el sustento a los hogares, que no falte el pan de cada día, Señor, en cada hogar, en cada familia. Gracias, maravilloso Rey, porque reconocemos que tú eres nuestro Dios. Reconocemos, Señor, que tu misericordia nos ha alcanzado. Gracias, Señor, por todas estas bendiciones que hemos recibido. Gracias, maravilloso Dios, por todos estos beneficios que hemos recibido en nuestras vidas, en nuestras familias, Señor, en nuestros hogares. Gracias, maravilloso Rey, gracias. Y ayúdanos. Ayúdanos a seguir, Señor. Renueva cada día nuestras fuerzas para seguir adelante, para continuar sirviéndote, bendiciendo tu nombre, exaltando tu nombre solamente. Gracias, maravilloso Dios. A ti sea siempre la honra y la gloria. En tu mano yo dejo tu iglesia, Señor, tu pueblo. Cada amigo, Señor, que está ahí escuchando, seas tú obrando en cada corazón, en cada mente, para que ellos puedan acercarse a ti, para que ellos puedan humillarse delante de tu presencia. Gracias, maravilloso Rey. Así, Señor, bendice también este programa. Mañana y tarde, Señor, yo lo dejo en tus manos. Seas tú usándome. Usando mi ser, mi boca, Señor, para que lo que yo haga, lo que yo diga, sea siempre en obediencia a ti, sea siempre bajo tu voluntad. A ti sea siempre la honra y la gloria. Bendice este lugar, suple cada necesidad para que esta señal siga transmitiéndose. Gracias te doy, Padre, gracias, Hijo, y gracias, Espíritu Santo de Dios, amén y amén. Gloria a Dios, aleluya. Bueno es nuestro Dios, bueno es nuestro Padre Celestial. Así que yo le invito siempre, le motivo para que usted pueda comunicarse y solicitar la alabanza que desea escuchar. Puede hacerlo a través de el WhatsApp o lo puede hacer vía directa a los números que tenemos aquí en cabina de radio. 89 47 84 23 o al 95 10 84 82. Se lo repito una vez más: 89 47 84 23 o al 95 10 84 82. Así que en esta preciosa hora Dios le bendiga grandemente. Y vamos a iniciar ya con las alabanzas. Son las 9 de la mañana con 31 minutos. Y si el Señor me lo permite, aquí voy a estar hasta las 4 de la tarde. Así que vamos a iniciar escuchando el grupo Inspiración con esa hermosa alabanza. Mi corazón está dispuesto.
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Amén, amén, gloria a Dios. Continuamos en esta preciosa hora. Son las 9:37 9:37. Saludamos a nuestros hermanos de Dagaz, que ahí andan siempre en sintonía de la radio El Olán Estéreo y Radio Celestial. Saluditos para nuestro hermano Jesús Bardales, Oscar Padilla y David Bonilla. Que el Señor me les bendiga en gran manera, los guarde siempre, los cuide, que su presencia los acompañe a donde sea que ustedes vayan ahí en sus labores diarias. Sea siempre el Señor cuidándolos. Que el Señor bendiga sus vidas y también bendiga toda su familia. Así nuestro hermano Jesús Bardales está enviando saluditos para nuestro hermano Manuel Pérez hasta Cuyamel en la pulpería Ingrid. Y de igual manera saluditos para toda la iglesia Mi Redentor Pentecostés allá en Chachahuala. La iglesia dice esta obra que nuestro hermano Jesús Bardales está pastoreando para honra y gloria de nuestro Dios. Así que el Señor bendiga a toda la iglesia Mi Redentor Pentecostés allá en Chachahuala. Nuestro hermano Jesús Bardales les está saludando. Y así seguimos complaciendo y vamos a escuchar Si Tu Presencia Conmigo No Va, del Ministerio Oasis, y también Como el Siervo, de Héctor Fuentes. 9:38.

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1: Amén, amén, gloria a Dios. Continuamos en esta preciosa hora, son las 9:48. Saludamos a nuestra hermana Rosa Gómez, que nos está escuchando allá en San Carlos. Dios bendiga grandemente la vida de nuestra hermana Rosa Gómez. Ahí está siempre en fiel sintonía de la radio. Muchísimas gracias. Dios bendiga a su familia. Dios bendiga grandemente su vida. Así seguimos complaciendo y vamos a escuchar Paciencia de Marisol. Y también vamos a escuchar la alabanza Yo he creído en un poder que no se toca ni se ve, de Virginia Brito.

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0: principio se movía. En el principio el Espíritu de Dios se movía sobre él. Eso era en el principio. Se movía sobre él. ¿Dónde se mueve ahora? Pero ahora se está moviendo. ¡Rumbo, pocos! Pero ahora se está moviendo dentro de él. En el principio. En el principio el Espíritu de Dios. Dios mío, él está aquí. En la otra cuna. Se movía sobre casa. Pero ahora, diga así. Dentro, aquí adentro. Ay, pero ahora se está moviendo dentro de Jerusalén. Jerusalén.
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Amén, amén, gloria a Dios. Continuamos en esta preciosa hora, son las 10 de la mañana con 2 minutos. Saludamos también a nuestra hermana María Alemán, que nos está escuchando en el triunfo número 1. Dios bendiga la vida a nuestra hermana María Alemán. Saluditos para ella y todas sus familias. Y así también nuestra hermana está enviando saludos para nuestra hermana Lisette y su esposo Natanael, aquí en Tegucigalpita. Que el Señor me la bendiga grandemente, amada hermana, le dé la sabiduría que necesita, ese conocimiento también y la fortaleza que necesita para ese paso que usted va a dar. Sea siempre el Señor ayudándole, iluminando su mente y así también la vida de su esposo y de toda su familia. Así seguimos complaciendo y vamos a escuchar Un Pacto con Dios de Rabito, complaciendo a nuestra hermana María Alemán, que nos escucha en el triunfo número 1.

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gloria a Dios, continuamos en esta preciosa hora. Había ahí un pequeño inconveniente, pero gracias al Señor ya está solucionado. Así que saluditos para nuestro hermano Wilson. Él está saludando, saluditos para sus compañeros de trabajo. Para mi hermano William Calderón y Dionisio Ávila, que nos están escuchando aquí en Tegucigalpita, que son fieles oyentes del programa, dice nuestro hermano. Así que saludos para William Calderón y Dionisio Ávila, aquí en Tegucigalpita. De igual manera, nuestro hermano está enviando saludos para su esposa, Ana Elsie, y también para sus dos princesas, Elsie Nayeli Vázquez y Eliana Yaneli Vázquez. Así que Dios me le bendiga grandemente esta hermosa familia allá en Agua Buena. Nuestro hermano Wilson les está saludando. Así seguimos complaciendo y vamos a escuchar Lágrimas en el Desierto de los Salmistas de Jehová. Y también bendice a mis hijos, Señor. Son las 10 de la mañana con 14 minutos.

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seguimos 10 de la mañana con 24 minutos. Son las 10 de la mañana con 24 minutos. Saludamos a nuestra hermana Reina Rivas, que nos está escuchando allá en Monte de los Olivos. Dios bendiga la vida de nuestra hermana Reina Rivas. Gracias por estarnos escuchando y así también Dios bendiga a toda su familia. Seguimos complaciendo y vamos a escuchar He peleado la batalla de Anita Morán y también Sabor a miel de Diana Mendiola.

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amén, gloria a Dios. Continuamos en esta preciosa hora, son las 10 de la mañana con 33 minutos. Saludamos a nuestro hermano José Aníbal, que nos está escuchando allá en San Martín 3, en el Merendón. Saludito a nuestro hermano, que el Señor me le bendiga grandemente. Y él está enviando saludos para su amada madre, nuestra hermana María Bartola, ya que el día de ayer estuvo de cumpleaños, así que felicidades. Y que el Señor le permita cumplir muchos años más de vida a nuestra hermana María Bartola, que nos están escuchando allá en San Martín 3. Así que Dios bendiga a toda su hermosa familia. Gracias por estarnos escuchando. Así seguimos complaciendo y vamos a escuchar dos cantos de cumpleaños, saludando a todos los cumpleañeros del día de hoy, 25 de agosto, especialmente a nuestra hermana María Bartola, que ayer estuvo de cumpleaños.

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Amén, amén, gloria a Dios. Continuamos en esta preciosa hora. Son las 10 de la mañana con 40 minutos. 10 de la mañana con 40 minutos. Saludos para nuestra hermana Ángela Jovel, que nos está escuchando en Río Chiquito. Dios bendiga la vida de nuestra hermana Ángela. Ella está saludando a toda su familia, a cada uno de sus familiares y así también a todos nuestros oyentes. Que el Señor bendiga la vida de todos los que nos están escuchando. Nuestra hermana Ángela les está saludando desde Río Chiquito. Y así, de igual manera, saluditos para todos sus vecinos y para toda mi familia también. Gracias, amada hermana, que el Señor me le bendiga. Seguimos complaciendo y vamos a escuchar Ten Paz, de Diana Mendiola. Y también Escondida Está Mi Vida en Dios, de Oscar Medina.

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No te rindas, solo avanza y vencerás. Hoy soy enviada como voz del poderoso para animarte a que sigas adelante. No te detengas, sigue firme en tu viaje, que te llevo a una nueva dimensión. Hoy soy enviada como hija de un Dios vivo para que clames en medio del desierto. Tengo en el nombre de Jesús el Nazareno.

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Dios, continuamos, son las 10 de la mañana con 49 minutos. Saluditos para Janely Vázquez, que nos está escuchando allá en Agua Buena. Dios me le bendiga grandemente. Saludos para ella y toda su familia. Y así seguimos complaciendo y vamos a escuchar Cruzando por el Mundo de Anita Morán y también No te rindas de Nancy Ramírez.

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Gloria a Dios, continuamos en esta preciosa hora. Saluditos para el pequeño Harvin y su familia que nos escuchan aquí en Tegucigalpita. Que el Señor me les bendiga grandemente. Seguimos complaciendo y vamos a escuchar Las Huellas de la Hermana Reina y también Rostro Divino con Tony Sauceda.

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gloria a Dios. Continuamos en esta preciosa hora. Saluditos para nuestra hermana Paola, que nos está escuchando en Cuyamel. Dios me le bendiga grandemente, amada hermana. Y ella está enviando saluditos para su madre, nuestra hermana María Angélica Vázquez, que la quiere mucho. Dice que Dios la bendiga grandemente de parte de su hija Paola. Así, nuestra hermana María Angélica Vázquez nos escucha en Río Chiquito y nuestra hermana Paola le está saludando desde Cuyamel. De igual manera, saluditos dice para su suegra Victoria López, Miranda, dice esperando que se mejore pronto de salud. Así que saluditos de parte de su nuera Paola a nuestra hermana Victoria López, y también nosotros esperamos en el Señor que sea, verdad, el obrando allí y que siga mejor de salud. Así que vamos a seguir complaciendo, vamos a escuchar La Última Milla de Marco Tulio Díaz y también Aprendí a Creer en Ti del grupo Fortaleza. Son las 11:07.

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Amén, amén. Gloria a Dios. Continuamos en esta preciosa hora. Saluditos para nuestra hermana Mildred, que nos escucha aquí en Tegucigalpita. Dios bendiga la vida de nuestra hermana Mildred. Saluditos también para toda su familia. Seguimos complaciendo y vamos a escuchar Yo Profetizo Vida.

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Y yo respondí, Señor, solo tú lo sabes. 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

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Yo dije, Señor,

estruendo de huesos antes de que el ejército se levantara. 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Entonces abre tu boca y habla. Deja que la palabra tome el mando. 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

Amén, amén, gloria a Dios. Continuamos en esta preciosa hora, son las 11 de la mañana con 23 minutos. Saludamos a nuestra hermana Tania García que nos escucha allá en Palma Real. Dios bendiga grandemente la vida de nuestra hermana Tania García y también a toda su familia. Y así seguimos complaciendo, vamos a escuchar dos alabanzas de Agustín Amador, El Te Amo Más Sincero y también Mis Pensamientos.

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Amén, amén. Gloria a Dios. Seguimos siempre con gozo, exaltando el nombre de nuestro Padre Celestial. Saludamos a nuestro hermano Andrés Rodríguez, que nos está escuchando allá en Paso Viejo. Dios bendiga la vida de nuestro hermano Andrés Rodríguez. Dios bendiga también a toda su familia. Dios sea cada día dándole la fortaleza, ese deseo de seguir adelante, sirviéndole a nuestro Dios. Saluditos a nuestro hermano Andrés Rodríguez y toda su familia nos están escuchando allá en Paso Viejo. Seguimos y vamos a complacerle, vamos a escuchar Ya Conocí la Verdad con el grupo Los Ciclones de Cristo y también Anduve Perdido de los hermanos López.

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las 11 de la mañana con 38 minutos. Saluditos para nuestro querido hermano Mercedes García, que nos está escuchando allá en Santo Domingo. Y él está saludando a su amada esposa, nuestra hermana Oneida Hernández. Dios me les bendiga, amados hermanos. Gracias por estarnos escuchando. Nos escuchan allá en Santo Domingo. Y también él está enviando saluditos para Dylan, para su bisnieto allá en la colonia Santa Isabel. También para nuestro hermano Rogelio Rodas y mi hermana Lilian Calderón. Así que saludos de parte de nuestro hermano Mercedes García desde Santo Domingo. Gracias, gracias a nuestros hermanos. Que el Señor me les bendiga. Saludos a todos los que nos están escuchando allá en Santo Domingo. Gracias, gracias por esa fiel sintonía, hermanos y amigos. Que Dios sea bendiciéndoles grande y poderosamente. Así seguimos complaciendo y vamos a escuchar la alabanza "Que viva nuestro Rey" de Alex Mosquera. Y también vamos a escuchar la alabanza "La tumba vacía".

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El diablo estaba presente cuando Jesús expiró. Vio que un soldado romano le incrustó su lanza en su costado. Como quien dice, le dieron el tiro de gracia. Lo bajaron de la cruz, lo metieron en la tumba. Y le dijo el diablo a la tumba: no me lo vayas a dejar salir de aquí. Y se fue a celebrar con todos sus demonios al infierno la derrota de Jesús. Y cada momento llamaba a la tumba y le decía: tumba, ahí está Jesús. Sí, aquí está, respondía. Cada momento llamaba diciendo: ahí está Jesús. Sí, aquí está, no te preocupes, aquí está tieso como un clavo. El diablo siguió la fiesta, contento. De repente la tumba vio algo raro y llamó al diablo y le dijo: diablo, se está moviendo. Diablo abrió los ojos, se está levantando. Diablo resucitó, no puedo detenerlo, él vive.

0: Simpson.
1: Amén, amén. Gloria a Dios. Continuamos en esta preciosa hora. Seguimos complaciendo. Son las 11 de la mañana con 47 minutos. Así que vamos a complacer a nuestros hermanos que nos están escuchando allá en Monte de los Olivos. Vamos a escuchar la alabanza Necesito de ti de Imer Benítez. Saluditos para nuestra hermana Hilda Patricia que nos está escuchando allá en Miramar. Dios sea bendiciéndole en gran manera.

0: gracias, Señor, porque a través de tu Espíritu Santo te podemos adorar, Señor. Gracias.
1: Yo necesito de ti, yo necesito sentir tu presencia en mi vida.

fortaleza. Señor, yo sé que contigo no temeré al enemigo. La fuerza tú me darás, Señor.

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1: 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Desde las costas del mar hasta los confines de la tierra se escuchan cánticos de júbilo que dicen:

Amén, amén, gloria a Dios. Así que hemos llegado al final del programa. Será hasta en la tarde, si el Señor así lo permite. Aquí voy a estar de 1 a 4 de la tarde. Usted sigue en sintonía de la radio, escuchando la palabra que viene a continuación. Buen provecho para todos los que ya están disfrutando de su delicioso almuerzo. Dios bendiga siempre nuestros alimentos, nuestros hogares, nuestras familias, y sea Él también bendiciendo sus matrimonios. Nos vamos a escuchar más al ratito, si nuestro Padre Celestial así lo permite. Feliz tarde.

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0: Gracias, Señor.
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2: Bien, pues qué gusto tenerlo en esta mañana tarde ya de domingo. Qué gusto estar juntos, ¿verdad? Una vez más. Y bueno, yo quiero compartir con usted el tema número 24 de la serie Conociendo a Dios. Yo la semana pasada les decía, hay tanto que hablar de los atributos de Dios que nos pasaríamos un buen tiempo hablando de cada uno de los atributos de Dios. Y nadie tiene tantos atributos, ¿verdad? Como Dios. Y bueno, el día de hoy el tema que yo quiero compartir con ustedes es un Dios. No, ese fue el de la semana pasada, ¿verdad? No, el Dios verdadero. Este es el tema en esta ocasión, el número 24, el Dios verdadero. Y antes de todo, déjeme darle una introducción a todo esto. Hoy todo el mundo habla de Dios. ¿Se ha fijado que todo el mundo habla de Dios? Usted con quien platique, le dice, ay, si Dios lo permite, ay, si Dios quiere, ay, si Dios, todo el mundo habla de Dios. En sí, la misma palabra de Dios también está en boca de muchos seres humanos, de muchos hombres, aún de los mismos, fíjese, que niegan su existencia, que dice, ¿verdad? Soy ateo, pero gloria a Dios. Pero parece que la idea de Dios se ha desvirtuado en gran manera. Ya no hay un respeto para hablar de Dios. Ya no hay un respeto, ya no hay un temor a Dios. Y simplemente veamos algunos ejemplos, ¿no? Usted ve la televisión ahí, los artistas que salen en la tele y lo dice, pues yo le quiero dar gracias a Dios por los éxitos obtenidos a través de mi vida. Y sin importar la vida que están llevando. O sea, llevan una vida de relajo, una vida de desobediencia y todo eso. Pero gracias a Dios por los éxitos obtenidos. Y luego no falta quien diga, la gente también dice muchas veces, gracias a Dios por lo que recibimos, sin realmente estar conscientes de lo que están diciendo. Los presidentes de los distintos países del mundo se juntan, se ponen a platicar y luego están en guerra y ponen a Dios en primer lugar. Si Dios quiere, venceremos. Y si Dios quiere, o sea, Dios no tiene nada que ver con sus guerras, ¿no? Pero sin embargo, está en boca de todos. Ya no hay un temor, ya no hay un respeto. Porque cada uno hemos tipificado a Dios como queremos. Hemos imaginado a Dios como queremos imaginarlo. Los mismos cristianos decimos a los hermanos, ¿verdad? Cuando los saludamos, Dios te bendiga. Dios les bendiga. Posiblemente como un estribillo y no como una realidad espiritual. Como ya es algo, ¿verdad? De que Dios te bendiga. Sí, pero verdaderamente tú estás deseando que Dios le bendiga o solamente es un estribillo. Es algo que ya forma parte de tu lenguaje cristiano. Dios te bendiga. Pero realmente no hay un deseo en tu corazón de bendecir a la gente. Y probablemente le dices, Dios te bendiga. Y te volteas y comienzas a hablar mal de él. No sé. Mucha gente habla de Dios. Por todas partes hablan de Dios. Pero ¿sabe? Muchos no hablan del Dios verdadero. Hablan del Dios que ellos mismos han concebido en su pensamiento. Un Dios que no tiene nada que ver con el Dios que nos muestra la Biblia. Un Dios que no se parece en lo más mínimo a lo que la Biblia nos describe del Dios verdadero. Hemos estado hablando desde hace tiempo acerca de los atributos de Dios en esta serie, Conociendo a Dios. Y hemos hablado del Dios omnipotente, del Dios omnipresente, del Dios todopoderoso, del Dios paciente, del Dios fiel. Hemos hablado de muchos atributos de Dios. Pero aquí vale la pena hacer una pausa en nuestra vida y considerar dos preguntas. ¿Quién es Dios? ¿Quién es Dios para usted? Y usted me puede decir, y yo le creo, ¿verdad? Usted me puede decir, Dios para mí es todo. Y la pregunta, ahí vendría otra pregunta más. ¿Y verdaderamente Dios es todo en su vida? Cuando decimos Dios es todo para mí, pues también se supone que yo estoy dispuesto a dejar todo por servirle a Él o dispuesto a obedecerle en todo lo que Él me dice. Si Él es todo para mí, pues yo también tengo que estar dispuesto a todo, a obedecerle, a adorarle, a alabarle, a servirle. O sea, si realmente Dios es todo en tu vida, yo creo que no tienes ningún problema en nada de estas situaciones, a dejar todo lo que está guardado ahí. La otra pregunta, ¿cómo es Él? ¿Cómo es Dios? Y cada uno concebimos a Dios de una manera. Pero sabe, a Dios solamente lo podemos concebir como nos habla la Biblia. De esa manera solamente podemos concebir a Dios. De esa manera podemos conocerlo. No formarlo a nuestro pensamiento o a nuestro criterio. No, tenemos que conocer al Dios del que nos habla la Biblia. Y creo que hablar acerca de este tema es de mucha importancia en estos tiempos. ¿Por qué? Porque vivimos en una sociedad que habla un montón, le voy a decir coloquialmente, un montón acerca de Dios. Solo que este Dios toma una gran variedad de formas diferentes. Cada uno le da la forma como le conviene a Dios. Se emborracha la gente y dice, no, pero pues Dios no se enoja, Dios es un Dios amoroso. Está bien. Y luego engañas a tu esposa o engáñalo, andan en el adulterio ahí, el matrimonio, y dicen, bueno, pero pues es que Dios entiende mi necesidad. Cada uno formamos a Dios de acuerdo a nuestra manera, de acuerdo a nuestro pensamiento, cada uno estamos formando a Dios. Por eso es indispensable, fíjese bien, indispensable que podamos distinguir claramente al verdadero Dios de los muchos tipos falsos de Dios. Y este problema también afecta a las personas que asisten a una iglesia, como usted y como yo. Estoy convencido, créame lo que estoy convencido, que el Dios que se adora y se proclama en algunas iglesias de hoy, no es el Dios que es revelado a través de las Escrituras. No es. Querámoslo o no, tenemos la tendencia de crear y formar a Dios a nuestra imagen en lugar de aceptarlo tal y como Él se nos ha dado a conocer a través de la Escritura. Si tenemos usted y yo una imagen correcta del carácter del verdadero Dios, entonces podremos desarrollar una adoración más correcta hacia Él. Así de sencillo. Si tenemos una imagen correcta del carácter del verdadero Dios, entonces podemos desarrollar una adoración más correcta a Él. Un autor por ahí había hecho la observación de que la sociedad actual tiene una visión totalmente desinflada de Dios. No tiene un respeto, no hay una reverencia. Este autor trataba de decir, o se refería más bien, que Dios ya se ha vuelto alguien sin importancia para el mundo. La idea de Dios no significa ni representa nada para la sociedad actual. Está como en una reliquia de museo. Mucha gente tiene a Dios de esa manera, como una reliquia en un museo, así de esa manera. Aún para aquellos que abiertamente expresan que creen en Dios, su comportamiento no tiene nada que ver que creen en Dios o que conocen a Dios. Nada que ver. Nada que ver con el Dios verdadero. Con sus vidas demuestran que Él es menos interesante que la televisión, porque le damos más tiempo a la televisión que a Dios. Que sus mandamientos son de menor importancia que los deseos materialistas que el mundo tiene. Que los juicios inspiran menos asombro que las noticias del periódico. Nos asusta ahora más. Nos asustan más las noticias que los juicios de Dios. El mundo estuvo en un conflicto hace unos días, hace un mes, estábamos en un conflicto en todo el mundo acerca de la famosa influenza de la que usted tanto escuchó hablar en las noticias, y tanto se dijo y tanto la gente le platicaba. Dejamos de saludarnos de mano, dejamos de saludarnos de beso, y bueno, pues sí, ¿verdad? Salió hasta un eslogan por ahí que decía, con la gripe del marrano, ni de beso ni de mano. Entonces, pues ya ve a los mexicanos que para todos sacan algo, ¿verdad? Y pues sí, la gente lo vivía ni de beso ni de mano, ¿verdad? Y todos así hasta de lejos. Y ¿sabe? Ya los juicios de Dios, de veras, inspiran menos asombro que las noticias del periódico o de la televisión. Y la gente decía, no salga, no vaya, no entre, no salga. Y toda la gente lo hacía perfectamente. Los antros, ahí donde la gente va y se pone hasta atrás y se emborracha y hace todo, estaban vacíos por el temor a la influenza. Qué triste que le tengan más temor a la influenza que a los juicios de Dios. Qué triste que el mundo le tenga más temor a la influenza a una enfermedad que con medicina se cura, que al pecado que lo lleva a la muerte eterna. Los antros estaban vacíos, todo estaba vacío. Las cantinas vacías, todo vacío. ¿Y qué pasó? Uy, qué tremendo, ¿verdad? La ciudad parecía un pueblo fantasma ahí, la gente no salía. Había mucha gente que no dejaba salir a sus hijos ni a la puerta, ¿verdad? Porque, pues, la influenza, cuando muchas veces en casa estamos llenos de pecado. Y no queremos dejar a que nuestros hijos se contaminen, o nosotros no queremos salir para no contaminarnos de una enfermedad que con un antigripal o un antiviral se cura. Porque hay medicamento cuando se atiende. Pero sin embargo, ahora es más importante las noticias que los juicios de Dios. Y obedecimos todas las reglas al pie de la letra. Pusimos todo en orden, ¿verdad? Que usen cubreboca. Si ahí anda uno pagando hasta 50, 60 pesos por cubreboca, pero yo me quiero cubrir. Cuando la Biblia dice, no mientas. Y no te cuesta nada más que obedecer. Cuando la Biblia dice, no adulteres. Y nos cubrimos. Todavía va usted a algún lugar y todavía hay mucha gente. Todavía. Sus mandamientos son de menor importancia que los deseos materialistas. Que sus verdades, las verdades de Dios, son menos atractivas que los comerciales de la publicidad. Ya no me interesa la verdad de Dios, me interesan los comerciales. Es por eso que el tener un conocimiento adecuado de Dios se ha convertido en una necesidad para nuestros días. Usted y yo necesitamos conocer adecuadamente a Dios. A ese Dios verdadero del que nos habla la Biblia. A ese Dios que nos ha llamado para vivir la vida eterna con Él. Vaya conmigo a Juan capítulo 17, por favor. Evangelio de San Juan capítulo 17, versículo 3, por favor. Dice el versículo 3, y esta, Juan capítulo 17, versículo 3, por favor.

Primera de Corintios 8:6. 8:5, por favor. A partir del versículo 5, por favor. Dice, pues, aunque haya algunos que se llamen dioses, sea en el cielo o en la tierra, como hay muchos dioses y muchos señores, para nosotros, sin embargo, solo hay un Dios, el Padre, del cual proceden todas las cosas, y nosotros somos para Él, y un Señor Jesucristo, por medio del cual son todas las cosas, y nosotros por medio de Él. Isaías 42, por favor. Isaías capítulo 42, versículo 8, por favor. Dice, yo Jehová, este es mi nombre, y a otro no daré mi gloria, ni mi alabanza a esculturas. Primera de Juan 5:20, por favor. Primera de Juan capítulo 5, versículo 20. Pero sabemos, 1 Juan 5:20, pero sabemos que el Hijo de Dios ha venido y nos ha dado entendimiento para conocer al que es verdadero, y estamos en el verdadero, en su Hijo Jesucristo. Este es el verdadero Dios y la vida eterna. Yo tengo una pregunta para usted. ¿Conoce usted al Dios verdadero? ¿Conoce usted al Dios verdadero? ¿Sí? Bueno, al final vamos a ver si conocemos al Dios verdadero, ¿verdad? No el Dios de la imaginación de los hombres, sino el Dios que se describe en la Biblia. ¿Lo conoce a Él con un conocimiento íntimo de manera que lo ama y lo sirve? ¿Sí? ¿Conoce a Dios de una manera íntima que lo ama y lo sirve? Esta es una pregunta muy importante, créamelo. La Biblia nos enseña que la vida eterna es conocer a Dios y a su Hijo Jesucristo, como leíamos en Juan 17:3. ¿Sí? Si hemos de tener la vida eterna y de vivir con Dios para siempre en el cielo, debemos conocer al Dios verdadero y a su Hijo Jesucristo. La Biblia enseña que Dios es grande, que Dios es glorioso, que Dios es el Altísimo. Eso dice la Biblia. Vaya conmigo al Salmo 113, por favor. Salmo 113, versículo 4, por favor. Vamos a leer desde el versículo 1, por favor. Acompáñenme. Salmo 113, 1 dice, alabad siervos de Jehová, alabad el nombre de Jehová. Dice, sea el nombre de Jehová bendito desde ahora y para siempre, desde el nacimiento del sol hasta donde se pone, sea alabado el nombre de Jehová. El censo sobre todas las naciones es Jehová, sobre los cielos su gloria. ¿Quién como Jehová nuestro Dios, que se sienta en las alturas, que se humilla a mirar en el cielo y en la tierra? Dios es tan grande que nadie es como Él. No hay ningún ser en todo el mundo que se pueda comparar a Dios. Dios son tres personas en un ser divino, el Padre, el Hijo y el Espíritu Santo. Dios es infinito, Dios es autosuficiente, Dios es inmutable y soberano. Es todopoderoso, omnisciente, omnipresente. El Dios del cielo y de la tierra es el Dios santo y el Dios justo. Está lleno de amor, de gracia y de verdad. Es tan grande que su gloria es sobre todas las naciones y aún sobre los cielos. Nosotros, usted y yo, no somos nada en comparación con Él. Eso dice Isaías capítulo 40. Vaya conmigo a Isaías capítulo 40, versículo 17. Isaías 40, 17 dice, como nada son todas las naciones delante de Él, y en su comparación serán estimadas en menos que nada y que lo que no es. Podemos observar la grandeza de Dios en las obras.

en las obras maravillosas que él ejecuta. La Biblia enseña que Dios es el creador de todas las cosas. En Génesis 1:1, no lo busque. En Génesis 1:1 dice claramente, ¿verdad? Ahí que en el principio Dios creó los cielos y la tierra. Dios creó los cielos y la tierra. El universo no vino a existir por algún proceso de evolución. El universo no se formó a través de un Big Bang, como tanto dicen, o de una situación de que la evolución llevó. No, no es cierto. El universo se formó por la palabra de Dios. Por eso dice Génesis 1:1, que en el principio creó Dios los cielos y la tierra. El universo fue creado por Dios en 6 días. Dios meramente habló su palabra todopoderosa y el mundo vino a existir. Él dijo y fue hecho. Él mandó y existió. Eso dice el Salmo 33. Vaya conmigo, Salmo 33, versículo 6. Salmo 33, versículo 4, perdón. Salmo 33, 4, ¿lo tiene? Dice, porque recta es la palabra de Jehová, y toda su obra es hecha con fidelidad. Él ama justicia y juicio, de la misericordia de Jehová está llena la tierra. Por la palabra de Jehová fueron hechos los cielos y todo el ejército de ellos por el aliento de su boca. Versículo 9, porque él dijo y fue hecho, él mandó y existió. Dios es tan grande que creó el mundo de la nada. La Biblia nos enseña, los cielos fueron constituidos por la palabra de Dios. Eso dice en Hebreos capítulo 11, versículo 3, que los cielos fueron constituidos solamente por la palabra de Dios. Fíjese, cuando yo estaba estudiando esto, me acordé de que hace 8 días íbamos por ahí por Federalismo y íbamos mi esposa, otra hermana y yo, ¿verdad? Entonces íbamos ahí por Federalismo a la altura del Templo del Refugio. Yo vivía 2 cuadras de por ahí del templo, 2, 3 cuadras, y cuando estaba soltero. Entonces, al pasar por ahí, me tocó el alto en esa parte de ahí de Herrera y Cairo y Federalismo. Y bueno, mientras mi esposa y el otro hermano estaban platicando, yo volteé por instinto a ver los pastos de ahí de que están afuera, en el camellón de esta avenida Federalismo. Ya ve que ahí es muy ancho porque el templo queda a la mitad de la calle. Entonces todos esos pastos que están ahí, pues ese era el lugar donde yo dormía, por los problemas del alcoholismo en aquellos tiempos cuando no conocía a Dios. Entonces para mí era bien cómodo porque ahí me dejaban los amigos y ahí me quedaba yo dormido. Y cuando yo estaba viendo todo eso, yo decía, híjole, qué tremendo. Pero sin embargo, mi esposa me comenzó a compartir del Señor, me habló la palabra de Dios. Yo conocí de Dios y su palabra. Su palabra ha traído una transformación a mi vida. Hace 20 y tantos años, si usted me hubiera visto tirado ahí, yo creo que lo que menos hubiera pensado es, un día yo lo voy a ver predicando o compartiendo la palabra. Pero sabe, por eso de lo que no es, Dios formó lo que ahora es. Y así en nuestra vida muchos de nosotros éramos nada, pero sin embargo a través de la palabra de Dios, Dios ha ido transformando nuestras vidas y ahora somos lo que Dios ha decretado a través de su palabra que seamos. De la nada, Dios nos ha convertido en sus hijos a través de su palabra. Cuando decidimos obedecerla, cuando decidimos caminar con él. Y yo veía eso y yo no me quedaba otra actitud más que decirle, Señor, gracias. Gracias, Señor. Y sabe, ahora lo único que yo tengo en mi corazón es agradecimiento a Dios por haberme rescatado de esa vana manera de vivir. Agradezco a Dios primeramente y a mi esposa en segundo lugar, porque ella fue el canal para que Dios llegara a mi vida a través de su palabra. No me convenció a través de tratarme bien o de hacer buenas cosas, simplemente a través de hablar la palabra. Por eso usted y yo debemos de hablarle a la gente la palabra. La palabra es lo único que puede transformar nuestras vidas. La palabra de Dios es lo único que puede traer fruto a la vida de la gente. Cuando la gente obedece la palabra de Dios, se ve el fruto
Y por eso tenemos que tener un énfasis especial. Y bueno, usted lo ha escuchado. En este lugar siempre estamos animándole, siempre estamos invitándole a que usted estudie y escudriñe la palabra de Dios. Que escudriñe, que busque, que escarbe en la palabra de Dios y que pueda encontrar todo el tesoro que Dios tiene para usted. Por eso le hacemos la invitación que a los matrimonios, le hacemos la invitación a los novios. Carlos hace un momento lo decía, es importante, es necesario que como novios vengan. Lo mismo hacemos con los matrimonios, es necesario, vengan los matrimonios. Por eso los matrimonios andan como andan, pero no le dan tiempo a Dios. No tienen el tiempo para venir y escuchar de la palabra de Dios. Las mujeres todos los sábados, este lugar debería ser insuficiente si todas las mujeres vinieran e invitaran a algunas amigas. Pero ¿sabe qué sucede? Que muchas veces nosotros mismos no estamos convencidos de que estamos creyendo en el Dios verdadero. Y formamos a un Dios de acuerdo a nuestra conveniencia. Aquí es un lugar donde usted no puede quejarse de que no hay enseñanza. En todas las áreas hay enseñanza. Desde niños, a partir de los 40 días, los niños comienzan a tener su enseñanza hasta la edad adulta, como matrimonios. Y aún en la vejez, porque pues aquí hay muchos que ya están en la tercera edad y están escuchando la palabra. Hay una enseñanza para todos, pero también no se conforme con eso. No se conforme con el mensaje que recibe solamente el domingo o el jueves. No, confórmese cada día en escudriñar la palabra. Es triste ver tantas personas que tienen años y años y años de conocer a Dios y su manera de vivir no tiene nada que ver con los años de estar escuchando la palabra. Y dice, qué tristeza. ¿Cuántos años tienes de cristiano? Pues 20 años. ¿Y cuál es tu problema? Pues me quiero divorciar. Oye, espérate. ¿En 20 años qué has aprendido? ¿Qué sucede? Creemos que por el solo hecho de venir y sentarnos en una iglesia los jueves, los domingos o los sábados, ya estamos del otro lado. Por eso le digo, aún los cristianos hemos concebido a Dios a la manera como nos conviene. Ya, con que cumpla yo el domingo, esto es suficiente. Pero fíjate que no. La palabra va más allá. La palabra va más allá todavía. No te conformes con lo que escuchas cada 8 días. Escudriña en tu casa, busca. El instituto está abierto para todos. No, oiga, no se cobra ni un 5 en el instituto. Es increíble. Están todas las puertas abiertas para que usted estudie la palabra de Dios. Y no, hay una apatía por muchos cristianos de estudiar la Biblia. Y por eso al rato andan ahí, ¿verdad? Pasando problemas y situaciones difíciles y van y buscan otro tipo de dioses, van y buscan el adivino, van y buscan a la señora que les puede hacer un trabajito, o van y hacen o tratan de arreglarlo de otra manera porque forman sus propios dioses, porque no han conocido el Dios verdadero, porque no sirven, porque no aman, porque no obedecen al Dios verdadero, el Dios que nos describe la Biblia. Es ese Dios en el cual usted y yo tenemos cada día que depositar nuestra confianza, de clamar a Él y esperar la respuesta de parte de Él. Es lo que tenemos que hacer. Y no buscar otros dioses por otro lado. El Dios del dinero. Ese es otro Dios que tanto afecta en la vida de las personas. Años pasan. Estamos recibiendo la palabra de Dios y no hay un cambio. No hay un cambio. Hace rato, en terminar la plática en la mañana, yo estaba parado por ahí saludando a la gente y una señora que estaba formada me decía, oiga, es que no puedo cambiar. Es que Dios no me ha quitado todo lo que yo traigo guardado en mi corazón. Y yo le digo, a ver, dígame, ¿qué trae guardado en su corazón? No, pues es que yo traigo mucho resentimiento contra mi mamá. Traigo mucha amargura contra mi esposo. Traigo mucho coraje contra mis hijos. Dije, oiga, ¿y Dios se lo puso? ¿Dios se lo puso ahí en su corazón? ¿Dios se lo dio? Me dijo, no. Pero bueno, pues es que él me tiene que ayudar a quitarme. No, espéreme. ¿Sabe cómo le puede ayudar Dios? Mostrándole su palabra. Ya lo entendió, ahora obedézcala. Dios no le va a quitar algo que no le puso. Y sabe, mucha gente está atorada en esa parte de que es que
Dios no me ha ayudado a que yo lo perdone. No, espéreme, es que el perdón es una decisión. El perdón y el amor son divinos, solamente a través de Dios. Si dice la Biblia, si el que no ama, no ha conocido a Dios, porque Dios es amor. Y yo le decía, tiene que perdonar. Ay, sí, pues si usted viera todo lo que me han hecho y todo lo que... Bueno, entonces ahora entiende por qué su vida no ha sido transformada, porque usted misma no quiere soltar lo que viene cargando. El morral que por tantos años, dice, mire este, yo creo que la persona tenía como 60 años, y el morral dice que lo carga desde su niñez. Imagínese qué vida. ¿Qué estás cargando tú desde tu niñez y no le has entregado tu carga al Dios verdadero? Dios no solamente es el creador del mundo, sino también el sustentador del mundo. Él sostiene al mundo de tal manera que continúa existiendo. Dice Nehemías, vaya con Nehemías a capítulo 9, por favor. Nehemías, capítulo 9, por favor. ¿Lo tiene? Nehemías 9, versículo 6, dice, tú solo eres Jehová, tú hiciste los cielos y los cielos de los cielos, con todo su ejército, la tierra y todo lo que está en ella, los mares y todo lo que hay en ellos, y tú vivificas todas estas cosas y los ejércitos de los cielos te adoran. Los ejércitos de los cielos te adoran. Sin el poder preservador de Dios, el mundo entero dejaría de existir. El universo no puede mantenerse por sí mismo, fíjese. Fue creado por Dios y por eso necesita Dios para su misma existencia. Usted no puede existir y no puede hacer nada, ni siquiera moverse sin el poder sustentador de Dios. Nada podemos hacer. Jesús lo dijo claramente en su palabra. ¿Separados de mí qué? ¿Cuánto? Nada podemos hacer, pues Él, Dios es quien da a todos vida y aliento y todas las cosas. Dice el libro de Hechos, capítulo 17, versículo 28, dice, porque en Él vivimos y nos movemos y somos. Hechos 17, 28. La grandeza de Dios no solo se muestra por la creación y la sustentación del mundo, sino también por su dominio sobre el mundo. Vaya al Salmo 103, por favor. Ya estamos viendo que Dios es el creador, Dios es el sustentador y también Dios es el gobernante de este mundo. Salmo 103, por favor. Salmo 103, versículo 19, por favor. Dice, Jehová estableció en los cielos su trono y su reino domina. ¿Sobre cuántos? Sobre todos. ¿También sobre usted? ¿Y sobre mí? ¿Y por qué seguimos haciendo lo que queremos? ¿Por qué si Dios te ha dicho, perdona, no has perdonado? Entonces quiere decir que Dios no es el gobernante de tu vida. Nada más lo tienes como creador y como sustentador, pero no es el gobernante de tu vida. Cuando tú y yo le entregamos nuestra vida hace un tiempo y le dijimos, Señor, te declaro, te acepto como el Señor de mi vida. ¿Usted lo hizo? ¿Sí hizo alguna vez esta oración y dijo, Señor, te recibo como el Señor de mi vida? Y cuando usted está diciendo esto, usted le está diciendo, Señor, tú tienes autoridad sobre mí. Y aunque usted no le diga, también la tiene Dios. ¿Sí o no? Él es el creador y Él es el sustentador. A la hora que Él diga, quítale el aire a este, a ver... Angelito, suspéndele el oxígeno a tal persona, que ya se venga. Pues a la hora que Él quiere, estamos con Él. La Biblia dice en Job, los días y los meses están contados delante de ti. Tú, dice, está hablando Job, y le está hablando a Dios, y le dice, tú le pusiste límites al hombre, de los cuales no pasará. Ay, es que se murió. Ay, es que si hubiera llegado el doctor a tiempo. Ay, es que si la enfermera le hubiera puesto la inyección. Ese era el tiempo que Dios tenía.
Y en eso debemos usted y yo de confiar, en la soberanía y en la soberanía y en la sabiduría de Dios. Él hace las cosas como Él quiere, y lo que Él hace, lo hace bien. Y tenemos que confiar en esa parte, usted y yo. Dios es el poderoso, el Rey de Reyes y Señor de Señores. Vaya conmigo a 1 Timoteo 6:15, por favor. 1 Timoteo 6:15.

6:15, ¿lo tiene? Dice, la cual a su tiempo mostrará el bienaventurado y solo soberano, Rey de reyes y Señor de señores. Él es el Rey eterno, quien gobierna por sobre todas las cosas, incluyéndolo también a usted y a mí. Él controla todas las cosas del mundo de tal forma que ejecuta lo que ha planeado desde la eternidad para el mundo y cada uno de los que están en él. Él hace todas las cosas según el designio de su voluntad. Efesios 1:11, por favor, vaya conmigo. Efesios capítulo 1. Efesios 1:11. Dice, en él asimismo tuvimos herencia, habiendo sido predestinados conforme al propósito del que hace todas las cosas según el designio de su voluntad. Mire, así ninguna criatura en el mundo es independiente de Dios. Usted y yo no somos independientes. ¿Se ha dado cuenta? No somos independientes de Dios. Permítame, voy a cambiar de micrófono porque este se está apagando. Sí. No somos independientes de Dios, usted y yo. Ninguna criatura es independiente de Dios. Cada uno necesita y le debemos la misma vida al Dios verdadero. Además, Dios lo creó a usted y a mí para su gloria. La Biblia dice, porque tú creaste todas las cosas y por tu voluntad existen y fueron creadas. Eso dice Apocalipsis capítulo 4, versículo 11. Dice, porque tú creaste, o sea, Dios creó todas las cosas y por su voluntad existimos y para él fuimos creados, usted y yo, para alabanza y honra de su gloria. Usted y yo no fuimos creados para nuestro propio placer, no fuimos creados para hacer lo que nosotros queremos. Fuimos creados para alabar y para adorar a Dios. No fuimos creados solamente porque a Dios se le ocurrió que existiéramos. Usted y yo fuimos formados para el placer y para la gloria de Dios. Dios es glorioso, Dios es nuestro creador. Dios es nuestro sustentador y nuestro gobernante. Él es digno de honor y de respeto. Y es algo que a la gente se le ha olvidado, tener honor y tener respeto por las cosas de Dios. Se le ha olvidado al mundo darle a Dios. ¿Y sabe por qué? Porque no lo conocen. A nosotros, a todos, desde niños nos concibieron una manera de ver a Dios. Una manera de ver a Dios. Dios era malo desde niño, ¿verdad? Si te portas mal, Dios te va a castigar. Y tú concebiste una imagen de Dios. Dios es malo. Y así te lo enseñaron desde niño. Y mucha gente creció con esa parte. Ya cuando comienza la gente a crecer, comienza a tener a Dios. Ay, sí, desde niño. Ya me asustaron de niño mucho tiempo con esa parte de que Dios me va a castigar. Y mira, me portaba mal y nunca me pasaba nada. Y creen y conciben a Dios de esa manera. Ya dejan de hacer muchas cosas porque se les terminó. No era el temor, era miedo, ¿verdad? A Dios, porque decían, no, es que Dios me castiga. Y es que Dios me castiga. Y Dios me castiga si hago esto. Y Dios me castiga si miento. Esa era la forma como se concibió a Dios. Pero, ¿sabe? Ahora no se trata de eso. Ahora se trata de que usted y yo conocemos a Dios y debemos darle el respeto, la honra y el temor que Él se merece. Y que lo que usted y yo hagamos, no lo hagamos por, o dejemos de hacer más bien, no lo hagamos por, ay, es que le tengo miedo a Dios porque si no me castiga. Que lo que usted y yo hagamos ahora, lo hagamos por convicción, lo hagamos por respeto, lo hagamos por amor a Dios. No por el temor, ¿verdad?, de que si hago aquello, Dios me va a castigar. No, no olvídese. Se trata, claro que la Biblia habla de un Dios, ¿verdad?, también un Dios que castiga. Pero, ¿sabe?, las consecuencias, ahí están. Ahí está. ¿A qué esperarse? Cuando podemos vivir una vida de adoración, de agradecimiento y de obediencia a Dios. Salmo 33:8, por favor.

Tema a Jehová toda la tierra. Teman delante de él unos cuantos. ¿Eso dice? ¿Cuánto dice? Todos. Dice, teman delante de él todos los habitantes del mundo. Teman de él, delante de él todos los habitantes del mundo. ¿Sabe? Esto no es una opción. Esto es un mandamiento de Dios. Usted y yo estamos moralmente obligados a tener un profundo respeto a nuestro Creador. Necesitamos conocerle, necesitamos adorarle. Y la reverencia o el respeto que Dios requiere de nosotros debe ser expresado a través de la adoración, a través de la acción de gracias, a través del servicio. Probablemente usted se siente ya a comer y ni gracias da por los alimentos. Y sabes qué tiene. La fuerza de mi trabajo me los ha dado. No pasa nada. Mientras tengo trabajo, tendré que comer. ¿Será así? ¿Será así? Probablemente ya nos hemos vuelto tan mecánicos. Ah, ya, hombre, pues ¿para qué le doy gracias? Yo ya Dios ya sabe que yo estoy agradecido con él. Pero sabe, son situaciones que no debemos de perder. Cada vez que usted se siente a comer, diga al Señor, gracias. Porque cuántas casas hay en las que no tienen que comer. Y por tu gracia y por tu misericordia tenemos algo, Señor. Gracias, Señor, por estos alimentos. Así sean frijoles. Pero es un alimento. Nunca debemos de perder una actitud de gratitud a Dios. Nunca debemos de perder esa actitud de gratitud a Él por todo. Por lo que Él pone. Y por lo que no pone también. Señor, gracias, porque no tengo que comer. Pero yo sé, Señor, que a través de esto, tú tienes un plan y un propósito. ¿Usted es agradecido con Dios? Aunque no tenga. Aunque no tenga que comer, ¿usted es agradecido con Dios? Dios en todo tiene un plan y en todo tiene un propósito. Salmo 95, por favor. Salmo 95. Vamos al versículo 1, por favor, Salmo 95. Dice, venid, aclamemos alegremente a Jehová, cantemos con júbilo a la roca de nuestra salvación. Lleguemos ante su presencia con alabanza, aclamémosle con cánticos, porque Jehová es Dios grande, y rey grande sobre todos los dioses, porque en su mano están las profundidades de la tierra y las alturas de los montes son suyas. Suyo también el mar, pues él lo hizo, y sus manos formaron la tierra seca. Venid, adoremos y postrémonos, arrodillémonos delante de Jehová, nuestro Hacedor, porque él es nuestro Dios, nosotros el pueblo de su prado y ovejas de su mano. Dios nos llama a usted y a mí para que lo reconozcamos como nuestro Creador, nuestro Sustentador, nuestro Gobernante, postrándonos delante de Él en adoración. Su adoración debe ser una expresión de, una acción de gracias por todo lo que Dios ha hecho por nosotros. Vaya ahí, dele vuelta al Salmo 100, por favor, versículo 1. Salmo 101 dice, cantad alegres a Dios, habitantes de toda la tierra, servid a Jehová con alegría, venid ante su presencia con regocijo. Reconoced que Jehová es Dios, Él nos hizo y no nosotros a nosotros mismos. Pueblo suyo somos y ovejas de su prado. Entrad por sus puertas con acción de gracias, por sus atrios con alabanza. Alabadle, bendecid su nombre, porque Jehová es bueno, para siempre su misericordia y su verdad por todas las generaciones. Dice, fíjese ahí este salmo, dice, reconoced que Jehová es Dios, Él nos hizo y no nosotros a nosotros mismos. Dice, entrad por sus puertas con acción de gracias. Dice, entrad por sus puertas con acción de gracias. Y cuando yo estaba viendo esto, estaba viendo también a, me acordé de muchas personas que llegan temprano aquí a la iglesia y los servidores, pues muy amablemente le dicen, oiga, ¿se puede recorrer tantito? Y de ahí ya comienza el enojo.
Y sabe, ya no está entrando por sus puertas con acción de gracias. Y está entrando con enojo, con coraje, ¿verdad? Ay, ¿por qué me mueve? Si yo me quiero sentar aquí. Muy mi gusto, para eso llego temprano. Sí, bien, estoy de acuerdo. Estoy de acuerdo que llega temprano y todo eso. Pero si lo queremos que se recorra un poquitito nada más, es para no molestarle a la hora de que usted está en la presencia de Dios. Y le dicen, es que para no molestarle, no, no me molesta, la verdad no me molesta, pase a la gente cuantas veces quiera. Y está la persona ahí en la adoración, ¿verdad?, de ahí adorando a Dios, y llegan y, bueno, ocupan los lugares y, oiga, nos da permiso, hasta le hace así la persona, ¿verdad?, le saca, y, ¿qué pasó? Oiga, da permiso, oiga, qué imprudente es usted, ¿por qué lo pone a pasar la gente ahorita, a la hora de que estamos en la adoración? ¿Por qué se pone a pasar la gente? Mire, bueno, es que mire, ocupamos los lugares, mire, toda la fila está vacía. Y pues, qué falta de sensibilidad. Ahorita voy a ir a hablar con Toño Ortiz, y siempre van, me los echan a mí también. Y ahorita voy a ir a hablar con Toño Ortiz y le voy a decir que qué sensibilidad tienen. Pero, ¿sabe? Tan sencillo como que todos nos sometiéramos a obedecer. Créame lo que los servidores no están para cansarle ni fastidiarle, no. Están para llevar un orden. Y créame lo que es necesario a veces cuando recórrase, mire para... Y está bien. Aquí me quiero quedar y no me molesta cuantas veces vengan. Ah, está perfecto. Pero sabe, ¿cómo podemos decir que obedecemos a Dios que no vemos cuando no nos sujetamos a las instrucciones de los que vemos? ¿Cómo me puedes decir que obedeces a Dios y no te sujetas a tu marido? ¿Cómo podemos decir que obedecemos a Dios si no tratas bien a tu esposa? Hijos, ¿cómo pueden decir que conocen a Dios y no obedecen a sus padres? ¿Se fija? Entonces, ¿qué tipo de Dios estamos concibiendo usted y yo? ¿El Dios que nos conviene? ¿Nos conviene de tal manera que yo vivo lo que yo quiero vivir nada más? ¿Que aplico de la palabra lo que me conviene y lo que no, no? O sea, así de sencillo. O sea, tenemos que aplicar. ¿Queremos toda la bendición de Dios? Pues también. Tomemos todas las responsabilidades que tenemos de acuerdo a su palabra, usted y yo, para servirle. Nuestra vida debe ser apartada para el servicio de Dios. Usted vio, hoy pasaron como 8 o 9 niños fueron presentados. Los funeros crecen cada día. Y hacemos un llamado a servir. Y sabe, no responde la gente. En los servidores hacemos un llamado y pues no. Muchos van y, esto no me gusta. Este tipo de ministerios no me gusta. El otro día yo hablaba con unas personas y les decía, oye, ¿por qué ya no está sirviendo ahí en los maestros de niños? Y no, pues es que me pusieron en el cunero y a mí no me gusta cambiar pañales. Imagínense qué actitud tenemos. O sea, concebimos, donde yo quiero estar. Pero hacen un llamado al coro y todo el mundo se anota ahí porque queremos ser vistos de lo que estamos haciendo. Si realmente tenemos a Dios en nuestra vida como el Dios verdadero, donde Él abra las puertas para que le sirvamos, ese sería un buen lugar, ¿no cree? A mí me bendice mucho cuando viene gente y me dice, Toño, tengo tiempo libre en la tarde como 3 horas, ¿puedo venir y ayudarles? Y mira, no me interesa, estén más, si quieres, diles a los de mantenimiento que me dejen listo las cubetas y todo eso, y yo vengo en las tardes que los baños están cerrados, y vengo y me pongo a lavarlos 2 o 3 horas por la tarde para que los baños estén limpios y no esto y no lo otro así. Y sabes, tú dices, híjole, concibe el servicio a Dios. Tenemos que realmente vivir conociendo al Dios verdadero. Todos los talentos, fíjese bien, todos los talentos, todo el tiempo, todos los recursos que Dios ha puesto en nuestra vida deben de ser usados para su gloria, para la gloria de Él. Lucas 4:8, no lo busque. Jesús le dijo ahí a Satanás, al Señor tu Dios adorarás y a Él solo ¿qué? Servirás. Nada más.
Adoración, fíjese bien, adoración, acción de gracias y servicio se expresan en obediencia a los mandamientos de Dios. La adoración, la acción de gracias y el servicio se expresan a través de la obediencia a los mandamientos de Dios. Y la Biblia dice, teme a Dios y guarda sus mandamientos, porque esto es el todo del hombre. Eso dice Eclesiastés capítulo 12, versículo 13. Teme a Dios y guarda sus mandamientos, porque esto es el todo del hombre. Esto es todo en la vida del hombre. Esto es todo, obedecer sus mandamientos. Pero yo le pregunto, ¿usted obedece los mandamientos? En los 10 mandamientos Dios nos dice lo que Él requiere de nosotros. La ley de Dios se encuentra en la Biblia en los primeros 17 versículos del capítulo 20 de Éxodo. Vaya conmigo y veamos ahí los mandamientos. ¿Qué tan dispuestos estamos a guardar los mandamientos? Éxodo capítulo 20.

0: ¿No tiene? Éxodo 20, versículo 1 dice: Y habló Dios todas estas palabras, diciendo: Yo soy Jehová tu Dios, que te saqué de la tierra de Egipto, de casa de servidumbre. Y ahí comienzan los mandamientos en el versículo 3. No tendrás dioses ajenos delante de mí. ¿Qué significa esto? Que usted y yo no debemos de tener un solo Dios. El Dios verdadero de la Biblia es el único que debemos de tener. Él exclusivamente debe de ser el objeto de su amor y de adoración. Todos los otros dioses son falsos. Los dioses de otras religiones, los dioses del placer, el dinero y el poder también deben de ser rechazados. ¿Realmente tú le das el primer lugar a Dios en tu vida? ¿No tienes otro Dios ajeno? Dice versículo 4. No te harás imagen ni ninguna semejanza de lo que esté arriba en el cielo, ni abajo en la tierra, ni en las aguas debajo de la tierra. No te inclinarás a ellas ni las honrarás, porque yo soy Jehová tu Dios, fuerte, celoso, que visito la maldad de los padres sobre los hijos hasta la tercera y cuarta generación de los que me aborrecen. Y hago misericordia a millares a los que me aman y guardan mis mandamientos. No debemos de representar a Dios con cualquier clase de imagen, ni podemos adorarlo a Él a través de una imagen. Usted y yo debemos de adorar a Dios escuchando y obedeciendo su palabra. Esa es la mejor manera de adorar a Dios. Versículo 7. No tomarás el nombre de Jehová tu Dios en vano, porque no dará por inocente Jehová al que tomare su nombre en vano. Dios prohíbe su nombre en vano al maldecir o jurar o usar su nombre sin sentido. Siempre debemos de tener cuidado de temer y dar reverencia al nombre de Dios. Versículo 8 dice: Acuérdate del día de reposo para santificarlo. Para usted y para mí, ¿cuál es el día de reposo? Hoy, ¿verdad? El domingo. ¿No hay problema con eso? La Biblia dice que el sábado, ¿verdad?, es el día de reposo. Pero bueno, ¿cuál es el día que tenemos de descanso? El domingo. Entonces, ¿por qué a veces nos cuesta trabajo venir a la iglesia el domingo? Y la esposa ahí está: ándale, mi amor, levántate, vamos a la iglesia. Ay, qué enfado contigo. ¿Por qué todos los domingos tenemos que ir? Bueno, pues es que el domingo es el día del Señor. ¿Qué tiene? Vamos. No, todos los días son iguales. Yo voy otro día. No, pero mira, y los hijos ahí están viendo, ¿verdad?, la actitud del papá, y al rato, pues los hijos ya no quieren saber nada tampoco. Porque, pues nosotros como padres no les damos el testimonio a nuestros hijos en todo. Les hablamos y les predicamos de palabra, pero no les predicamos con nuestra vida. Y nuestros hijos están viendo. ¿Y sabes por qué estar en una legata cuando reconocemos y sabemos que el domingo, bueno, para todos los cristianos, ¿verdad? Digo, para todo el mundo que creemos en Dios, el domingo es el día de reunirnos. ¿Por qué le batallamos con esa parte? ¿Realmente tenemos al Dios verdadero en nuestra vida? Si tienes a Dios verdadero, ¿por qué te cuesta tanto trabajo venir a la iglesia? ¿No será que tú has concebido tu propio Dios a tu manera? Versículo 9. 6 días trabajarás y harás toda tu obra, mas el séptimo día es reposo para Jehová tu Dios. ¿Para quién es el día de reposo? Dice: mas el séptimo día es reposo para Jehová tu Dios. No hagas en él obra alguna, tú, ni tu hijo, ni tu hija, ni tu siervo, ni tu criada, ni tu bestia, ni tu extranjero que está dentro de tus puertas. Hasta el perro tiene vacaciones el domingo. Así le pones ahí y le dices: hoy no ladres porque es domingo. ¿Verdad? O sea, ¿sabe? Es claro. Versículo 11. Dice: porque en 6 días hizo Jehová los cielos y la tierra, el mar y todas las cosas que en ellos hay, y reposó en el séptimo día. Por tanto, Jehová bendijo el día de reposo y ¿qué? Lo santificó. Fíjese, bendijo. Por eso es una bendición el domingo, porque tenemos tiempo para reunirnos todos. Versículo 12. Honra a tu padre y a tu madre, para que tus días se alarguen en la tierra que Jehová tu Dios te da. ¿Cómo que hablas del Dios verdadero y no honras a tus padres? ¿Cómo que no honras a tus padres? ¿Sabe? Y no solamente la honra debe ser también a los padres, también a las autoridades. La Biblia habla de que en Romanos capítulo 13 también de que debemos de honrar y debemos someternos a las autoridades. Ahora que tuvimos la contingencia, hubo críticas de que porque cerramos, que qué falta de fe, que qué falta de confianza en Dios, que si no creemos que Dios nos puede guardar de toda enfermedad. Y todo. Claro que creemos, claro que confiamos en Él, claro, pero también tenemos sabiduría. Y la sabiduría de Dios es sujetarnos a las leyes. Por decreto gubernamental se estipuló que cerraran todos los lugares de asistencia pública. ¿Y sabe qué hicimos? Sujetarnos a los decretos de la autoridad. Porque la Biblia dice en Romanos 13 que el que se opone a la autoridad, a Dios se opone. Y lo hicimos. Y muy padre. Y no pasó nada. Algunos sí llamaban, ay, ¿hasta cuándo vamos a tener reunión? Reúnanse en su casa con sus hijos y con su esposo. Ay, pero es que, ay, nos hace falta tanto la palabra. Oiga, ¿no tiene Biblia? Le regalamos una. ¿A poco, yo le decía a mucha gente, ¿a poco todavía tiene necesidad de que le den su biberoncito y que le preparen el alimento? ¿Usted sabe? Debemos de tener esa capacidad, porque imagínense si los tiempos se ponen difíciles y al rato no, pues que viene la influenza triple porcina y ya no nos vamos a reunir por un buen tiempo, ¿qué va a pasar? ¿Se nos acabó el cristianismo? ¿Eh? ¿No? Por eso, aproveche los tiempos. Dice la Biblia que debemos de andar como sabios, aprovechando bien el tiempo, eso dice la Biblia. Y aprovechando bien el tiempo, ¿sabe en qué es la mejor manera de aprovecharlo? ¿En qué cree usted? ¿Eh? ¿En qué? ¿En la palabra? ¿Todos creen que en la palabra? ¿Y por qué no lo aprovecha? ¿Qué más dice? A ver, versículo 13, no matarás. Dios le prohíbe odiar, dañar o matar a cualquier persona, incluso a usted mismo. ¿Sabe que Dios prohíbe que usted mismo se quite la vida? ¿Y sabe que hay muchos cristianos que han abierto puertas al suicidio? Algunos han intentado y otros lo han concedido. Han abierto una puerta al suicidio. ¿Y sabe? Eso no tiene nada que ver con Dios. Eso es falta de fe y de confianza en Dios. Porque Dios es tu creador, Dios es tu sustentador y Dios te sacará adelante. Pero no crees y dices, no. Pues para mí lo más fácil es quitarme la vida. Le voy a ayudar a Dios, un problema menos para Dios. ¿Sabes qué? A Dios ayúdale, pero con tu obediencia. ¿Sabe? Hace un tiempo yo estaba ministrando ahí, dando la clase en el Instituto Bíblico. Y bueno, algunos que estuvieron en el Instituto Bíblico recordarán esto que voy a platicar. Y yo estaba hablando de un tema, pero a mí en ese momento el Señor me mostró que hablara del suicidio, así, que tocar el tema del suicidio. Y yo comencé a decirle a la gente, sabes, probablemente tú estás aquí ahora estudiando la palabra de Dios, pero has abierto una puerta al suicidio y lo tienes como una opción en tu vida. Pero sabes, eso no agrada a Dios y esa puerta está abierta y está ahí y lo mantienes como una opción. Yo te voy a animar a que cierres esa puerta. Déjame orar por ti. Pero nadie la puede cerrar más que tú porque tú la abriste. Nadie la abrió más que tú. Y sabe, cuando yo comienzo a orar, le digo, póngase de pie, yo quiero orar por los que han abierto una puerta para el suicidio. Sabe, era un grupo como entre 90 y 95 personas y fácil eran más de 20 personas las que estaban puestas de pie. ¿Por qué? Porque abrieron una puerta. Tú no tienes el derecho de quitarte la vida. Eso es un derecho que solamente le pertenece a Dios. Si tú has pensado y tú has...
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Muy buenas tardes, buenos días, buenas noches, amado pueblo del Señor en cualquier parte del mundo donde usted nos está sintonizando en esta preciosa hora, siempre agradecidos con nuestro Dios, siempre sobre todas las cosas, dando honra y gloria a nuestro Rey de Reyes y Señor de Señores, porque Él ha sido bueno, porque Él sigue siendo bueno con cada uno de nosotros y nos ha regalado el privilegio de vivir un día más, de estar en este lugar y a usted también, de encontrarse ahí, ya sea en su casa o en su trabajo, gracias a nuestro Padre Celestial, que Él ha sido bueno, su misericordia nos ha alcanzado. Así que gracias también a todos nuestros oyentes en cualquier lugar del mundo donde usted se encuentre, hermanos, amigos, sea el Señor bendiciéndoles en gran manera. Es un privilegio poder saludarles a través de El Olán Estéreo 91.3 FM y de la 106.9 FM Radio Celestial. Saludarles desde Tegucigalpita en el municipio de Omoa. Siempre con ese corazón dispuesto a darle a Él la alabanza, la exaltación. Y también de poder servirle a cada uno de ustedes, saludarles, recibir sus llamadas, recibir sus mensajes, es un placer, es un privilegio siempre. Siempre lo hago con mucho cariño. Así que vamos a continuar leyendo en el Salmos 103. Vamos a leer del versículo 13 al versículo 22. Salmos 103, del verso 13 al versículo 22. Y la palabra del Señor la leemos, siempre, ¿verdad?, tal y como está escrita, honrando al Padre, honrando al Hijo y al Espíritu Santo, y su letra nos dice así. Como el Padre se compadece de los hijos, se compadece Jehová de los que le temen, porque Él conoce nuestra condición, se acuerda de que somos polvo. El hombre, como la hierba, son sus días. Florece como la flor del campo, que pasó el viento por ella y pereció, y su lugar no la conocerá más. Mas la misericordia de Jehová es desde la eternidad y hasta la eternidad sobre los que le temen, y su justicia sobre los hijos de los hijos, sobre los que guardan su pacto y los que se acuerdan de sus mandamientos para ponerlos por obra. Jehová estableció en los cielos su trono y su reino domina sobre todos. Bendecid a Jehová, vosotros sus ángeles, poderosos en fortaleza, que ejecutáis su palabra, obedeciendo a la voz de su precepto. Bendecid a Jehová, vosotros todos sus ejércitos, ministros suyos, que hacéis su voluntad. Bendecid a Jehová, vosotras todas sus obras, en todos los lugares de su señorío. Bendice, alma mía, a Jehová. Amén, gloria a Dios. Preciosa palabra hemos leído en el Salmos 103. En la mañana, ¿verdad?, meditamos en la primera parte, donde dice: bendice, alma mía, Jehová, y no olvides ninguno de sus beneficios. No olvidar la gratitud que hemos recibido de parte del Señor, la bondad, la misericordia, todo lo que hemos recibido de parte de nuestro Dios, no olvidarnos. Darle a Él la alabanza, darle a Él la exaltación. Y aquí nos sigue diciendo, porque recordemos que dice que el Señor, le meditamos en la mañana y dice que el Señor no ha hecho con nosotros según lo merecemos por nuestras maldades. ¿Por qué? Porque dice que su misericordia se ha engrandecido sobre aquellos que le temen, sobre nosotros. Por eso el Señor no ha hecho con nosotros según lo que merecemos por nuestra maldad, por nuestras rebeliones, por nuestro pecado. Porque su misericordia se ha engrandecido. Y aquí dice en el versículo 13 que leímos ahorita, dice: como el Padre se compadece de los hijos, se compadece Jehová de los que le temen. Compara a un padre de familia, o a una madre puede ser también.
Una madre, al ver a su hijo, que es malcriado, que es rebelde, lo va a castigar, le va a llamar la atención. Pero de la misma manera se compadece como padre, como madre, nos compadecemos por aquel amor que les tenemos. Y dice que así es nuestro Dios con nosotros. Que aunque muchas veces nos rebelamos en su contra, que aunque muchas veces le fallamos, pero Él se compadece de nosotros. Él tiene piedad, Él tiene misericordia. Dice, así como un padre lo hace con sus hijos, así es nuestro Dios también con cada uno de nosotros. Así es nuestro Padre. Tiene compasión. Tiene compasión de nosotros. Aun cuando muchas veces le hemos fallado, de muchas maneras le hemos fallado al Señor, pero su misericordia nos ha alcanzado, nos ha perdonado. Así que no olvidemos los beneficios que hemos recibido de parte del Señor y seguimos recibiendo. Y son muchos los beneficios. Ya puede ser sanidad que usted ha recibido. Ya puede ser beneficio económico, bienes materiales, estabilidad económica. También paz. Cosas, todo lo que hemos recibido de parte del Señor, el alimento físico. Porque Él se compadece de aquellos que le temen. O sea, de nosotros, su pueblo. Él tiene compasión de nosotros. Dice en el versículo 14. Porque Él conoce nuestra condición. Se acuerda de que somos polvo. De que sin Él no somos nada. No somos nada sin el Señor. Por eso Él se compadece de nosotros. ¿Por qué? Porque dice, se acuerda de nuestra condición. Que somos polvo. Que este cuerpo, esta carne, volverá al polvo de donde fue tomado. Y por eso Él extiende su amor, su misericordia. Aún después de habernos rebelado en su contra, Él extiende su misericordia. Él sigue estando ahí con nosotros, cuidándonos. Cuando venimos arrepentidos delante de su presencia, se compadece de aquel hijo rebelde que se fue de casa, pero ha vuelto arrepentido. Él se compadece. Así es nuestro Dios. ¿Por qué? Porque dice que Él se acuerda de nuestra condición, que somos polvo. Que no valemos nada sin el Señor. Que este cuerpo no vale nada aquí en la tierra. No vale nada porque volverá al polvo de donde fue tomado. Sin el Señor no somos nada. No valemos nada sin el Señor. Aunque no tengamos riqueza aquí en la tierra, pero si tenemos al Señor, somos ricos en Él. Somos bendecidos en Él. Así que por eso dice que Él extiende, Él se compadece de nosotros, extiende su misericordia porque se acuerda de nuestra condición que somos polvo. Ahora dice en el versículo 15, el hombre como la hierba son sus días, florece como la flor del campo, que pasó el viento por ella y pereció. Y su lugar no la conocerá más. Aunque haya vivido aquí, tuviera una gran casa, porque dice que es como la hierba, dice. Usted ve un árbol frondoso, una planta frondosa, con aquella gran floración. Pasa su tiempo, pasa su ciclo de vida y se seca. Así nos compara a nosotros también. Así nos compara a nosotros, dice el hombre. Y cuando menciona hombre se refiere al ser humano, hombre, mujer. Dice el hombre como la hierba son sus días. Como la hierba son sus días. Y dice florece
como la flor del campo, la juventud, la adolescencia. Está en plena floración de la juventud, pero todo pasa, todo se termina. Llega la adultez, llega la vejez. Por eso dice que así es como la hierba. Usted ve una hierba que va creciendo, siembra la semilla, luego va creciendo, da aquellas flores hermosas, y si da fruto, da el fruto también. Pero llega un momento en que ya se acabó su vida, se marchita. Y así dice que es el hombre. Así es el ser humano. Así lo compara esta palabra. Y dice que pasó el viento por ella y pereció. Y su lugar no la conocerá más. Aunque haya sido la flor más hermosa, pero ya no la va a volver a conocer aquel lugar donde estaba ahí plantada. Igual que nosotros, aunque haya sido alguien muy importante, aquí en la tierra pasará sus días, van a terminar nuestros días. Aunque seamos que quizá alguien muy respetado, muy reconocido, importante, aquí en la tierra pasará sus días, van a terminar nuestros días. Aunque seamos que...

Porque aquí en esta tierra nadie es eterno. Nadie es eterno. Por eso debemos de estar preparados. Porque así son nuestros días, dice, como la flor del campo que florece, aquella flor hermosa, aquella planta verde, hermosa, frondosa. Pero llega el momento en que se le acaba la vida, se marchita, se termina, se pudre, se seca. De igual manera es el ser humano. Llega la juventud, está aquella hermosa juventud. Pero luego ya viene la adultez y comienza empieza ya a la que solo es dolores, que aquí, que allá. Luego viene la vejez. Los que tienen el privilegio de llegar a la vejez, los que han tenido ese privilegio, solamente Dios sabe si nosotros llegaremos ahí. Solamente el Señor lo sabe. Pero debemos de tener esto claro. Aún el Señor dice que se acuerda de nuestra condición, que somos polvo. Pero a muchos se les olvida esto. Se les olvida esto a muchos. Que nuestros días aquí en la tierra pasarán. ¿Por qué? Porque dice la palabra del Señor que todo es vanidad. Todo lo que hay aquí, todo es vanidad. Todo pasa, todo se termina. La vida, la juventud pasa, se termina la juventud. No todo el tiempo usted va a ser joven. No todo el tiempo va a ser niño. Todo pasa. Por eso nos compara con la hierba del campo, que crece, luego muere, se marchita, se pudre o se seca, pero se termina, se acaba. Y así dice que son nuestros días también. Terminarán nuestros días también. Pero escuche lo que dice en el versículo 17. Mas la misericordia de Jehová, mas la misericordia de Jehová es desde la eternidad y hasta la eternidad sobre los que le temen, y su justicia sobre los hijos de los hijos. Alcanza a nuestra generación. Alcanza a nuestra generación. Y dice, la misericordia de Jehová es desde la eternidad hasta la eternidad. Nosotros aquí vamos a terminar nuestros días aquí en la tierra, van a pasar, van a terminar, pero el Señor no. La misericordia del Señor dice que es desde la eternidad hasta la eternidad. No tiene fin. No tiene fin, no tiene principio. Es para siempre, es por siempre. Ha sido y será por siempre. Y dice, y su justicia sobre los hijos de los hijos alcanza nuestra generación. Pero escuche lo que dice el versículo 18. Y su justicia sobre los hijos de los hijos, sobre los que guardan su pacto y los que se acuerdan de sus mandamientos para ponerlos por obra. A esto es a quienes nos va a alcanzar su justicia, su misericordia. Dice, aquellos que guardan su pacto, aquellos que vivimos para obedecerle, para agradarle a Él, para servirle a Él. Y esto aún dice que alcanzará también a nuestros hijos, nuestra generación venidera. Aquellos que vienen atrás de nosotros, los alcanza también su justicia, su misericordia. No es que van a ser salvos, pero sí los alcanza la gracia, la misericordia, el favor. Porque la salvación es individual. Yo no puedo salvar a mi hijo. Por mucho que yo ame a mi hijo, yo no lo puedo salvar. Esto es individual. Pero sí, si yo le soy fiel al Señor, su palabra dice que su misericordia lo va a alcanzar a él también. Él lo cubre siempre, Él lo guarda, Él lo cuida. Pero no es que por eso mi hijo será salvo también, porque eso Él tiene que tomar la decisión. Él tiene que aceptar al Señor, reconocer que Él es Dios. Por mucho que yo ame a mi hijo, yo no lo voy a salvar. Pero sí,

si yo le obedezco al Señor, si yo le sirvo a Él, es solamente para que usted me entienda. Si yo le sirvo a Él, al Señor, yo vivo en obediencia al Señor. Esa gracia, dice, esa justicia alcanzará también a mi hijo. Lo va a alcanzar a él también. Pero no es que será salvo por eso. Eso él tiene que tomar la decisión. Pero sí está en nosotros, cuando son niños, instruirlos, guiarlos en el camino del Señor. Como padres, estamos en ese deber. Amén. Qué maravilloso es el Señor. Él nos cuida, dice, así como un padre cuida de sus hijos. Él no guarda siempre, Él tiene compasión de nosotros. ¿Por qué? Porque dice que Él se acuerda de nuestra condición, que somos polvo, que nuestros días pasarán. A Él nada le cuesta terminarlos, exterminar toda la tierra, nada le cuesta exterminar toda la humanidad. Pero su misericordia se ha engrandecido. Él es Dios. Y no le cuesta, no le costaría nada exterminarnos a todos, destruirnos a todos. Pero Él recuerda, Él se acuerda, dice, de nuestra condición. Que somos polvo. Y que la oportunidad es en vida de tomar esa decisión de servirle. Por eso Él se compadece. Así como aquel padre se compadece de su hijo, que aunque ha sido rebelde, que aunque ha sido malcriado, que se ha portado mal, lo castiga muchas veces, pero igual lo ama. Igual le tiene compasión, porque es su hijo y así es nuestro Dios. Porque Él dice, se acuerda de nuestra condición, que nuestros días terminarán así como la hierba pasa todo, florece, luego se seca. Así también son nuestros días. Pero su misericordia dice que es desde la eternidad hasta la eternidad. Y que su justicia sobre los hijos de los hijos, ahí estará. Sobre aquellos que le temen. Sobre aquellos que guardan su pacto. Que se acuerdan de sus mandamientos para ponerlos por obra. Solamente es acordarnos, sino también vivir la palabra del Señor. No solamente ser oidores, sino también hacedores. Amén. Así vamos a orar en esta preciosa hora, dando gracias a nuestro Dios siempre. Gracias a nuestro Rey de Reyes y Señor de Señores. Padre bueno que estás en el cielo, una vez más, Señor, venimos delante de tu presencia dándote las gracias. Gracias, Señor, por este tiempo. Gracias por esta oportunidad que tú me has dado, Señor, una vez más, el privilegio de estar en este lugar, de poder hablar tu palabra, Señor. Gracias. Gracias, Señor, por tu misericordia que se ha engrandecido sobre cada uno de nosotros. Gracias, maravilloso Rey, por tu favor, por tu bondad. Gracias, maravilloso Dios, porque tú te compadeces de nosotros, te acuerdas de nuestra condición, que sin ti, Señor, no somos nada, no valemos nada, Señor, sin ti. Pero gracias a esa misericordia que nos ha alcanzado, bendice, Señor, la vida de cada uno de nuestros oyentes ahí donde se encuentran. Padre, seas tú bendiciendo a cada uno por nombre. Las peticiones que tienen delante de ti, Señor, seas tú respondiendo a cada una de ellas conforme a tu voluntad. Gracias, maravilloso Dios. Bendice y cuida cada hogar, cada familia, Señor, cada matrimonio. Así también la vida de cada amigo, Señor, yo la pongo en tus manos. Seas tú obrando, quebrantando esos corazones, para que ellos puedan estar dispuestos a servirte, que haya en ellos ese deseo de venir delante de tu presencia, a exaltarte, a adorarte, Señor, con toda libertad. Gracias, maravilloso Dios, a ti sea siempre la honra y la gloria. Gracias te doy, Padre, gracias, Hijo, y gracias, Espíritu Santo de Dios. Amén y amén. Gloria a Dios. Aleluya.
Qué bueno es el Señor, qué bueno es nuestro Padre Celestial. Así que sigamos adelante confiando en el Señor. Nuestros días pasarán. Nuestros días van a terminar aquí en la tierra. Pero debemos de estar listos porque no sabemos en qué momento la muerte llegará a este cuerpo. No sabemos. No sabemos también cuándo el Señor vendrá por su pueblo. Por eso debemos de estar preparados, estar listos, no preparándonos, sino que estar listos, viviendo cada día para agradarle a nuestro Padre Celestial. Así en esta preciosa hora, como siempre, ¿verdad? Usted ya sabe, yo le invito para que pueda comunicarse con nosotros y solicite esa alabanza que desea escuchar. Puede hacerlo a través de el WhatsApp o lo puede hacer vía directa a los números que tenemos aquí en cabina de radio, 8947-8423 o al 9510-8482. Así que ya sabe, comuníquese y con gusto yo le voy a saludar y le voy a complacer con la alabanza que usted nos solicite. Y vamos a iniciar escuchando a Fabiola Ramírez con esa hermosa alabanza, Vanidad de la Vida. Es la 1 de la tarde con 25 minutos. Si el Señor permite, aquí voy a estar hasta las 4 de la tarde.

Amén, amén, gloria a Dios, continuamos, es la 1:31 PM, saluditos para mi querida hermana Lilian Calderón, que nos está escuchando allá en la colonia Santa Isabel, que el Señor me la bendiga grandemente, y ella siempre saludando a toda la familia, a mis padres, a nuestros padres que nos escuchan en Río Chiquito, así también a cada uno de nuestros hermanos, mi hermana Flora allá en los Estados Unidos, mi hermano William, aquí en Tegucigalpita, mi hermano José, también allá en Juticalpa, Olancho, y así a cada uno, que el Señor sea bendiciéndoles en gran manera. Saludos de parte de nuestra hermana Lilian Calderón. Así que vamos a complacerle y vamos a escuchar No Te Voy a Dejar de Leonel Tuches, y también Esa Luz es Jesús de Felipe Garibo.

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Amén, amén, gloria a Dios. Seguimos en la 1:43 y así saludamos a nuestra hermana Ángela Jovel que nos está escuchando allá en Río Chiquito. Dios bendiga grandemente la vida de nuestra hermana Ángela Jovel. Ella siempre saludando a toda su familia y así también con mucho cariño saludando a toda mi familia. Gracias, gracias, amada hermana, que el Señor me la bendiga, le dé la fortaleza que necesita cada día para seguir adelante. Y así seguimos complaciendo y vamos a escuchar Mi Anhelo es Llegar de Tomás Ocampo. Y también vamos a escuchar esta hermosa alabanza, Dios enjugará mis lágrimas, de Melvin González.

procesos de la vida nunca vinieron para destruirme, sino para llevarte a otro nivel de gloria. Los procesos de la vida no se comparan con las cosas que Dios tiene para ti y para mí allá en el cielo. Aleluya, aleluya, aleluya. Sigamos adelante, porque la victoria es

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Amén, amén, gloria a Dios, continuamos, seguimos siempre con gozo, exaltando el nombre de nuestro Padre Celestial. Saludamos a nuestra hermana Hilda Patricia, que nos está escuchando allá en Miramar, es fiel oyente de la radio, nuestra hermana, no se pierde ahí la programación, muchísimas gracias, que el Señor me le bendiga grandemente. Ella está saludando a toda su familia, así que saludos para toda la familia de nuestra hermana Hilda Patricia, allá en Miramar, también en Las Delicias. De igual manera está saludando a toda mi familia. Gracias, amada hermana, por sus saludos. Seguimos complaciendo y vamos a escuchar los coros de Marvin Flores, complaciendo a nuestra hermana Hilda Patricia, que nos escucha allá en Miramar, en el Merendón. Saludos a todos los que nos escuchan allá en el Merendón, en Miramar, en La Fortuna, en San Martín 1, 2 y 3. Que sea Dios bendiciéndoles en gran manera.

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gloria a Dios. Continuamos, son las 2 de la tarde con 3 minutos. Saludamos a nuestro hermano Teodoro Sánchez, que nos está escuchando allá en Vista Hermosa, en Kimistán, Santa Bárbara. Saludito a nuestro hermano. Saludos también para su amada esposa, nuestra hermana María Ángela. Y así nuestro hermano Teodoro está saludando a su hijo, ya que hoy está de cumpleaños su hijo Selvin. Así que Dios sea bendiciéndoles en gran manera ya su hijo Selvin, que Dios le permita cumplir muchos años más de vida, que sea siempre el Señor guardándolo, protegiéndolo de todo peligro. Y así saludo a todos los cumpleaños del día de hoy, 25 de agosto. Así vamos a complacer a nuestro hermano y vamos a escuchar Cuando tú naciste de Oscar Medina, y también vamos a escuchar Testimonio de un sueño del dúo Linaje de David.

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0: Amén, gloria a Dios. Continuamos en esta preciosa hora, son las 2 de la tarde con 13 minutos y así vamos a escuchar Quiero Conocer a Jesús de Generación 12.
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Continuamos, son las 2 de la tarde con 25 minutos. Saluditos para nuestra hermana María Juana Pineda, que nos está escuchando allá en Tierra Santa. Que el Señor bendiga la vida de nuestra hermana María Juana. Y ella está enviando saluditos para toda su familia, para cada uno de sus hijos, también a sus hijas hembras. Dios bendiga la vida de nuestra hermana María Santana, también Teresa, Cindy y Josie. Y así que sea siempre el Señor cuidando y bendiciendo a cada uno de sus hijos, sus nietos, nueras y yernos también. Y mi hermana está saludando hasta Cuyamel, saluditos para Doña Lina y Don Rey. Así que Dios bendiga la vida de nuestra hermana Lina y nuestro hermano Rey que nos escuchan en Cuyamel. Nuestra hermana María Juana les está saludando. Así seguimos complaciendo y vamos a escuchar Que Viva Nuestro Rey de Alex Mosquera. Y también la alabanza Dime Qué Te Hizo Dios de Jorge Hernández. 2 de la tarde con 26 minutos. 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

continuamos. Son las 2 de la tarde con 34 minutos. 2 de la tarde con 34 minutos. Y así seguimos. Saluditos para nuestra hermana María López, que nos está escuchando en Brisas de Omoa. Dios bendiga la vida de nuestra hermana María López, que es fiel oyente de la radio. Y así saluditos también para toda su familia y a todos nuestros oyentes, hermanos y amigos que nos están escuchando allá en Brisas de Omoa. Gracias por su fiel sintonía. Que nuestro Padre Celestial les bendiga en gran manera. Y así vamos a seguir complaciendo, escuchando dos alabanzas de Juan Carlos Alvarado. Conozco que todo lo puedes, y también el Señor es mi pastor. 2 de la tarde con 35 minutos.

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porque tú nos has pastoreado, Señor. Porque tú estás a nuestro lado. Tú cuidas de nosotros, Señor.

0: son las 2:43. 2:43. Saluditos para Tania García, que nos escucha allá en Palma Real. Dios bendiga la vida a nuestra hermana Tania. Saluditos a ella y saludos también para su familia y a todos los que nos están escuchando allá en Palma Real. Seguimos complaciendo y vamos a escuchar Te Amo Mamá de Yesmi Esther Moreno y también Tomando de la Fuente de Dani Berríos.
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Amén, amén. Gloria a Dios. Continuamos. Son las 2 de la tarde con 53 minutos. 2 de la tarde con 53 minutos. Así que saluditos para nuestra hermana Gisela que nos escucha allá en Las Vegas del Motagua. Dios bendiga la vida de nuestra hermana Gisela. Y Dios bendiga también a toda su familia y a todos los que nos están escuchando, hermanos y amigos, allá en Las Vegas del Motagua. Gracias, gracias por estar en sintonía de El Olán Estéreo y Radio Celestial. Seguimos complaciendo y vamos a escuchar Todo Se Lo Debo a Él, de Celio Brenis, y también Yo Profetizo Vida.

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1: Son las 3 en punto.
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Ahora son las 3 de la tarde con 5 minutos. Continuamos complaciendo y vamos a escuchar los 66 libros de el dúo Celaya y también el tibio de el dúo Líbano.

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Gloria a Dios, continuamos, son las 3 de la tarde con 16 minutos. Saludamos a nuestra querida hermana María Mabel, que nos está escuchando aquí en Tegucigalpita y nos está escuchando a todo volumen. Dios bendiga la vida de nuestra hermana María Mabel, y así también que el Señor bendiga a toda su familia, y gracias por su fiel sintonía. Seguimos complaciendo y vamos a escuchar Usa mi boca de Marisol, y también Una llaga podrida era mi vida con el dúo Noé y Ruth Campos.

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Amén, amén, gloria a Dios. Continuamos en esta maravillosa tarde, son las 3:26. Saludamos a nuestra hermana Margarita que nos escucha allá en Las Palmas. Así también, Dios bendiga la vida de nuestra hermana Margarita y Dios bendiga a toda su familia y a todos los que nos están escuchando allá en Las Palmas. Y seguimos complaciendo, vamos a escuchar dos alabanzas de Héctor Fuentes. Te llamo porque estoy angustiado y también tu milagro.

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Amén, amén, gloria a Dios. Continuamos, son las 3 de la tarde con 35 minutos. Saluditos para nuestra hermana Irma Díaz, que nos escucha allá en Miramar, en el Merendón. Que el Señor bendiga la vida de nuestra hermana Irma. Saludos a ella y saludos también para sus hijos, toda su familia y a todos los que nos están escuchando allá en Miramar. Seguimos complaciendo y vamos a escuchar Tu Gracia de Renato Sánchez y también la Biblia de Oro de los Heraldos del Rey.

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Amén, amén, gloria a Dios. Continuamos en esta preciosa hora. Son las 3 de la tarde con 49 minutos. Saludamos a nuestra hermana Fabiola Vázquez, que nos está escuchando allá en Las Vegas de San Ildefonso. Dios bendiga la vida de nuestra hermana Fabiola Vázquez, sus nietecitos que están ahí, que también que sea Dios bendiciéndoles en gran manera y así a toda su familia. Seguimos complaciendo y vamos a escuchar La Higuera de los Esposos Cuellar.

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Amén, amén, gloria a Dios, aleluya. Si hemos llegado al final del programa, será hasta el día de mañana, si el Señor así lo permite. Aquí estaré nuevamente a las 9 de la mañana, de lunes a viernes de 9 a 4 de la tarde y los días sábados de 9 a 12 del mediodía. Que tengan ustedes una muy feliz y bendecida tarde. Será hasta mañana, si nuestro Padre Celestial lo permite, nos vamos a escuchar nuevamente.

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2: Yo también creo. ¿Usted cree?
3: Son las 4 en punto.

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2: Gloria a Dios, aleluya, muy buenos días, buenas tardes, buenas noches, hermanos, amigos, en cualquier lugar del universo. Dios les bendiga en este día glorioso que el Señor nos regala. Día de lluvia, pero que en la gracia y la misericordia del Rey de Reyes y Señor de Señores, nosotros disfrutamos, porque todo lo que somos, donde estamos y cómo estamos, se lo debemos a nuestro Padre Celestial. Hermanos, amigos, seguimos con el tema de los siete Espíritus de Dios y lo estamos desglosando conforme a la Biblia. Y vemos cómo la palabra de Dios nos va guiando a entender que el Espíritu de Dios no es que son siete, sino que es un solo Espíritu, el Espíritu de Dios, pero que en ese Espíritu encontramos estas siete manifestaciones. Primero, el Espíritu de Jehová, que es el verdadero, que existe, que siempre ha existido. También está el Espíritu de Sabiduría, también el Espíritu de Inteligencia, el Espíritu de Consejo, el Espíritu de Poder, el Espíritu de Conocimiento y el Espíritu de Temor a Jehová. Ayer vimos el primero y vamos desglosándolo todo conforme la palabra de Dios nos lo permite. Y hoy continuamos con este tema y vamos a comenzar leyendo la palabra del Señor en Lucas capítulo 3 y el versículo 22. Lucas capítulo 3 y el versículo 22, para continuar con este tema, hermano, que está teniendo muy buena aceptación. Gloria a Dios. Aleluya. Vamos a leer la palabra de Dios como está escrita, en el nombre del Padre, del Hijo y de su Santo Espíritu. Y descendió el Espíritu Santo, recapitulando lo que decía Mateo, sobre él en forma corporal como paloma. Y vino una voz del cielo que decía: tú eres mi Hijo amado, en ti tengo complacencia. Vea usted cómo el apóstol Juan sigue diciendo que permaneció sobre él. Hermanos, amigos, nosotros tenemos que entender este poderoso detalle que la palabra de Dios nos enseña. ¿Qué permaneció sobre él? Cuando el Espíritu Santo de Dios viene sobre nuestras vidas, cuando venimos al Señor, el Espíritu Santo de Dios permanece en nosotros. No se va. Siempre está ahí con usted, conmigo, con todos nosotros. Y aquí es donde la palabra nos va confirmando la verdadera enseñanza de lo que es realmente la palabra de Dios. No estamos hablando de supuestos ni de creencias personales. Estamos hablando de la palabra de Dios que fue distorsionada por las mentes religiosas, o por aquellas mentes que piensan conforme a lo que ellos creen que es. Pero esto no es de lo que yo creo que es, sino de lo que es realmente conforme la palabra de Dios lo especifica. Y cuando dice: y descendió el Espíritu Santo en forma corporal, como paloma, o sea, en forma de una paloma, y vino una voz del cielo que decía: tú eres mi Hijo amado, en ti tengo complacencia. Hermano, amigo, la palabra de Dios es real, es verdadera. La palabra de Dios no es para acomodarla a la conveniencia de los fulanos, de los no. La palabra de Dios, hermano, es la que marca el rumbo de nuestra vida. Vea usted que ayer mirábamos, que con esto cerramos en Mateo 3:16, que él dice en Mateo, Y Jesús, después que fue bautizado, subió luego del agua y aquí los cielos le fueron abiertos y vio al Espíritu de Dios que descendía como paloma y venía sobre él. Ya Juan ya lo confirma y dice que descendió el Espíritu Santo sobre él, sobre Cristo, en forma corporal como paloma. Aquí él está diciendo, hermano, que ese Espíritu descendió sobre él, que permaneció sobre él, porque el Espíritu de Jehová estaba sobre él. Veamos otra observación en Juan 1:32. Gloria a Dios. Aleluya. Siempre aquí en el libro de Juan, en el capítulo 1 y el verso 32, leemos lo siguiente, perdón, hermano. También dio Juan testimonio diciendo: vi al Espíritu que descendía del cielo como paloma y permaneció sobre él. No es que vino y se fue, no. Permaneció sobre él. Y este caso, hermano, es la que nos llama a la reflexión para derribar, para destruir aquellos argumentos que dicen que el Espíritu está de pasada en la vida. No, hermano, esto no es de sentimientos, es de convicción, es de saber que en los hijos de Dios el Espíritu Santo mora en ellos, permanece en ellos, que el Espíritu Santo de Dios permanece en nosotros. Y si el Espíritu Santo de Dios permanece en nosotros, va a haber un cambio, va a haber una nueva forma de vivir a través del Espíritu Santo de Dios. Porque así es. Veamos lo que Zacarías nos habla del Espíritu de Dios. Cuando Zacarías nos habla de 7 lámparas que vio. Y para esto, hermano, veamos el libro de Zacarías en el capítulo 4 y el versículo 2. Zacarías, capítulo 4 y el versículo 2. Para hablar de las 7 lámparas que son un simbólico de los 7 espíritus de Dios. Veamos lo que dice la palabra de Dios. Y me dijo: ¿qué ves? Zacarías 4:2, estoy leyendo, hermano. Y me dijo: ¿qué ves? Y respondí: he mirado y he aquí un candelabro todo de oro con un depósito encima y sus 7 lámparas encima del candelabro y 7 tubos para las lámparas que están encima de él. Hermanos, amigos, este es un sinónimo. Estaba viendo Zacarías los 7 espíritus de Dios en las 7 lámparas, lo que es el candelabro. O como dirían los más encumbrados, la menorá, en hebreo. Eso que es simbólico, que es algo que demuestra el poder del Espíritu de Dios en la menorá, en el candelabro del altar. A Zacarías lo describe de esa manera. Vio ese candelabro con ese depósito de 7 candelas encima, de 7 lámparas que tenía encendidas y 7 tubos para las lámparas que están encima de él. Todo esto, hermano, nos habla del simbolismo de los 7 espíritus de Dios. Y es tan importante entenderlo y verlo a la luz de la palabra para no dejarse mal informar. Ahorita, hermano, sucede tantas cosas en las redes sociales. Yo le decía a los hermanos ayer, a 3-4 hermanos que hablábamos de este tema, es que el problema de la iglesia o de la sociedad en general en nuestro tiempo es que se deja mucho influenciar por las redes sociales, en donde hay de todo. Hay mucha mentira, como también hay mucha verdad. Pero aquí es donde viene la sabiduría de los verdaderos hijos de Dios. A mí me preguntaba una hermana de la iglesia, que ella es profesional, me decía: hermano, fíjese que yo escuché esto y esto y esto. Entonces yo le digo: aquí la sabiduría es lo que la palabra nos enseña. Podés escucharlo todo y retener lo bueno, si hay algo de bueno en lo que escuchamos. Porque muchas veces escuchamos sandez, pero exagerada sandez, y me doy cuenta de que mucho pueblo de Dios se clava, como decimos en buen hondureño, se queda en esas sandeces y las hace suyas, y ahí viene a desviar al pueblo de Dios. Y eso es lo que pasa con la profecía del Señor, que los tiempos son malos, que abunda la maldad, y que porque por el pueblo de Dios, por los hijos de Dios, el Señor acorta los tiempos, porque si no, muchos de los escogidos, aún de los escogidos del Señor, como usted, como yo, como todos los hijos de Dios, somos escogidos de Dios, porque nosotros no lo escogimos a Él, sino que Él nos escogió a nosotros. Muchos de los escogidos de Dios van a ser engañados y arrestados. Entonces, nosotros tenemos que llenarnos de la sabiduría de la palabra de Dios para no ser desviados. Y tenemos un compromiso con el Señor, aunque esto nos acarrea un poco de situaciones adversas, pero no importa, lo vamos a seguir haciendo, porque la iglesia cambió el rumbo, porque fue arrastrada por el mundo y ha dejado los rudimentos de la palabra de Dios que nos guían a toda verdad. Sigamos adelante con el tema, mi hermano. ¿A dónde? Veamos. ¿De dónde salen los siete espíritus? Y me preguntaba ayer una hermana, allá en Cuyamel, me preguntaba: ¿pero qué representa el número siete? Porque estamos hablando de siete espíritus. Estamos hablando de las siete iglesias y empezamos a hablar del siete. El siete, hermano, representa algo completo, o sea, la plenitud de Dios. Recuerde que en seis días el Señor hizo al mundo y todo lo que podemos ver hoy, y el séptimo día reposó. El siete, hermano, representa plenitud, algo que está completo. Para ver este tema de dónde salen los siete espíritus de Dios, comencemos leyendo Colosenses capítulo 1 y el versículo 19. Gloria a Dios. Colosenses capítulo 1, versículo 17 al 19. Gloria a Dios. Hermano, búsquelo, léalo, que no le cuenten cuentos. Usted cerciórese que lo que estoy hablando está amparado en la palabra de Dios. Esto no es de que yo pienso, que yo creo, o que no. O que a mí me enseñó la... No. La palabra de Dios. Veamos lo que dice Colosenses capítulo 1 y el versículo 19. Dice la palabra del Señor así: por cuanto agradó al Padre que en él habitase toda plenitud. ¿Qué significa plenitud? Todo el poder de Dios está en Cristo Jesús de Nazaret. En Cristo está completo toda la salvación de este mundo. En Cristo está completo todo el evangelio. En Cristo está la plenitud de la vida. Mi hermano, mi amigo, solo en Cristo podemos ser salvos. Solo en Cristo podemos ser restaurados. Solo en Cristo podemos ser liberados. Solo en Cristo podemos ser sanados. La vida, mi hermano, mi amigo, solo en Cristo podemos ser salvos. Solo en Cristo podemos ser restaurados. Solo en Cristo podemos ser liberados. Solo en Cristo podemos ser sanados, porque solo en Cristo está la plenitud

Mira cómo lo describe. Pablo aquí, hablándole a los colosenses. Porque en él, ¿en quién es él? Cristo. Porque en él habita corporalmente toda la plenitud de la deidad. Y me preguntaba aquí en la casa ayer en la tarde, ¿qué es la deidad? Es todo. Pero si lo vamos a desglosar, la deidad, escuchamos mucha controversia en esto que voy a decir, cuando hablamos de la manifestación de Dios en la Trinidad, que esa palabra no existe en la Biblia, pero que Dios es Padre, es Hijo y es Espíritu Santo. ¿Qué quiere decir eso? Que ahí está la plenitud de Dios, en Dios Padre, Dios Hijo y Espíritu Santo, y esa es la deidad. Porque la deidad está en Dios, está en Jehová, Rey del Universo. La deidad está en Cristo Jesús manifestada. Ahí está todo el poder del Señor. Y necesitamos nosotros comprender, hermano, esta verdad. Para que no seamos burlados. Ahí tiene usted un montón de gente, incluso parte de la iglesia, hermano, negando la deidad del Señor. Negando la plenitud de Dios en el Padre, el Hijo y el Espíritu Santo que es en Cristo Jesús de Nazaret. Tenemos que entender y comprender, no por teología, no por ideas, no por pensamiento, por la palabra de Dios. Y hay mucha controversia en esto que voy a decir, desde que yo estaba en el Instituto Bíblico con mis comienzos en el Evangelio, yo aprendí porque se empezaba ese movimiento de que si no estás bautizado en Cristo, tenés que volverte a bautizar. Yo aprendí, hermano, desde mis comienzos, que está bien bautizado, el que está bautizado en el nombre del Padre, del Hijo y del Espíritu Santo, que es la Deidad, o la Trinidad, como dirían otros, como está bien bautizado el que está bautizado en Cristo. ¿Por qué? Porque en Cristo habita toda la Deidad del Rey de Reyes y Señor. Porque en Cristo está el poder de Dios manifestado. Entonces es lo mismo, pero no se da lugar para discusiones, lugar para grandes controversias, y esto no es de controversia, sino de entender la palabra de Dios. Esto es, hermano, porque en él habita corporalmente toda la plenitud de la deidad. Ahora, hay tantas cosas, hermano, que tenemos nosotros que aprender a discernirla, y por eso necesitamos ver dónde está el misterio de esto. ¿Por qué pasa esto? Y para poder entender dónde está el misterio, tenemos que irnos a la palabra de Dios en la segunda de Corintios, en el capítulo 3 y el verso 17. Por eso que el hermano que no le cuenta, en segunda de Corintios, gloria a Dios, capítulo 3 y el verso 17. Fíjese usted lo que dice la palabra del Señor. Se lo quiero leer porque una cosa es que yo lo diga y otra cosa es que la palabra lo diga. Escuche usted lo que dice la palabra de Dios si no lo ha encontrado ahí en su Biblia, que es lo mejor. Los hermanos en Australia están Biblia en mano. Ahí ya soñolientos, pero me gusta eso. Dice, segunda carta a los Corintios, capítulo 3 y el verso 17. Porque el Señor es el Espíritu. Oiga, y donde está el Espíritu del Señor, ahí hay libertad. Gloria a Dios. Hermano, aquí está el misterio de todo lo que venimos hablando. Porque el Señor, oiga, es el Espíritu. Él es. Mucha gente no puede entender. No, es que en Cristo está todo. Está la Deidad, ahí está el Espíritu. Por eso es que cuando nosotros venimos a Cristo Jesús, el Espíritu Santo de Dios viene a morar en nosotros. Está aquí en nosotros, reposa en nosotros, vive en nosotros. Y esto tiene que haber parte de la iglesia, que vive en la emoción. Ay, que fíjense que yo no sentí nada. Esto no es de sentir. Esto es de vivir en él.

0: Usted debe estar seguro que Él vive en usted, que Él mora en usted. Esto es la palabra de Dios. Pero como a la iglesia la guiaron en la emoción, como a la iglesia le empezaron y ayer me preguntaba un joven, me dice, ¿por qué la iglesia de Lola no se hace esto? Y me empezó a decir, porque la iglesia de Lola, no decimos que tenemos toda la verdad, respetamos a todos, estamos amparados en la palabra de Dios. Pero solo aquí es, en todas partes del mundo donde hay una iglesia de Lola, está amparada en estos rudimentos, que son rudimentos de la palabra de Dios. Lógicamente, no estamos en contra de nada ni de nadie. Respetamos a todos, pero seguimos creyendo que el poder del Espíritu Santo de Dios no está en la emoción, no está en el relajo. No está en eso. Ayer también me hablaban de eso, allá en Cuyamé. Pero fíjense que una vez que me empezaron a decir de alguien ahí, que le puso las manos y es que no está allí. Es que al imponer mano en el nombre del Señor se desvió de la verdad y se hizo una changoneta, como decimos en buen hondureño. Y empezamos a hacer las cosas y que resultaron en mal. Hay gente que si no hay imposición de manos en el culto, no sirvió, no. Ay, hermano, no sigamos engañados por los vividores del Evangelio. No sigamos engañados por preceptos de hombre. Recuerde que el Señor es el Espíritu. ¿Quién? Cristo Jesús. Y donde está el Espíritu del Señor, allá hay libertad. Nosotros fuimos libertados de la esclavitud del pecado en Cristo Jesús de Nazaret. Veamos otro. Regresemos a la primera carta a los Corintios, en el capítulo 15 y el versículo 45. Ve usted lo que dice. Primera carta a los Corintios, capítulo 15 y el verso 45, hermano. Leámoslo. Léalo conmigo para que le quede el fundamento de la palabra. Gloria a Dios. Dice la palabra del Señor en la primera carta a los Corintios, capítulo 15 y el verso 45. Así también está escrito: fue hecho el primer hombre Adán, alma viviente. El postrer Adán, espíritu vivificante. ¿Oyó, hermano? Se lo repito. Así también está escrito: fue hecho el primer Adán, alma viviente. Pero el postrer Adán, espíritu vivificante, que en Cristo Jesús está manifestado. Es tan importante, mis hermanos, mis amigos, que nosotros podamos comprender lo que la palabra nos manifiesta, que nosotros podamos aprender a discernir lo que la palabra de Dios nos dice. ¿Por qué? Porque el misterio, hermano, descansa en que el Señor es el Espíritu. El misterio descansa en que Cristo es el Espíritu mismo. ¿Por qué? Porque en Cristo reposa los siete espíritus. O sea, porque en Cristo reposan las siete manifestaciones que establecen el reino de Dios como un reino eterno, como un reino sempiterno. Y qué importante, hermano, poder comprender esta verdad. Porque es en Cristo Jesús en donde descansa el Espíritu. Es en Cristo Jesús en que reposa, dice la palabra, los siete espíritus. O sea, esas siete manifestaciones que establecen el reino de Dios. Esas siete manifestaciones, esos siete espíritus de que ya habla la palabra de Dios, nos habla de un reino eterno, hermano. Y que donde está el Señor, está el Espíritu. ¿Por qué? Porque Cristo es el Espíritu. Entiéndalo. No se deje engañar. Es la palabra que lo establece, es la palabra que le dice. El Señor, en Cristo Jesús, está el Espíritu. Porque Cristo es un Espíritu vivificante, es el que nos da vida. Recuerden que la palabra nos enseña que en Él descansa toda la plenitud de la manifestación de los siete espíritus. Esos siete espíritus, hermanos, amigos, que tienen un poder ilimitado. Esos siete espíritus que es como un equipamiento en esta vida a la hora de la manifestación de Él. Y tenemos nosotros que llegar a comprender ese poder de los siete espíritus en el pueblo de Dios. Por eso es que la iglesia no sale del oscurantismo en que vive cierta área de la iglesia, porque no se deja iluminar por la palabra de Dios. Recuerda lo que la Biblia dice: lámpara es a mis pies tu palabra y lumbrera mi camino. ¿Qué significa eso? Que esa palabra de Dios, la Biblia, que está escrito ahí, es lo que ilumina nuestra vida. Es esa luz la que guía nuestra vida. Nosotros no podemos pretender vivir en este mundo en pecado y pretender que vivimos en luz. Porque no funciona así. Tenemos que tomar decisiones fuertes en nuestra vida. Hay muchas cosas que cuesta entender, pero que a la luz de la palabra uno va discerniéndolas, hermano. Y llegamos al conocimiento que el Padre está más interesado en manifestar la plenitud de los siete espíritus como un modus operandi en nuestra vida. Como un modus operandi en la iglesia, hermano, que es importante. Sí, ayer me decía una hermana, es que en la iglesia no predica así. Bueno, pero aquí estamos. Para que reflexionemos todo de la importancia de estos siete espíritus manifestados en la iglesia, para que la iglesia aprenda a operar, aprenda a actuar movido en los siete espíritus de Dios. Y cuesta entenderlo, pero cuando nosotros lo comprendemos, es más fácil. ¿Por qué? Porque muchas personas, hermanos, aman la idea de la plenitud. Y ese sentimiento de querer sentir la manifestación. Fíjese lo que estoy hablando. Escúcheme con mucha atención. Hay muchas personas que aman la idea de la plenitud de Dios. Y ese sentimiento de querer sentir la manifestación. Pero, óigame, pero actuar, pero operar en estos siete espíritus, si nosotros no actuamos, no operamos en estos siete espíritus, hermanos, estamos estancados como iglesia. Aquí es donde nos confronta la realidad de la palabra de Dios con la iglesia moderna. Aquí es donde nos confronta esta palabra con una realidad que hemos ignorado por décadas, si no saber por cuánto tiempo. Tenemos que entender, hermano. ¿Por qué? ¿Por qué le digo que estamos estancados? Porque conocemos en parte, pero la intención de Dios es manifestar su plenitud. Y la iglesia solo vive en parte de esa plenitud. No vivimos la plenitud del poder de Dios para la iglesia, del poder de Dios para sus hijos. Pero Dios quiere que vivamos en esa plenitud. Veamos el primer espíritu, el espíritu de Jehová, para ir avanzando, hermanos, porque tenemos que avanzar. Veamos lo que es el Espíritu de Jehová. El Espíritu del Señor. Leamos Lucas 4, 18 al 19. Gloria a Dios. Lucas capítulo 4, versículos 18 al 19. Vamos a lo que dice la palabra de Dios, hermano. El Espíritu del Señor está sobre mí, por cuanto me ha ungido para dar buenas nuevas a los pobres. Me ha enviado a sanar a los quebrantados de corazón, a pregonar libertad a los cautivos y vista a los ciegos, a poner en libertad a los oprimidos, a predicar el año agradable del Señor. Hermano, amigo, es poderoso entender esto. Es poderoso entender lo que la palabra de Dios nos dice. ¿Por qué? Porque la manifestación del Espíritu de Jehová trae el gobierno del reino de Dios a nuestra vida. ¿Por qué? Porque al desatar de la unción sobrenatural, la capacidad de dar y de la predicación de las buenas nuevas a los pobres, la sanidad del quebrantado de corazón, la libertad de los cautivos sobre los ojos de los ciegos. Hermanos, amigos, ponen libertad a los oprimidos y establece el tiempo de la buena voluntad de Dios. Y es precisamente por esta razón que es tan importante, que es tan crucial que se manifieste el Espíritu del Señor en la iglesia. Que se manifieste el Espíritu Santo de Dios en nosotros. Y cada una de estas obras sobrenaturales las vamos a poder ver al manifestarse en nosotros. Cada una de estas obras sobrenaturales las podemos ver cuando el Espíritu Santo de Dios se manifiesta en nosotros. ¿Por qué, hermano? Amigo, porque sin la manifestación del Espíritu Santo de Dios no hay salvación. Hermanos, amigos, concluyo con esto. Nada nos puede salvar. Solo Dios, siendo el Espíritu quien hace esta obra insustituible. No hay nada que pueda sustituir la obra del Espíritu Santo de Dios en la salvación de la humanidad. Dios les bendiga y que la paz de Cristo se dé en su vida. Seguimos mañana.
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una sola cosa que yo quiero hacer. Yo quiero entregar mi vida en servicio y en amor a mi Señor. Y usted, en respuesta a ese amor, levante sus manos conmigo, dígaselo.

0: Sí, Señor, cantaremos por siempre
1: de tu amor.
0: Cantaremos de tu amor.

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1: Yo creo que la misma gratitud tenemos usted y yo. Sabemos de dónde nos saca.

0: siempre te amaremos, Señor.
1: Cuán hermoso.
2: Adora la iglesia.

Si conocieres el don de Dios, ¿quién es el que te dice? Te dará agua viva. Yo soy el que habla contigo. Siempre te preguntaste, ¿quién podría llenarte? ¿Quién saciaría tu sed? Yo soy el que habla contigo.

si tu corazón está como esa mujer samaritana, buscando agua viva. Esa agua viva solamente puedes encontrarla en Jesús, el dador de la vida. La palabra de Dios enseña que todos los hombres son pecadores, están destituidos de la gloria de Dios, que la paga del pecado es muerte, mas la dádiva, el regalo de Dios, es la vida eterna. Así como esa mujer samaritana, me gustaría invitarte para que invites a Jesús a que entre a tu corazón y que recibas el don de la vida eterna y que nunca más tengas sed. Repite conmigo: Señor, yo reconozco que soy un pecador. Me arrepiento de todos mis pecados. Confieso con mi boca que Jesús es el Hijo de Dios. Y yo creo con todo mi corazón que Dios el Padre lo resucitó de los muertos. Amén. Si hiciste esta oración con nosotros, quiero recordarle que nunca más tendrá sed. Jamás, jamás, nunca tendrá sed. Jesús ha llenado tu corazón. Dios te bendiga.

para mí, me dice el Señor. Eso explica tanta cosa. ¿Por qué no te encajabas en cualquier lugar? ¿Por qué te sentías como

suenan las cuerdas de amor que atraen una generación al corazón del padre otra vez.

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Dios es capaz de hacer cualquier cosa. No hay nada que Él no pueda hacer. Él es especialista en imposibles. Yo no sé qué usted necesita, pero Él tiene el poder para darle el milagro hoy. Le invito a que cante conmigo esta canción. Alce su voz fuerte. Dios es capaz de hacer todo lo que tú estás dispuesto a creer.

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Libro de Eclesiastés o el Predicador. Capítulo 1. Palabras del Predicador, hijo de David, rey de Jerusalén. Vanidad de vanidades, dijo el Predicador, vanidad de vanidades, todo es vanidad. ¿Qué provecho tiene el hombre de todo su trabajo con que se afana debajo del sol? Generación va y generación viene, mas la tierra siempre permanece. Sale el sol y se pone el sol, y se apresura a volver al lugar de donde se levanta. El viento tira hacia el sur y rodea al norte. Va girando de continuo, y a sus giros vuelve el viento de nuevo. Los ríos todos van al mar, y el mar no se llena. Al lugar de donde los ríos vinieron, allí vuelven para correr de nuevo. Todas las cosas son fatigosas más de lo que el hombre puede expresar. Nunca se sacia el ojo de ver, ni el oído de oír.